0: Y vamos a estar orando.
1: Dios me le bendiga.
0: Dios me le bendiga. Gracias por reportarse.
1: Amén, hermano.
0: Bien, amados hermanos, ahí tenemos ya nuestra hermana Rosa de Flores. Gracias por estar ahí en la fiel sintonía. Queremos decirle, amada audiencia, que para este día no contamos con patrocinadores. El espacio está totalmente disponible. Así que, si usted siente en su corazón patrocinar el espacio, puede hacerlo en esta tarde. Ahí usted nos puede decir, bueno, vamos a la llamadita. Dios le bendiga. Dios le bendiga. Hola, hola. Bueno, se nos cortó la llamadita, ¿verdad? Ahí siga intentando, ¿verdad? Bueno, te recuerde que también se nos puede reportar a través de los mensajes de WhatsApp, ahí al 7106-9417. Usted puede enviar esos mensajes de texto y o esas notas de voz, ¿verdad? Y con mucho gusto vamos a estar complaciendo esos cantos que usted desea escuchar en esta tarde y glorificar juntos a nuestro Dios. Así que tenemos otra llamadita. Dios le bendiga. Con mucho gusto. Dígame qué tema, mi hermana, en mérito.
1: Amén, mi hermano. Quiero una alabanza. Adorándote en la paz de Cristo.
0: Amén. Ahí le complacemos con gusto, mi hermana.
1: Bendiciones, hermano.
0: Dios me le bendiga. Gracias por reportarse.
1: Amén.
0: Bien, ahí tenemos a nuestra hermana Emérita reportando su sintonía a esta hora de la tarde. Qué bendición saber que está ahí la audiencia pendiente del espacio Jesús, el Rey de Gloria. Así que para nosotros es una gran bendición el poder saludar, el poder acompañarle y bendecir sus vidas en el amor de nuestro Señor y Salvador Jesucristo. Recuerde, no contamos con patrocinador. El espacio está totalmente disponible. Si usted siente en su corazón patrocinar el espacio, puede hacerlo en esta tarde, así que vamos a complacer con esto. Bueno, tenemos otra llamadita, vamos a la línea. Dios le bendiga. Amén. Díganos en qué le podemos servir. Bueno, se nos cortó ahí la llamadita, quizás estamos teniendo ahí nuestra hermana problemas de señal, así que le invitamos ahí que usted siga intentando ahí reportarse en esta hora de la tarde. Así que mientras tanto, nosotros vamos a empezar a complacer estos temas que tenemos ya en programación. Recuerde, está acompañado del espacio Jesús, el Rey de Gloria. Saludos y bendiciones para todos.

Bueno, bendiciones, amados hermanos. Ahí estábamos complaciendo con esos preciosos cantos que nuestra audiencia nos ha solicitado. Así que ahora queremos hacer un saludo muy especial a nuestra patrocinadora anónima, que Isa nos estaba reportando, que nos diciéndonos ahí que nos va a patrocinar el espacio. Así que el Dios del cielo le bendiga de una manera muy especial a ella y a toda su familia. Y con este canto que escuchamos a continuación, complacemos a nuestra patrocinadora. Recuerde que usted todavía puede enviarnos ahí su petición de oración y con mucho gusto vamos a orar en esta tarde. Así que bendiciones para todos.

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Amén. Bien, amados hermanos, damos gracias a nuestro Dios porque ya escuchamos ahí esos preciosos cantos. En esta hora de la tarde vamos ya a lo que es orar en esta hermosa tarde. Así que vamos a aclamar a nuestro Dios, siempre haciéndole ahí a usted la invitación a que pueda dejarnos ahí sus peticiones. Con mucho gusto vamos a orar en esta tarde. Dios bendiga de una manera muy especial a nuestra patrocinadora anónima. Que el Señor le bendiga de una manera muy especial en esta tarde. Oramos al Señor. Buen Dios y Padre que estás en los cielos, venimos delante de tu presencia, Dios mío, una vez más, para darte la gracia, Dios mío, por tu bondad, para darte la gracia, Señor, por tu misericordia, Dios mío, en esta tarde nos presentamos delante de ti, Dios mío, no como fuertes ni valientes, sino, Dios eterno, como necesitados de ti, reconociendo, Dios mío, que nuestra total dependencia proviene de ti, Dios amado, reconociendo que somos necesitados de ti, Dios mío, y que fuera de ti nada podemos hacer, Señor, en esta hora. Clamamos, Dios mío, que tengas misericordia y tomes control de este momento de oración, que tomes control, Señor, de este momento de clamor. Yo te pido, Señor, te suplico que llegues ahí donde está la necesidad y que llegues ahí donde está el problema, Dios mío, ahí donde está la dificultad. Yo te clamo, Señor, que esta tarde tú te puedas glorificar, que esta tarde, Dios mío, lo sobrenatural de tu gloria, lo sobrenatural de tu presencia, Dios mío, pueda llegar visitando la vida, visitando los corazones, Señor. Sabemos, Dios mío, que para ti no hay nada imposible, Señor. Sabemos que es por tu misericordia que estamos de pie, que es por tu misericordia que estamos con vida, Dios mío, en esta tarde. Te damos las gracias, Señor, por todo lo que tú has hecho, por todo lo que haces y por todo lo que harás, Dios mío. Te damos la gracia porque hasta este día tú no nos has dejado, tú no nos has desamparado, Dios mío. Y podemos decir con seguridad, Dios mío, que es tu mano la que nos sostuvo ayer, nos sostiene hoy y nos sostendrá mañana, Dios eterno. Gracias, Dios, por tu misericordia. Gracias, Dios, por tu fidelidad. Gracias por tu amor, Dios mío. Gracias por esa fuerza, Dios mío, que nos has dado hasta este momento. Dios mío, clamo por la vida de nuestra patrocinadora, Dios mío, la vida de mi hermana. Yo la pongo en tus manos, Señora. Mira, Dios mío, las peticiones que mi hermana tiene de delante de ti, Señor. Yo te clamo misericordia, yo te clamo, Dios mío, que seas propicio al clamor de mi hermana, Dios mío, que ahí esas peticiones que guarda mi hermana en su corazón y que presenta delante de ti, Señor, puedan tener una pronta respuesta, Dios mío, en el nombre de Jesús de Nazaret. Ten misericordia, Dios mío, ven fortaleciendo la vida de mi hermana, Dios mío, patrocinadora, la vida de su familia. Yo la pongo en tus manos, Señora. Acorá Pásale con tu sangre preciosa, Dios mío, bendícele, guárdale, Dios mío, de todo mal, de todo peligro, que toda acechanza del enemigo en contra de mi hermana, en contra de su familia, sea reprendido todo dardo del maligno, Señora, cúbrele con tu sangre preciosa, Dios mío. Yo te pido, Padre, para que seas propicio al clamor de mi hermana, Señora. En el nombre de Jesús de Nazaret, clamo por la vida de mi hermano Adalberto Ortiz, Dios mío, para que tu Espíritu Santo sea fortaleciendo su vida, Padre. Y que ahí donde esté el dolor, Dios mío, ahí donde está la enfermedad, tu Espíritu Santo pueda operar milagros, Señor. Que no importa cuál es el diagnóstico que el médico ha dado, Señora. Que no importa cuál es, Dios mío, la enfermedad, sabemos, Dios mío, que para ti no hay nada imposible, Señora. Solo di la palabra, Dios mío, y algo tiene que suceder. Solo di la palabra, Señor, y algo tiene que acontecer. Ahí donde se encuentra mi hermano Alberto Ortiz, yo clamo, Señora, para que esa fortaleza de lo alto pueda descender sobre la vida de mi hermano, Señora. Inyéctale, Dios mío, esa fuerza, esa fortaleza que mi hermano necesita para seguir adelante, Dios mío. Ayúdale, Padre, guárdale, acorázale con tu sangre preciosa, Dios mío. Disipa toda enfermedad, Dios mío, toda dolencia, todo lo que esté estorbando la salud de mi hermano, Dios mío.
Clamo, Dios mío, por la vida de mi hermano Alex Ortiz, Dios mío, por esa liberación, Dios mío, que toda cadena, toda puerta, Dios mío, sea abierta. Tú conoces, Dios mío, el proceso, tú conoces la dificultad, Señor. Yo sé que para ti no hay nada imposible, Dios eterno. Solo di la palabra, Señor, y algo tiene que suceder. Solo di la palabra, Señor, y algo tiene que acontecer ahí donde se encuentra Alex Ortiz. Dios mío, yo clamo para que tu Espíritu Santo sea fortalecido, fortaleciendo su vida, para que tu Espíritu Santo llegue consolando, Dios mío, para que tu presencia fluya sobre su vida de una manera especial, de una manera sobrenatural. Dios mío, ten misericordia, para ti no hay nada imposible, Señora. El tiempo de los milagros no ha pasado, Dios mío, el tiempo de los milagros no ha pasado. Tu poder sigue siendo el mismo de ayer, hoy y por siempre. Dios mío, tuya es la honra, tuya es la gloria, Señora. Te clamamos misericordia en esta tarde, Dios mío. Fortalece la vida de Alex Ortiz, su familia, Dios mío. Dale fuerza, dale fortaleza para que puedan seguir adelante, Señora. En el nombre de Jesús de Nazaret. Clamo, Dios mío, por la vida de mi hermana Rosa de Flores, Padre. Ayuda a mi hermana, Dios mío, a seguir adelante ahí donde se encuentra, Padre, mi hermana Rosita, que pueda ser fortalecida por tu Espíritu Santo. Señor, ayúdale, Padre, ahí donde está mi hermana, inyecta, Señora, esa fuerza, inyecta, Dios mío, esa fortaleza de lo alto, Padre del cielo. Ayuda a mi hermana Rosa, Dios mío, en el proceso que ella puede estar pasando. Yo desconozco cuál es, Señora, pero sé que para ti no hay nada imposible, Dios mío. Yo sé que para ti no hay nada imposible. Dios eterno, llega fortaleciendo la vida de mi hermana Rosa de Flores, Padre. Ayúdale a seguir adelante, Dios mío. Mi hermano Catalino Flores, yo lo pongo en tus manos, Señora. Fortalece la vida de mi hermano, Dios mío. Disipa toda enfermedad, toda dolencia, todo lo que esté estorbando en la salud de mi hermano. Sea reprendida toda enfermedad, Dios mío, en el nombre de Jesús de Nazaret. Yo sé que para ti no hay nada imposible, Señor. Solo di la palabra, Dios, y algo tiene que suceder. Solo di la palabra, Señor, y algo tiene que acontecer. Solo te clamamos misericordia, Dios mío, ahí donde se encuentra mi hermana Rosa de Flores, mi hermano Catalino Flores. Ayúdale, Señor, a seguir adelante, por favor. Clamo por la vida de mi hermana emérita, Dios mío. Te pido, Dios eterno, que fortalezcas la vida de mi hermana. Yo no sé, Padre, cuál es el proceso, cuál es la adversidad que mi hermana puede estar pasando. Yo desconozco, Señora, cuáles son las peticiones que mi hermana tiene delante de ti, Señora. Yo solo te pido misericordia, que ahí donde se encuentra mi hermana emérita, Dios mío, pueda ser fortalecida por tu Espíritu Santo. Dios mío, pueda recibir nueva fuerza, Señor, en el nombre de Jesús de Nazaret. Por favor, Espíritu de Dios, llega y donde se encuentra mi hermana, Padre, inyecta, Señor, esa fuerza, esa fortaleza de lo alto, Dios mío, en el nombre de Jesús de Nazaret. Ten misericordia, Dios mío. Yo sé que para ti no hay nada imposible, Señora, para ti no hay nada imposible, Jesús de Nazaret. El tiempo de los milagros no ha pasado, Dios mío. Ayuda a mi hermana, Padre. Oh, Dios mío, clamo por la vida de mi hermano Edwin Lobo. Dios mío, ayúdale, Padre, que ahí donde se encuentra mi hermano, Dios eterno, pueda recibir esa fuerza, esa fortaleza de lo alto. Dios mío, ayúdale a seguir adelante. Acorázalo, Dios mío, con tu sangre preciosa. Protégelo de todo mal, de todo peligro, Señor. Que sea tu Espíritu Santo fortaleciéndolo, que sea tu Espíritu Santo guiándolo, Dios mío, día tras día. Ayúdale, Señor, bendícele de una manera especial. Bendice su vida, su familia, Dios mío, todo lo que él emprenda, Dios mío, que pueda ser bendecido por tu Espíritu Santo, Señora. Y te pedimos, Padre, que fortalezcas la vida de aquel que ya no tiene fuerzas para seguir adelante, Dios mío, y donde las fuerzas se han terminado, Dios mío, a causa del proceso, a causa de la dificultad. Dios mío, yo te clamo que fortalezca la vida de mis hermanos que se encuentran debilitados. Dios mío, ayúdales a seguir adelante, Padre. Ahí donde está la enfermedad, yo te pido, Espíritu Santo de Dios, que llegues operando milagros, Dios mío, que llegue dando respuesta, Señora, en el nombre de Jesús de Nazaret. Ten misericordia, Dios mío, ten misericordia, Padre.
clamamos por tu palabra que va a ser predicada en esta tarde, Dios mío. Que tu palabra corra, Señor, que tu palabra fluya y sea glorificada una vez más, Señor. Por favor, ten misericordia, Dios mío. Habla, Dios mío, conforme sea tu voluntad. Envía, Dios mío, una palabra que consuele, una palabra que edifique, una palabra que corrija, una palabra que restaure. Dios mío, tú conoces la necesidad que hay en el corazón de cada uno de los que están ahí escuchando, Dios mío, este espacio. Por favor, Dios mío, fortalece las vidas a través de tu palabra. Dios mío, que tu presencia corra, Dios mío, que tu presencia fluya, Dios mío, que tu palabra, Señora, pueda consolar esta tarde, que a través de tu palabra, Dios mío, milagros puedan suceder, que a través de tu palabra esta tarde, Dios mío, las cadenas sean rotas, que a través de tu palabra, Señor, las murallas sean destruidas esta tarde, Dios mío, que a través de tu palabra, Señor, esta tarde algo especial pueda suceder en la vida, Dios mío. Tuya es la gloria, Señor, tuya es la alabanza. Recibe la adoración en esta tarde, Dios mío. Te adoramos, te exaltamos, Dios mío, desde el nacimiento del sol hasta donde se pone, Señora. Solo tu nombre es digno de ser exaltado, solo tu nombre es digno de ser adorado, Dios mío, digno, digno de gloria, digno, digno de alabanza, Señor. Oh, gloria a tu nombre, Jesús de Nazaret. Te adoramos, Señor, te exaltamos en esta tarde, Dios. Gracias, Señor, por tu misericordia. Gracias, Señor, por tu fidelidad. Dios mío, por tu amor. Ministra cada vida, Señor. Ministra cada oyente en esta tarde, Dios mío. Ahí donde el enemigo ha ministrado, Señor, y ha puesto el deseo de quitarse la vida. Que esta tarde, Dios mío, a través de tu palabra, toda cadena de opresión, toda cadena de ansiedad, de depresión, sea destruida, Dios mío. Y que a través de tu Espíritu Santo, Señor, tu presencia pueda reconstruir, tu presencia pueda edificar, Dios mío, en el nombre de Jesús de Nazaret. Oh, gloria a tu nombre, Señora. Oh, gloria a tu nombre, Jesús de Nazaret. Mi alma te alaba, Señor, y mi alma te bendice, Jesús. Oh, Dios mío, llega Dios eterno poniendo paz en los corazones. Llega, Dios mío, consolando, llega edificando, llega restaurando. Obra conforme sea la necesidad, Dios mío. Obra conforme sea la necesidad que habita en los corazones, Señor. Por favor, ten misericordia, Dios mío. Solo te suplicamos que obres conforme a la grandeza de tu amor. Que obres conforme a la grandeza de tu misericordia, Señor. En el nombre de Jesús de Nazaret, respalda a mi hermano que lleva esta palabra. Dios mío, gracias te damos por tu misericordia, por tu fidelidad, Señor. Gracias, Padre, gracias, Hijo y Espíritu Santo de Dios. Amén y amén.

0: Amén, amén. Gloria al Señor. Bendito sea el nombre del Señor. Dios le bendiga a todos mis amados hermanos. Damos gracias al Dios Todopoderoso por el privilegio que nos concede estar reunidos aquí en Radio Vida junto a nuestro hermano Isaí, nuestro hermano David y a mi niño Matilla que nos acompaña. Es un privilegio servirle al Señor. Bien, hermano, damos gracias al Señor. Dios bendiga la vida de nuestra hermana patrocinadora, quien lo ha hecho de una manera anónima, pero que el Dios de los cielos conoce el corazón y va a bendecir de una manera muy especial. Dios bendiga a toda la amada audiencia donde quiera que nos sintonice en esta bendecida. Ahora vamos ya a lo que estos breves minutos que nos restan del espacio, vamos a lo que es, hermanos amados, la palabra del Señor. Y para ello quiero leer un precioso pasaje bíblico en el Evangelio de Lucas. Gloria al nombre del Señor, el Evangelio de Lucas, para la honra y gloria del Señor, capítulo 18, verso 35. Dice la palabra, honrando al Padre, al Hijo y la dirección de su Espíritu Santo, dice la palabra del Señor así: y aconteció que acercándose él a Jericó, un cierto ciego estaba sentado junto al camino mendigando. Gloria al nombre del Señor. Él, cuando oyó la gente que pasaba, preguntó qué era aquello. Y le dijeron que pasaba Jesús de Nazaret. Entonces dio voces diciendo: Jesús, hijo de David, ten misericordia de mí. Y los que iban delante le reprendían que callase, mas él clamaba mucho más: hijo de David, ten misericordia de mí. Jesús entonces, parándose, mandó a traerles así, y cuando él vino, le preguntó, diciendo: ¿qué quieres que te haga? Y él dijo: Señor, que recobre la vista. Jesús le dijo: recobra la vista, tu fe te ha salvado. Y luego vio y le seguía, glorificando a Dios, y todo el pueblo, cuando lo vio, dio alabanzas a Dios. Bien, hermanos amados, damos gracias al Señor. Vemos acá, hermanos, en este pasaje maravilloso de la Sagrada Escritura, hermano, este hombre, hermanos, ciego, un hombre, hermanos, que, gloria al nombre del Señor, padecía de esta ceguera física. Y por padecer, hermanos, de esta ceguera física, le había llevado a la condición de ser un mendigo, ya que no podía él trabajar, no podía él desenvolverse en medio de la sociedad por su impedimento de ser ciego. Le había llevado la causa de ser un mendigo ante la sociedad, que tenía que depender de aquellos que de una u otra manera eran conmovidos a misericordia y le podían quizá compartir parte de sus bienes, darle una limosna a este hombre, porque él se ponía junto al camino. Él estaba en ese lugar, en Jericó, gloria al nombre del Señor, para que otros pudieran compartir con él y así poder sobrevivir. Pero en el pasaje, hermanos, que hemos leído en esta hora, a este hombre le sucede algo tan maravilloso. Quizá él no esperaba lo que Dios iba a hacer en su vida. Gloria al nombre del Señor. Así, de la misma manera, hermanos, cuando nosotros hemos sido o estamos siendo atribulados, estamos, hermanos, pasando momentos duros, momentos en los cuales, hermanos amados, y no encontramos una respuesta o una solución a nuestra situación, hermanos amados, el Señor nos sorprende de una manera muy grande, nos sorprende de una manera especial. Gloria al nombre del Señor. Cuando menos esperamos, hermanos, Dios obra a nuestro favor. Cuando menos pensamos, en el momento perfecto, Dios actúa y lo bendice en sobremanera. Cuando menos, hermanos, esperamos que la gloria del Señor descienda, Él viene, hermanos amados, y suple cada necesidad y lo bendice de una manera muy especial. Este hombre estaba junto al camino, dice la palabra, los versos que hemos leído, que él escucha aquel alboroto, aquel algarabía, que se él escuchaba aquel algarabía. Alabado sea el nombre del Señor. Y pregunta, él pregunta porque no podía ver. Dice y pregunta: ¿qué es esto que está pasando? Y alguien le dice: es Jesucristo que va pasando por este lugar. Y sin embargo, hermanos amados, este hombre había escuchado con anterioridad que Dios, Jesucristo mismo, el Rey de Gloria, operaba milagros maravillosos. Y él aprovecha la oportunidad. Me imagino, esto no lo dice la Biblia, pero me imagino que este hombre ha de haber dicho en su interior: es ahora o nunca, es ahora la oportunidad de recibir mi bendición, porque Jesús va pasando frente de mí, Jesús va pasando donde yo estoy plantado, Jesús va pasando donde yo, alabado sea el nombre, estoy, bendito sea el nombre del Señor.
1: hermano que me escuchas, sea la situación que usted esté atravesando, si Cristo está dentro de su corazón, Él va pasando, está ahí, créame que algo grande va a pasar en su vida, algo maravilloso va a pasar en su casa, algo maravilloso va a pasar en su familia.
0: El hombre se alegra, se emociona al saber que el que iba ahí no era cualquier personaje, era el Hijo de Dios. El hombre sabía que Él se iba a mover a misericordia, porque para eso vino Él a desatar, para eso vino Él, alabado sea el nombre del Señor, a destruir lo que el diablo tenía atado, las ataduras del maligno. Bendito sea el Rey de Gloria, para eso apareció nuestro amado, para libertar del yugo de esclavitud al ser humano. El hombre se alegra de una manera muy especial y comienza. Él sabía que ahí estaba Jesús. Él no le veía. Alabado sea el nombre del Señor. Él no le oía porque había una, alabado sea el nombre del Señor. Había, gloria al nombre del Señor, un alboroto grande, un alboroto terrible. Y si él comenzaba a hablar de una manera suave, el maestro no le iba a escuchar. Es cierto, este hombre ciego no podía ver, pero aún tenía un arma, aún tenía algo que él podía hacer. Él no estaba mudo, él podía hablar. Bendito sea el nombre del Señor. Y él comienza a gritar: Jesús, Hijo de David, ten misericordia de mí. Alabado sea el nombre del Señor. Él comienza a glorificar a Dios, él comienza a clamar a Dios, él comienza a gemir a Dios, él comienza a pedir misericordia a Dios. Es allí donde Dios se mueve misericordia. Dios, un hombre rasga su vestidura, Dios, un hombre saca alabanza del corazón, Dios, un hombre saca a lo profundo de su interior algo especial para Dios, un clamor a Dios, a pedir misericordia. Dios se mueve, Dios se mueve y opera milagro. Dios se mueve y abre puerta. Dios se mueve y rompe cadena. Alabado sea el nombre de Cristo. El hombre clamó, él clamó a voz en cuello, y los discípulos, dice la palabra, que le decían: cállate, ya no hables más, no perturbes al maestro, deja de hacer escándalo. Él gritaba más: Jesús, Hijo de David, ten misericordia de mí. Gloria a Jesús. Ten misericordia. Eso tocó al maestro. Porque un hombre clama, hermanos amados, dice la palabra, que él un corazón contrito y humillado, acá más lo desprecia. Donde un hombre o una mujer, hermano, se humilla delante de Dios, créalo, con un corazón contrito y humillado, créalo, que esa oración llega a la presencia de Dios y Dios recibe esa oración, porque hay humillación, hermanos amados, hay gloria a Cristo, hay una humillación de parte del ser humano, y nuestro amado Dios se mueve a misericordia y comienza a obrar en nuestra vida. Este hombre estaba junto al camino, estaba ahí, él no sabía qué era aquel alboroto, él solo escuchaba. Mire qué lindo, solo escuchaba, pero alguien le dijo: es Jesús. Gloria a Dios. Sabe que en tu tribulación, en tu proceso, Dios va a enviar a alguien. Siempre Dios envía a alguien, hermanos, para darnos una palabra. Siempre Dios envía a alguien, hermanos amados, para que nuestra fe se afirme. Este hombre, al escuchar, es Jesús el que va pasando. Me imagino que ha de haber dicho: oye, mi oportunidad. Gloria a Cristo Jesús. Y él comienza voz en cuello: Jesús, Hijo de David, ten misericordia de mí. Alabado sea el nombre del Señor. Y los discípulos le decían que no hiciera escándalo. Gloria a Dios, le decían que dejara de perturbar, que se estuviera en silencio. Por eso es cuando la persona comienza a clamar, comienza a buscar de Dios, muchos se van a levantar a querer detener tu avance, muchos se van a levantar a querer detenerte, muchos se van a levantar, aún aquellos que se consideran tus hermanos, quizás se van a levantar en contra de ti, usado por el maligno, para que no des un paso más hacia adelante. Pero yo quiero decirte hoy, de parte del Señor, avanza, avanza, sigue adelante, porque no estamos solos. Alabado sea
1: el nombre del Señor hay que seguir marchando a paso firme, aunque se oponga quien se quiera oponer. Siempre tiene que haber una alabanza de lo profundo del corazón, exaltar a Dios, clamar a Dios, y la respuesta vendrá de arriba de los cielos. ¿Qué multitud más terrible había en ese lugar? Yo me imagino, hermanos amados, que el hombre afónico gritando: Jesús, hijo de David. Pero Dios vio la necesidad, la intención del corazón, como Dios escudriña. Gloria al nombre del Señor, de haber dicho, de haber acercado a Jesús. Y haber dicho: este hombre tiene necesidad. Porque, hermanos amados, Dios ve lo profundo del corazón. Pero lo que me llama la atención, hermanos, es que este hombre, dice la palabra en los versos más adelantitos, hermanos, que Jesús le dice: ¿qué quieres que te haga? La prioridad número uno de este hombre fue ser, poder ver, que ser sano, que la ceguera desapareciera. Porque él sabía que ya pudiendo ver, él podía desempeñarse, se iba a terminar el estado que él estaba, que era un mendigo, porque iba a poder trabajar. Entonces la prioridad número uno, recibir, recobrar la vista. Alabado sea el nombre del Señor. Bendito sea el Santo de Israel. Tenía hambre, me imagino que tenía hambre. Cualquiera habrá dicho: dame de comer. ¿Cuál, qué quieres que te haga? Dame de comer, Jesús. Pero él dijo: quiero recobrar mi vista. Alabado sea el nombre del Señor. Y como nuestro Dios no es un Dios pequeñito, no es un Dios cualquiera, Él es un Dios que se mueve misericordia. Alabado sea el nombre del Señor. Y le dice: tu fe te ha salvado. En otras palabras, le está diciendo: no solamente serás sano, no, físicamente, sino tu alma. Ahora eres libre, eres sano en el nombre de Jesús. Eres libre, tu alma es libre, salva. Alabado sea el nombre de Jesús. El hombre quedó libre, pudo ver y fue salvo. Pero que hay algo maravilloso. El hombre no se queda con eso, que Jesús hizo el milagro. Dice, miren los versos que dice más adelante. El verso 42 dice: Jesús le dijo: recobre la vista, tu fe te ha hecho salvo. Dice el 43: y luego vio y le seguía glorificando a Dios. O sea, no solo se quedó con el milagro, alabado sea el nombre del Señor, sino que él siguió glorificando a Dios en medio de la multitud. Bendito sea el nombre del Señor. Él siguió dando gloria, honra a aquel que le había dado, regresado a la vista. Dice el verso más adelantito, dice: y todo el pueblo cuando lo vio, dio alabanzas a Dios. O sea, cuando Dios hace un milagro en una persona, no solamente se queda ahí el milagro en esa casa. Si la persona es agradecida, comienza a publicar lo que Dios ha hecho. Los que están allá afuera, que no conocen, al ver que aquella persona ha recibido un milagro y glorifica a Dios, también van a adorar, también van a exaltar y van a decir: es cierto, el Dios que adora a los cristianos evangélicos, los aleluyas, si tiene poder. La gente va a comenzar a adorar, porque aquellos que no creen por la palabra, por los milagros, tendrán que creer. Y mire, dice que glorificaban a Dios y alababan a Dios al ver que el hombre que antes, un día antes, estaba ciego, ahora estaba adorando a Dios. Ahora podía contemplar la maravilla de Dios. Ahora podía verle al maestro cara a cara. Aquella venda, aquella ceguera física que tenía, le fue quitada. Bendito sea el nombre del Señor. Este hombre fue agradecido con Dios. Gloria a Jesús. Y dice: y le seguía glorificando a Dios. No se quedó de brazos cruzados. Él seguía alabando, exaltando a Dios. Bendito sea Dios para siempre. Gloria a Jesucristo. Ese es el Dios que tenemos, un Dios lleno de misericordia. El Dios, hermanos amados, que tiene el poder y la autoridad, no importa la situación. Mire este hombre que hizo. Quizás me imagino que algunos se burlaban de él. Ciego, mendigo, sin un techo, sin una casa. Se burlaban de él y él aprovechó la oportunidad que el maestro iba pasando. Amigo que me escucha, qué bueno sería que esta noche aproveche la oportunidad que Jesucristo te está llamando. Mañana puede ser demasiado tarde. Este ciego le pregunta qué es la algarabía, qué es la bulla, lo que es el alboroto que se escucha, y la persona le dice: es Jesús de Nazaret que va pasando. Amigo amado, si Jesús va pasando por tu casa esta noche a través de la palabra, abre la puerta de tu corazón para que Él pueda empezar a obrar en tu vida. Y te lo aseguro, un 100% que tu vida va a cambiar. Aquella paz que el diablo había robado te será devuelta. Aquel gozo que el enemigo te había quitado te será devuelto. Alabado sea el nombre del Señor. Habrán pruebas, sí habrán pruebas. Habrán dificultades, sí hay dificultades. Pero hay un gozo que no se puede comprar. Hay una paz maravillosa que no se puede comprar con oro ni plata. Solo la da el Espíritu Santo en los corazones de aquellos que le buscan y le adoran y le sirven con humildad. Bueno, hermanos amados, damos gracias al Señor por estos minutos que el Señor nos ha permitido hablar un poco de su palabra. Que Dios les bendiga a todos y será hasta la próxima si el Señor nos concede la vida. Dios les bendiga a todos.

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Muy buenas noches, que Dios les bendiga a todos los oyentes de Radio Vida en esta noche del martes. Estamos ya en el martes 13 de octubre, año 2026. Estamos agradecidos con Dios por este hermoso privilegio de estar nuevamente acá en cabina de radio. Estamos un poquito cansaditos de la garganta, pero contentos de estar con ustedes esta noche. Cabina, su hermano Isaí Durán para acompañarles. Vamos a iniciar dándole gracias a Dios siempre por estar acá con ustedes y pidiendo que Él nos bendiga. Padre, gracias por tu misericordia, por tu fidelidad, por este hermoso privilegio que tenemos hoy de poder compartir con la audiencia este turno. Pedimos tu bendición, pedimos que tú nos ayudes y podamos siempre llevar esa alegría, esa edificación a cada oyente. Esta noche, Señor, bendícenos de manera especial. Dice cada familia y donde se encuentran en la sintonía, en el nombre de Jesús, amén. Muy bien, estamos ya listos para recibir esos reportes de la audiencia. Líneas habilitadas para que los niños, las familias puedan reportarse con nosotros. Es solicitar esa alabanza infantil para gozarse. Si alguien desea patrocinar el programa, también está disponible.

0: Le recordamos las líneas para llamaditas 2613-4164. Para mensajitos, ahí está el 7106-9417.
1: Iglesia Infantil.

Estamos escuchando esta bonita alabanza, mi familia y yo. Son las 7 más 12 minutos. A los que están cenando, un feliz provecho. Esta hora de la noche queremos agradecer a la familia patrocinadora. Saluditos hasta Washington DC, a familia Ríos. Están muy contentos hoy patrocinando Iglesia Infantil. Saludos, mi hermano Enrique. Saludos a sus hijos, a toda la familia. Dudamos que el Señor les estará dando más de sus bendiciones.

0: Dios le bendiga, hermana. Quiero que me complazca con la alabanza Los Cuatro Hermanos. Soy Carmen Zavala de Colón.
1: Saluditos a mi hermana que se reporta. Estamos en Iglesia Infantil, Sobre Alabanzas Infantiles. Saluditos.

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1: Hola, hermano, Dios te bendiga. Creo que me complace con una alabanza que es de
2: toda
1: mi vida de Cristo.

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1: Son las 7 con 19 minutos.
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0: Adelante, Dios le bendiga, ¿la escuchamos?
1: ¿Me puede complacer con una alabanza?
0: ¿Cuál alabanza?
1: La...
0: ¿Sí?
1: La ronda de la apertura.
0: ¿Y quién nos llama?
1: De nieta de Josefa Miranda.
0: Bueno, Dios me le bendiga, vamos a complacerle con gusto.
1: De aquí de La Chicharra.
0: Gracias, bendiciones.
1: Bueno.
2: Gracias.
0: Amén.
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1: Esta es tu historia preferida. Llama a todos para que la escuchen. Oigamos pues la historia para hoy.
2: Samuel dice que Dios me ha rechazado como rey. ¿Me ha rechazado a mí? Por supuesto que cometí errores, pero unos pocos, como todo el mundo.
3: Pero su majestad, usted...
2: Pero eso es una injusticia. Yo he sido un buen rey y el trono debería permanecer con mis descendientes. Yo soy un hombre valiente, intrépido. Todos dicen eso y he derrotado a muchos enemigos de Israel. Aquellas victorias deberían compensar los pocos errores que he cometido. No me importa lo que dice la gente. Mataré a cualquiera que se interponga en mi camino. ¡A quien sea!
3: Su majestad, usted recordará que nos ordenó que buscáramos...
2: ¡No me importa lo que ordené que alguien hiciera! Ahora mismo te ordeno que te calles la boca mientras yo digo lo que pienso, ¿entiendes? Yo soy el rey. Te recuerdo eso. Cualquiera que lo olvide y no me muestra el respeto y homenaje que merezco, tendrá su... Yo soy rey. Yo reino en Israel. Mi palabra es ley. Se me debe obedecer y el que se atreva a desobedecerme recibirá... ¿Qué es ese ruido?
3: Eso, su majestad, es música de arpa.
2: ¿Y quién dijo que alguien tocara? ¡Yo no! A mí no se me debe interrumpir ni siquiera con música. Eso es tocar bien el arpa. Pero yo no le pedí que la tocara. ¡Que le corten la cabeza a quien quiera que sea! ¿Cómo se atreve a tocar sin mi permiso? ¡Que le corten la cabeza! ¿Me oíste?
4: ¿Qué tal, amigos? ¿Cómo están ustedes?
5: ¿Qué tal, chicos y chicas?
4: La historia para hoy ha sido tomada de las Sagradas Escrituras y tío Daniel ya está listo para contárnosla. Uh-huh. Parece que va a ser muy emocionante.
5: Probablemente es uno de los relatos más conocidos de la historia sagrada, tía Elena. Yo la titulo El muchacho y el gigante.
2: ¡No te quedes ahí! ¡Obedéceme y haz lo que te digo! ¡Córtenle la cabeza a ese quien quiera que sea!
3: Usted lo mandó a buscar, su majestad.
2: ¿Lo mandé buscar?
3: Usted nos ordenó que buscáramos y que trajéramos a su corte a un músico diestro que tocara el arpa.
2: ¿Ordené yo eso? ¿Y para qué?
3: ¿Para que tocara el arpa?
2: ¿Pero por qué quise yo que se tocara el arpa?
3: Porque su majestad tenía periodos de depresión mental y sus consejeros pensaron...
2: ¡Cállate la boca! Quiero oír esa música.
3: Sí, su majestad.
2: Ese sujeto sabe tocar el arpa. Es la mejor música que alguna vez oí. ¿Quién me dijiste que es?
3: Ese muchacho, su majestad, se llama...
2: Tráelo aquí, quiero saludarlo.
3: Sí, su majestad.
2: Nunca oí una música tan excelente. Realmente me impacta. Aquieta mis nervios.
3: Es David, el arpista, el hijo de Isaí, para ver a su majestad el grande y poderoso rey.
2: Adelante, adelante, David.
6: ¡Que viva el rey!
2: Levántate, David, hijo mío. ¿Ah? ¿Tú aún eres un muchacho?
6: Sí, su majestad.
2: Pero con seguridad sabes tocar bien el arpa, porque es la mejor actuación que alguna vez escuché. ¿Eres un músico profesional?
6: No, no, su majestad. Solo soy un pastor.
2: ¿Un pastor? Ajá. Bueno, sea como fuere, deseo que toques algo más para mí.
6: Como usted desee, su majestad.

0: Y fue así como en la providencia de Dios, David, como un músico que tocaba el arpa con destreza, fue llevado delante del rey. Sus excelsas melodías, inspiradas por el cielo, surtieron el efecto deseado. La triste melancolía que se había asentado como una oscura nube sobre la mente del rey Saúl, se fue como por encanto. Cuando los servicios de David no se necesitaron más en la corte, él regresó a cuidar su rebaño en las colinas.
1: Hola, ya estoy de vuelta.
2: Sí, ya lo veo. Hasta pensé que te ibas a quedar en el palacio del rey.
1: Bueno, ahora no me necesitan, así que me dejaron volver a mi casa.
2: Dime, ¿te gustó estar en el palacio real?
1: Ciertamente fue un honor. Y yo he visto y aprendido muchas cosas. Hay muchas tentaciones que acechan al rey. Y por eso compadezco al rey Saúl. El rey tiene que hacer frente a muchas dificultades y responsabilidades. Responsabilidades con las cuales nunca soñaría la gente común. He visto la gloria de la realeza sombreada con una nube negra de tristeza. Y eso me ha hecho pensar más acerca de los problemas y las fatigas de los hombres. Meditación, oración, música. Estas cosas, con la ayuda de Dios, son las que elevarán la mente y disiparán las oscuras nubes.
0: Dios le estaba enseñando a David lecciones de confianza. Así como Moisés fue entrenado para su obra, así también el Señor estaba preparando al hijo de Isaí para que llegara a ser el guía de su pueblo elegido. En la corte del rey, aprendió las grandes responsabilidades que descansaban sobre los hombros del rey de Israel. Cuando cuidaba las ovejas de su padre, David obtenía una lección del cuidado que el gran pastor del cielo tiene por las ovejas de su pasto.
3: ¿Están todos aquí?
4: Sí, su majestad.
3: Me voy a dirigir a ellos.
4: Sí, señor. ¡Príncipes, señores, ministros de la corte de su majestad! ¡Hagan silencio, por favor! El rey Saúl, rey de Israel y Judá, quiere hablarles.
3: Todos ustedes son miembros de mi corte. Cada uno de ustedes ha sido elegido por el talento particular que tiene en su especialidad. Caballeros, tenemos problemas. Problemas serios. Esto lo saben todos ustedes. General Abner, adelante, se venga a mi lado.
5: Sí, señor. Que viva el rey.
3: Como comandante en jefe de todos mis ejércitos, dígame, ¿los filisteos están preparados para luchar contra nosotros?
5: Están preparados, su majestad. Sus ejércitos están acampados al lado de un monte cerca de Soco, en Judá. Directamente enfrente de su campamento, al otro lado del Valle de Elá, hay un buen lugar para que acampe nuestro ejército, si es que queremos luchar con ellos.
3: ¿Habrá un valle entre su campamento y el nuestro?
5: Sí, un valle profundo, su majestad. Un ataque frontal, ya sea por los filisteos o por nuestro ejército, es casi imposible.
3: ¿Cómo proponen ellos decidir el conflicto?
5: Con un combate entre dos personas, su majestad.
3: ¿Eso no es una mala idea? Muchas guerras tribales se pelean de esa manera. ¿Tenemos nosotros un campeón que esté dispuesto a luchar con su campeón?
5: Tenemos muchos, su majestad. Por ejemplo, estoy pensando en un soldado valiente que se llama Eliab. Él es alto, impresionante y no teme a nadie.
3: Bueno, ponga el ejército en marcha. Acamparemos frente a los filisteos.
5: Sí, su majestad. ¡Que viva el rey!
6: ¡Que viva el rey!
7: ¡Que viva el rey!
3: Sírvenos al general Abner y a mí otro plato de carnero.
4: Sí, su majestad.
5: Parece que esta vida de campamento le agrada a mi rey.
3: Ah, siempre me siento mejor cuando hay que ganar una batalla. ¿Qué es lo que oigo?
5: Es una voz, su majestad.
3: ¿La voz de quién?
5: No sé, señor.
3: ¿Qué es lo que dice?
5: No lo puedo entender, su majestad.
3: Bueno, pues salga y vea quién es. ¿Y qué es lo que quiere?
5: Inmediatamente, su majestad.
3: Entre, entre, Abner. Bueno, ¿qué es lo que encontró?
5: El que hablaba era el campeón de los filisteos, su majestad, desafiando a uno de nuestros campeones para que luche con él.
3: Bueno, ¿y a cuál de nuestros campeones eligió usted?
5: A ninguno, su majestad.
3: ¿A ninguno? ¿Por qué no? Estamos aquí para eso, ¿se acuerda?
5: Pedí voluntarios, señor, pero nadie se ofreció.
3: ¿Ninguno de nuestros hombres está dispuesto a luchar con su campeón? ¡Cobardes! ¿Qué esperan? ¿Que yo mismo vaya y luche con él? Bueno, pues a lo mejor voy a luchar con él.
5: Primero, su majestad, permítame que le diga quién es.
3: ¿El campeón de los filisteos? Es un hombre, ¿verdad?
5: Es un gigante. Se llama Goliat.
3: Y yo también. De los hombros para arriba soy más alto que cualquiera en Israel.
5: El gigante filisteo es mucho más alto que usted, su majestad. Tiene casi 3 metros de estatura.
3: ¿3 metros?
5: Sí. Y tiene un casco de bronce y una coraza. Solo la coraza pesa 55 kilos.
3: ¿55 kilos?
5: La lanza que lleva es como un rodillo de telar. Su punta de hierro pesa más de 6 kilos.
3: ¿Pero qué hombre?
5: Sencillamente, no tenemos ninguno que pueda vencer a ese gigante.
3: No obstante, no estoy listo para rendirme. Vamos a esperar un poco y vamos a ver qué pasa. Podemos pensar alguna manera de salir de esta trampa.
5: Está bien, su majestad. Excepto que mientras tanto, tenemos que escuchar las amenazas e insultos de Goliat.
3: Mis órdenes, general. No haga nada. ¡Nada! ¿Me escuchó? ¡Nada! Hasta que yo dé la orden.
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6: Y ahora volvamos a Tío Daniel y su historia de hoy titulada El muchacho y el gigante.
2: David, señor, alguien se acerca. Parece que es uno de los criados de la casa.
7: Saludos, amo David.
8: Bueno, ¿qué es lo que estás haciendo aquí afuera?
7: Su padre me envió con un mensaje. El amo David debe venir a casa inmediatamente.
8: Muy bien, entonces yo me voy a casa.
9: David, hijo mío.
8: Sí, padre mío.
9: Como tú sabes, sus 3 hermanos mayores, Eliab, Abinadab y Sama, se unieron al ejército del rey Saúl para luchar contra los filisteos. Uh-huh. Ya han pasado 40 días y estoy preocupado por ellos. Quiero que vayas a Soco y veas qué ha sucedido.
8: Sí, papá.
9: Toma unos 20 litros de trigo tostado y unos 10 panes y llévaselos a tus hermanos. Y estos quesos son para el comandante del batallón.
8: Yo lo llevaré todo, papá.
9: Mira cómo están tus hermanos y tráeme algo que compruebe que se encuentran bien. Y apresúrate a venir con las noticias. Saldrás mañana al amanecer.
8: Por supuesto, padre.
5: Buenos días, capitán.
10: Buenos días, señor.
5: Y también usted, Eliab. Buenos días.
11: Buenos días, general.
5: ¿Cómo está usted esta linda mañana?
11: Estoy bien, señor. Pero yo... Bueno, señor, yo no puedo evitar estar algo preocupado. Por casi 40 días hemos tenido que oír los insultos de ese gigante. ¿Cuánto tiempo más tenemos que aguantar eso?
5: Para eso es para lo que vine aquí. Su majestad ha decidido finalmente que nos trabemos en lucha contra los filisteos. Contra su ejército. Hombre a hombre.
11: Bueno, señor. Yo creo que tendremos una posibilidad, ejército contra ejército. Desde que derrotamos a los filisteos en Minbax, no han sido demasiado fuertes como para emprender un ataque de gran envergadura. Ellos son suficientemente listos como para darse cuenta de esto. Por eso quieren un combate personal con su gigante Goliat.
5: Eso es exactamente lo que piensa el rey Saúl. Sus órdenes son que nos preparemos inmediatamente para el combate. Capitán, prepare a sus miles de soldados para que marchen mañana a primera hora de la tarde.
10: Sí, señor.
11: Realmente creo que el rey está por fin calculando bien.
12: ¡Israelitos!
11: ¡Otra vez el insulto!
10: Él tiene razón, usted lo sabe. Nosotros tenemos miedo de luchar contra él.
11: ¿Luchará un niño de 2 años contra un hombre maduro? Lo mismo, es inútil para nosotros luchar con ese gigante Goliat de casi 3 metros.
12: Una vez por la ¿Cobardes? Mañana y otra por la tarde.
11: No, somos demasiado sabios como para emprender una tarea imposible. Nosotros no podemos.
13: Elía.
11: Mire. Mire. Mire si no es el pequeño pastorcillo.
10: Pero, ¿y esa voz que escucho? ¿Me está insultando a Israel y al rey de Israel?
5: Sí. Él sale cada mañana y cada tarde y nos lanza esos insultos.
10: ¿Por qué permite usted una cosa tan vil? ¿Por qué alguno no contesta su desafío y lucha contra él?
11: General Lambert, señor, este es mi hermano más pequeño. Él conoce mucho de ovejas, pero no sabe nada de guerra de soldados. Así que si usted puede, no le haga caso a las tonterías que dice.
10: Pero, general, Dios está de nuestro lado. ¿No nos ha librado en repetidas ocasiones de muchos enemigos bajo circunstancias imposibles? ¿Por qué no se adelanta alguno y lucha contra ese bravucón filisteo?
5: Me temo que no has visto a ese filisteo.
10: ¿Verlo? ¿Y quién es ese filisteo para que desafíe a los ejércitos del Dios viviente?
5: Es un gigante de 3 metros de estatura.
10: De 3 metros de estatura. Capitán, ¿será tan alto que Dios le tendrá miedo?
11: A lo mejor tú te atreverías a adelantarte y a luchar contra ese gigante con tus manos vacías.
10: ¿Qué darían al hombre que mate a ese filisteo y borre esta ofensa de Israel?
5: Bueno, joven, eso posiblemente no te interesa. Pero el hombre que sea tan valiente y hábil como para matar a ese gigante recibirá grandes riquezas y honores del rey. Y no solo eso, sino que el rey le dará su propia hija en matrimonio. Y él y su casa no pagarán tributos en Israel.
10: No hay límite a lo que Dios puede hacer.
5: ¿Cómo? ¿Estás pensando seriamente en salir para luchar contra aquel gigante?
11: Por supuesto. Está dispuesto, general Ander. Por lo menos piensa que puede. Él es solamente un muchacho y no sabe de qué habla.
10: El Dios de Israel puede y quiere.
11: Escucha, David. Yo soy tu hermano mayor. Y tengo derecho de mandarte. En primer lugar, ¿para qué viniste aquí? ¿Y con quién dejaste las ovejas que papá mandó cuidar? Yo conozco tu atrevimiento y tus malas intenciones. Sé por qué has venido. Has venido solo para ver la batalla desde la orilla, a una distancia segura.
10: ¿Y qué he hecho yo sino lo que todo israelita de pura sangre haría? ¿No tendría que indignarme al ver que nuestro ejército permite que este filisteo continúe día tras día lanzando insultos al pueblo de Israel y a Dios?
11: General Ander, le ruego que no escuche estas palabras de mi hermano que cuida ovejas.
0: Y David se apartó de su hermano y se fue hacia otro grupo de soldados y les dijo las mismas cosas. Pero ellos también le contestaron como lo había hecho su hermano Eliab. Y sucedió que todas las cosas que dijo David se las contaron al rey. Y Saúl mandó llamar a David.
3: Me han dicho que tú estás diciendo por todo el campamento que alguno debería adelantarse y luchar contra el gigante Goliat.
1: Sí, señor, su majestad.
3: Bueno, joven, no hay nadie tan valiente y bravo en Israel como para matar a ese gigante.
1: Sí, pero no hay límite a lo que Dios puede hacer, su majestad.
3: Pero un hombre, alguno de mis soldados, debe enfrentarse al gigante.
1: Que no desfallezca el corazón de ningún hombre, su majestad, por causa de ese gigante filisteo. Tu siervo irá y luchará contra ese filisteo.
3: ¿Tú?
1: Sí, su majestad.
3: Pero tú no vas a ser capaz de luchar contra aquel gigante. Tú eres un joven, y eres un guerrero, y es alto y poderoso.
1: Oh, rey, tu siervo cuidaba las ovejas de mi padre. Y si un león o un oso venía y se llevaba una oveja del rebaño, yo iba detrás de él y se la quitaba de las garras, y le daba de golpes hasta matarlo. Y a este filisteo jactancioso le va a pasar lo mismo, porque ha desafiado al ejército del Dios viviente, sobre el cual usted es el pastor, así como yo soy el pastor de las ovejas de mi padre.
3: Sería algo suicida, hijo mío, y no puedo permitirte que hagas eso.
1: Oh, rey, el Señor que me ha librado de las garras del león y del oso también me librará de las manos de ese jactancioso filisteo.
3: Ojalá que yo tuviera semejante valor y coraje. Una vez los tuve. Como un rey joven tuve fe y confianza y valor. Pero ahora yo... Vete, hijo mío. Lucha con ese filisteo pagano y que el Señor te acompañe y te dé la victoria. ¡Escudero!
4: Sí, su majestad.
3: Trae mi armadura y mi casco y mi coraza. Colócaselas a este joven para que pueda ir a enfrentarse al gigante protegido con mi armadura. Y dale también mi espada.
4: Sí, su majestad.
0: Colocaron el pesado casco de bronce en la cabeza de David. Lo cubrieron con la coraza y le colgaron la espada al cinto. Y equipado de esa forma, David comenzó su marcha.
5: Por supuesto, majestad. Usted sabe que no tiene ninguna posibilidad de vencer al gigante.
3: Estoy completamente seguro de eso, Abner. ¿Pero qué otra cosa podía haber hecho? Yo me doy cuenta que yo debería haber luchado contra Goliat. Yo soy el caudillo de Israel, soy el rey, pero... Pero yo... Tiemblo de temor porque sé que no tengo ninguna posibilidad de ganar.
5: David está regresando, su majestad.
3: Sí. Sí, ya veo. Aparentemente ha decidido no arriesgar su vida luchando contra el gigante.
13: Su majestad.
3: Sí, hijo mío.
1: Ay, su majestad. Yo no puedo pelear contra el gigante con esta coraza.
8: Yo sencillamente no puedo. Nunca antes usé coraza y no puedo hacer nada con ella encima. Si le parece bien a su majestad, me la voy a quitar.
3: Te autorizo a que te la quites. ¡Paje! Ayúdale al muchacho a quitar la coraza.
1: Pero, su majestad, aún me gustaría tener el privilegio y el honor de librar a Israel de ese gigante pagano.
3: Muy bien, eso queda contigo. ¿Pero qué armas vas a llevar?
1: Llevaré conmigo solo las cosas que siempre he usado para proteger las ovejas de mi padre. Un cayado y mi honda.
5: ¿Un cayado de pastor y una honda contra aquel gigante? Su majestad, eso sería un asesinato. Le ruego...
3: Tienes mi permiso, David. Que Dios sea tu escudo y tu espada.
1: Ay, gracias, su majestad. ¡Que viva el rey! ¡Que viva el rey!
0: Con un gesto cortés, David se aleja de la presencia del rey. Después, desciende rápidamente la cuesta de la ladera hasta el fondo de la barranca que separaba los dos ejércitos que estaban acampados. Del arroyo escoge 5 piedras lisas y las coloca en su bolsa de pastor que lleva con él. Después, se va acercando al gigante Goliat. Cuando Goliat ve a David, se llena de sorpresa e ira.
14: ¿Eres tú por ventura el campeón que el ejército israelita ha enviado para luchar conmigo?
1: Sí, lo soy.
14: ¿Envían a un muchacho a luchar contra un hombre? Un jovencito aún de cara rosada y de hermoso rostro. Vaya, vaya, vaya. Soy un perro para que vengas a mí con palos. Por todos los dioses de los filisteos, yo te maldigo a ti y a tu familia.
1: ¡Goliat! Campeón de los paganos filisteos. Tú vienes a mí con espada, lanza y jabalí.
14: ¡Oh, ja, ja, ja! ¿Y con qué vienes tú contra mí, ¿Con un palo de pastor y con un juguete de chicos? ¿Con una honda?
1: ¡Yo voy contra ti en el nombre de Dios de los ejércitos! ¡El Dios todopoderoso a quien tú has provocado!
14: ¡Ah! ¡Tú sí que eres un atrevido!
1: ¡Hoy
3: el Señor te entregará en mis manos. Y hoy te mataré y te cortaré la cabeza. Y los cadáveres del ejército filisteo se los daré a las aves del cielo y a las fieras de la tierra. Así todo el mundo sabrá que hay un Dios en Israel. Porque la batalla es del Señor.
14: Acércate, chico. Acércate y te daré una lección.
0: Y mientras los miles de soldados contemplaban desde ambos lados, David hace una pausa para sacar una piedra de la bolsa que trae consigo y la coloca en su honda. Después, la hace girar con rapidez sobre su cabeza. Se apresura al encuentro del gigante y arroja la piedra. Derecha como una flecha, zumba en el aire yendo a dar en la frente de Goliat. El poderoso gigante tiembla y extiende su mano como si hubiera sido herido con una ceguera repentina. Se tambalea y después cae al suelo. Sin esperar un instante, David salta por encima del cuerpo derribado del filisteo y con ambas manos sostiene la pesada espada de Goliat y le corta la cabeza.

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1: Dios le bendiga, hermano. Le complace con una alabanza. Palomita blanca. De Cujutepeque.
2: Dios te le bendiga, hermano. Me complace con una alabanza. Mariposita de mis colores del Salvador.

0: Estamos complaciendo las últimas peticiones que llegaron ya pues a la hora de la historia bíblica. Vamos con un mensajito, dice: hermano, bendiciones, me puede complacer con una alabanza de cumpleaños para una amiguita, ella es mi vecina, la estará oyendo. Bendiciones, que mi Señor le colme de bendiciones, ella se llama Génesis. Muy bien, finalizamos entonces con las complacencias, felicitando a Génesis, parte de una vecinita que la saluda por su cumpleaños.
1: Está bien, Will.

Bueno, nos despedimos de Iglesia Infantil agradeciendo a la familia Ríos. Familia Ríos ha patrocinado hoy este espacio. Que Dios me les bendiga. Será hasta el próximo programa. Creo que mañana vuelve este espacio para seguirse gozando. Siempre repórtense al inicio, ya que cuando dejan mensajes ya, cuando la hora ha avanzado, ya se nos hace difícil incluirles las alabanzas.

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2: Son las 8 y 4 minutos.
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0: Muy buenas noches, bienvenido, bienvenidas a su programa Recordando el Ayer. Cabinas, les acompaña su servidor Isaí Durán esta noche. Un poquito diferente la voz porque andamos afónicos, pero contento de estar con ustedes, amada audiencia, en esta hora. Invitándoles a que se reporten con nosotros. Estamos a aproximadamente 50 minutos con alabanza del recuerdo. Así que puede dejar su reporte. Por ahí está nuestro hermano Josafra Campos dejando su reporte a través de la transmisión. Saludos a esta hora a todos los que están ahí conectados desde diferentes lugares. Vamos a gozarnos hasta eso a las 9 de la noche.
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Saludos a la Benemérita que se reporte en la sintonía. Pide alabanza de fondo como el viento sobre el mar. Música de Roberto Orellana, la escucharemos en unos minutos con gusto. 8 más 13, gracias mi hermano Josafrac Campos, así es el nombre que aparece acá. Nos pide una alabanza de Marino, con mucho gusto. Wilmer Guevara dice, hermano, feliz noche, bendiciones. Amén, amén, saludos mi hermano. Gracias por esos reportes. Vamos entonces tomando nota con gusto.

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0: Recordando música de Visión Juvenil, Radio Pasión Nacional. Queremos agradecer a mi hermana Melanie Durán, es nuestra patrocinadora esta noche. A San Vicente, que Dios le bendiga de manera especial. Seguimos gozando con música de cuerdas a esta hora. Damos a los paladines del reino para interpretar Quiero Cantar.
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0: Son las 8 y 26 minutos.
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1: Son las 8:30.
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había profetizado, música del trío Alfa y Omega, a través de Recordando el Ayer. Esta noche estábamos complaciendo, saludos a mi padre Reyes Durán, allá mi familia hasta San Felipito, que ahí están gozándose en nuestra sintonía. También saludos a la audiencia de Honduras, ahí está hermana Onelia Cedillo reportándose. Saludos también a Mercedes Aide Bonilla, que nos deja su reporte ahí a través de la transmisión en redes sociales. Romeo y Sonia nos interpretan Gracias Señor Jesús. Pues a las 9 venimos con oración, puede dejar su petición.

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Bienvenidos a su programa Momentos de Intercesión. Estamos listos para elevar un momento el clamor al Señor, sabiendo que nuestro Dios tiene respuesta para cada vida, para cada necesidad. Únase conmigo y pidamos al Señor de su misericordia esta noche. Padre, te adoramos, te exaltamos porque eres bueno, porque eres maravilloso, Señor, digno de toda gloria, digno de toda alabanza. Tu adoración es para ti, Señor. Gracias, Padre, porque durante este día Radio Vida ha llevado mucha bendición a los oyentes, Señor. Conocemos que ha sido tu gracia, tu misericordia que ha bendecido a muchas vidas. Pero ahora, Señor, también te agradecemos por todos nuestros oyentes que están ahí hasta esta hora de la noche, conectados a esta programación, creyendo, Dios mío, que tú eres el que tienes la respuesta para cada vida, para cada corazón, oh Dios. Pedimos que perdones siempre nuestras faltas, las ofensas, Señor. Que nuestra oración suba como lo grato delante de tu trono. Señor, hay familias que están ahí esperando en tu misericordia. Hay familia, Dios mío, que está siempre creyendo que tu mano puede moverse, que tu mano puede manifestarse, Señor. Que estamos creyendo, Dios mío, en tus promesas. Tu misericordia es tan grande. Gracias por esas peticiones que han llegado esta noche, por las cuales vamos a clamar, oh Dios. Donde está mi hermana Leonor Guzmán, pidiendo sanidad de mareos y presión alta. Señor, ponga su mano en mi hermana, Señor, y tome control. Que desaparezca todo mareo. Que desaparezca, Señor, todo aquello que está provocando esa presión alta. Sea normalizada, Dios mío. En el nombre de Jesús se lo pedimos. Esta noche venimos clamando por hermana Virginia hasta el Corozal. Señor, mi hermana ha estado en un proceso. Y, Señor, tú conoces su estado físico. Pedimos que te glorifiques obrando en su vida. Pedimos que tú le des victoria, le des sanidad en el nombre de Jesús. Para ti todo es posible. Para ti todo es posible, Señor. Confiamos esta noche que tu mano está ahí, obrando de una manera especial. Señor, creemos que tú eres el que te glorificas. Señor, cuando te clamamos, ahí llega tu mano manifestándose poderosamente, Señor. Gracias por cada familia que está ahí conectada a la oración esta noche. Creemos que algo especial tú puedes hacer a favor de cada vida, a favor de cada oyente, Señor. Oh Dios, eres el que te compadece, Señor. El que estás atento, Padre. Señor, el clamor que ahora dirigimos delante de tu trono, Señor. Venga manifestándose con poder. Venga manifestándose esta noche, Señor. Padre, para ti no hay nada imposible. Clamamos, Señor. Clamamos que obres. Lleve fortaleza a la familia. A la familia allá en Cojutepeque, Señor, que hemos sido ahí notificados, Padre, que partió nuestra hermana, que era fiel oyente esta emisora, Señor. Por eso te pido fortalezas para toda la familia Sánchez allá, Señor, Cojutepeque. Hermano Isaías y toda su familia, Señor. Pues todo está, Señor, bajo tu control. Lleve fuerza, lleve consuelo, Señor. Quizás esta noche estén en esa vigilia de testimonio cristiano. Lleve fuerza, Señor, en el nombre de Jesús. Si muchas familias que estén atravesando por una situación similar, Señor, que ay, esa partida de un ser querido, lleve consuelo, lleve fuerzas en el nombre de Jesús.
Oh Dios, esta noche te clamamos que te muevas obrando sanidades, que te muevas, Señor, tocando esas vidas. Y donde está mi hermano Erasmo Quintanilla, sigue obrando en mi hermano, Señor. Tú conoces la condición, la necesidad que le está pasando. Siga manifestándote, Señor. Clamamos por mi hermana María Pineda también, Señor, que ponga su mano en mi hermana, que reciba la sanidad. Oh Dios, ahí donde está mi hermana María Corcio, sigue sanando, sigue restaurando. En el nombre de Jesús, toque esas vidas, toque esas vidas. Creemos que tú eres nuestro sanador. Creemos que tu mano poderosa está obrando. Porque en la sangre de Cristo hay salud. Hay salud para cada cuerpo enfermo. Esta noche solo confiamos en ti. Solo esperamos en tu grande misericordia. Señor, que tú te compadeces, Dios mío. Que tú te compadeces, Señor, de una manera especial. Que estamos esperando en tu misericordia. Que estamos creyendo que tu mano está obrando. Que tu mano está sanando. Dé fuerza al que está débil. Dé fuerza al que está cansado. Lleve, Señor, ese aliento. Y el nombre de Jesús. Y el nombre de Jesús. Obra con poder, Señor. Obra con poder, oh Dios. Confiamos en ti. Confiamos en ti, Señor. Que para ti no hay nada imposible. Esperamos en su misericordia. Esperamos en su misericordia. Oh, glorifícate, Señor. Glorifícate, Dios mío.

Estamos pidiendo, Señor, que bendigas la vida siempre de cada programador de Radio Vida, que les fortalezcas, que les ayudes, les provea siempre la bendición, el ánimo para seguir adelante, Señor, compartiendo las buenas nuevas de salvación. También oramos esta noche por nuestros socios, nuestros patrocinadores, que los bendiga de manera especial. Bendiga, Señor, la vida de todos aquellos que están colaborando, Señor. Bendiga, Dios mío, ese proyecto que está en camino, Señor, de esa venta de platos de comida, Señor, para seguir recaudando fondos para este ministerio. Gracias por todos los que ya están participando, ya han reservado, Señor, sus tickets. Señor, pero pedimos que tú sigas, Padre, bendiciendo esa estrategia, con lo cual queremos, Señor, más que bendecir a las personas, Señor, queremos que este ministerio también sea bendecido. Señor, gracias, porque Padre, tú eres el que sigues proveyendo para todo lo que hace falta en este ministerio, Señor. Solo pedimos, Dios mío, que nos lleves hacia adelante, nos lleves siempre en victoria, que tú seas proveyendo para lo que se necesita saldar esa deuda, Señor. Provee, Dios mío, por su misericordia. Este ministerio tú lo has levantado y tú lo vas a sostener, Padre, así lo creemos. Señor, bendiga siempre el personal que elaboramos. Bendiga, Señor, la salud de cada uno de nosotros. Denos siempre las fuerzas, denos siempre la disposición de seguir llevando bendición a través de este ministerio radial, Señor. Oh Dios, esta noche a ti sea la gloria. Podemos decir, Ebenezer, hasta aquí tú nos has ayudado, Señor. Hasta aquí tú nos has ayudado con tu mano poderosa. Señor, gracias por lo que tú seguirás haciendo. Gracias por lo que tú seguirás haciendo. Dios mío, en ti confiamos. Cubre cada familia que esté en la sintonía. Señor, hay diferentes necesidades, pero tú puedes sobrar. Pero tú puedes sobrar, oh Dios. Señor, se glorifícate más y más. Se glorifícate, Dios mío. Oramos en esta noche, porque a ti viene la respuesta. A ti viene nuestra ayuda, Señor. Padre, bendice siempre la audiencia. Señor, cubre mi familia con tu mano poderosa. Lleva sanidad, lleva respuesta, lleva bendición, Señor. La audiencia en Honduras, la audiencia en Guatemala, en Panamá, Señor, la audiencia que está allá en Estados Unidos, bendíceles a todos en el nombre de Jesús. Gracias por este día en el cual hemos visto tu bendición, tu favor. Gracias por darnos la fuerza. Gracias, Señor, por todo el avance de tu obra. Hasta este día, Señor, creemos que tú seguirás respaldando a los pastores, a los evangelistas, a los misioneros, Señor. Dios mío poderoso, clamo, Señor, lleve respuesta por el Padre, Señor, de uno de nuestros misioneros que está, Señor, enfermo. Lleve sanidad, Señor. Lleve sanidad a ese hombre, Señor, en el nombre de Jesús. En el nombre de Jesús se lo pedimos esta noche. Gracias por este momento de clamor, oh Dios. Tus manos encomendamos toda la audiencia. Tus manos encomendamos cada familia. Tú des un sueño tranquilo. Tú des una noche de descanso, una noche de mucha bendición, que las fuerzas sean renovadas, Señor, en el nombre de Jesús. Gracias, Dios mío poderoso. Gracias, Dios mío.

Gracias, amada audiencia, por la sintonía hasta esta hora de la noche. Voy a llegar hasta acá con este tiempo de oración. Mañana seguimos con la ayuda del Señor. A partir de las 6 de la mañana, conéctese con Radio Vida, que sin duda será otro día de mucha bendición. Deseamos que descansen, deseamos que pasen una noche muy bendecida. Que la mano de Dios cubra cada familia y que podamos, pues, tener un merecido descanso. Que Dios me los bendiga.

0: No temas, porque yo estoy contigo. No tengas miedo, porque yo soy tu Dios. Te fortaleceré y también te ayudaré. Te sustentaré con la diestra de mi justicia. Isaías 41:10. Pueblo de Dios, sigamos adelante. 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
2: 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En paz me acostaré y asimismo dormiré, porque solo tú me haces vivir confiado. Muy buenas noches y que Dios le bendiga.

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Padre nuestro que estás en los cielos, santificado sea tu nombre, Señor. Venga tu reino, hágase tu voluntad como se hace en el cielo, así también en la tierra. Padre nuestro, cada día nos lo oye, Señor, y perdona nuestras ofensas. También perdonamos a los que nos ofenden. No dejes caer en tentación, mas líbranos del mal, porque tuyo es el reino, poder y la gloria por los siglos de los siglos, Señor. Y esta mañana gracias te damos, Señor, por tu amor y tu misericordia, por darnos este nuevo día para poder compartir la bendición a través de Radio Vida. Gracias, Señor, porque has sido bueno al darnos la vida, las fuerzas. Señor, esta mañana venimos ante ti para adorarte, para exaltarte, para glorificar tu grandeza, tu poder, tu majestad, Señor. Eres Dios grande, eres Dios todopoderoso, merecedor de gloria, merecedor de alabanza. Aquí estamos esta mañana, Señor, para darte honor y gloria, para darte la alabanza que solo tú mereces, Señor. Gracias, Dios mío, por tus grandes bondades. Este día pedimos que te manifiestes, Señor, que tu bendición esté llegando a cada familia, a cada corazón, Señor. Bendícenos una vez más. Manifiéstate, Espíritu Santo, tomando tú el control de toda la programación de este día. Usa la vida de cada programador que va a estar compartiendo los espacios, Señor. Respáldalos con tu presencia y glorifícate de una manera especial. Pedimos, Señor, que sea tu gracia, que sea tu poder obrando la necesidad de cada oyente. Te lo suplicamos, Señor, en el nombre de Jesús. Gracias esta mañana, dando la fuerza, dando la salud para poder llevar esa bendición a cada oyente. En el nombre de Jesús. Gracias, Señor.

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Bienvenidos y bienvenidas a la nueva edición de su programa Vida Juvenil. En esta hora es un privilegio saludarles a todos, especialmente a la juventud que siempre espera este programa donde estamos ahí siempre de compartir la bendición de parte de Dios para cada una de sus vidas. Hoy queremos abordar un tema siempre de mucho interés para nuestros jóvenes en ambos sexos. Y queremos hablar sobre el tema el noviazgo según Dios. El noviazgo según Dios. O en otras palabras, podría ser el noviazgo aprobado por Dios. Le hemos llamado así al tema de hoy porque pueden haber diferentes formas, estilos de noviazgo para los jóvenes de estos tiempos, pero el que realmente está aprobado o está señalado de parte de Dios, de alguna manera es respaldado a través de su palabra. Y de eso queremos hablar, sobre el noviazgo que Dios de alguna manera ahí lo está aprobando, señalando, y lo está confirmando a través de su palabra. Este tema es uno de los más deseados por los jóvenes para tener una guía, una orientación en cuanto a sus decisiones sentimentales. La Biblia no habla mucho acerca del noviazgo. Veremos más adelante un pasaje que habla de esto, pero en la Biblia se habla más en lo referente al matrimonio como institución creada por Dios. Y se debe entender que debe haber una etapa antes del matrimonio en la cual la pareja debe conocerse. Esta es la etapa conocida como el noviazgo, que es la antesala para el matrimonio. Es muy importante abordar este tema en la actualidad, en la cual la juventud está desenfrenada y sin guía y sin mucho conocimiento verdadero acerca de este tema. El conocimiento que hay acerca del noviazgo es un concepto erróneo, porque está basado en la moral del mundo, en lo que se ve como es el sexo ilícito, las caricias no aptas para esta etapa, entre otras cosas que el mundo le ha enseñado a nuestros jóvenes de estos días. Un noviazgo liberal, un noviazgo donde hay tanta confianza, donde hay a veces demasiado libertinaje, y fácilmente los jóvenes vienen a caer en pecado antes de llegar al matrimonio. Por tanto, es necesario continuamente hablar de este tema a través de este espacio, porque es algo de mucho interés para nuestra juventud. En el caso personal, varias ocasiones jóvenes han tenido la confianza de preguntarme sobre algunos detalles sobre esta etapa del noviazgo, porque es una experiencia muy nueva, una experiencia que cada quien enfrenta diferentes situaciones, no siempre es igual, pero lo importante es procurar siempre agradar a Dios sobre todas las cosas, no agradarme a mí mismo, no agradar a la otra persona, sino que Dios sea el que esté agradado de esa relación de noviazgo. Así que le agradecemos a usted por sintonizarnos. Hoy estamos abordando el tema, el noviazgo según Dios.
Ahora es necesario decir que nuestros principios no son como los del mundo. A diferencia de ellos, nosotros tenemos un manual de vida que demanda de nosotros santidad. Porque escrito está, sed santos porque yo soy santo, dice segunda carta del apóstol Pedro, capítulo 1, versículo 16. Entonces, este versículo no se aplica solamente en algunas áreas de la vida. Se debe aplicar en todas las cosas en las cuales Dios demanda santidad de sus hijos, de aquellos que queremos agradarle, queremos honrarle en todas las cosas, en todos los proyectos de nuestra vida. En la palabra de Dios encontramos todo un capítulo dedicado al tema del noviazgo. Por ejemplo, el capítulo 24 de Génesis. No sé cuántos de los jóvenes que me escuchan ya han leído ese capítulo, pero es un capítulo muy bonito, muy interesante, en el cual se nos dan tantos detalles que verdaderamente sobresale lo minucioso que es nuestro Dios, y sobre todo con este tema que es tan, pero tan importante, ni más ni menos que a saber escoger con quién voy a pasar el resto de mi vida. Y sabemos que Dios, como nuestro Padre y Hacedor, está interesado en que nosotros seamos felices.

y a vivir por la eternidad con nuestro Padre Celestial. Toda escritura es inspirada por Dios, dice en 2 de Timoteo 3, 16 al 17. Es útil para enseñar, para redarguir, para corregir, pero también para instruir en justicia, a fin de que el hombre de Dios sea perfecto, enteramente preparado para toda buena obra. Esto es verdaderamente maravilloso. No hay nada en la palabra de Dios que esté de más o que le falte. En ella encontramos los consejos que necesitamos para edificar nuestra vida. Comienza diciendo que la palabra es útil. No hay nada que nos sirva. Todo lo que en ella hay es de gran utilidad para nuestras vidas diarias, en las grandes decisiones como en las pequeñas. La palabra siempre será útil para enseñarnos, para convencernos de nuestros errores, para corregirnos, para instruirnos en todas las áreas de nuestras vidas. Ya sabemos que todo cambia, solo que hay dos cosas que no cambian y seguirán siempre igual: Dios y nosotros los humanos. Por eso la palabra de Dios se puede aplicar en cualquier tiempo, cualquier persona, sin importar la raza, la lengua o el nivel social en el que se encuentre. La naturaleza humana siempre será la misma. Muy bien, eso es interesante notarlo, porque no es que los jóvenes de antes tenían más, digamos, más capacidad para hacer las cosas con temor a Dios, en orden, en santidad. No, eran humanos como nosotros, sino que la diferencia es que a lo mejor había temor, había más conciencia de lo que a Dios le agrada. En estos tiempos, lamentablemente, la juventud ha perdido el temor, ha perdido la moral. Hemos perdido a veces ese buen sentido de hacer las cosas como a Dios le agradan. Hay rebeldía, hay capricho, hay muchas cosas que en la juventud está robando la bendición. Se ha

Así que es importante, mi estimado joven, jovencita, que también comprendamos el papel que Dios debe tomar en esa decisión tan importante como es la etapa del noviazgo. ¿Cómo aplicamos el 21? Es sencillo. Esto significa que debemos analizar nuestras relaciones y ver si tienen suficientes cimientos en común como para unirnos a esa persona para el resto de nuestra vida, ya que no es lo mismo verse los fines de semana que todos los días. Oiga, qué interesante. Para muchos la etapa del noviazgo es que todos los días van a estar hablando, van a estar platicando, pero como me decía alguna persona recientemente, creo que fallé en esto. Fallé en llegar muchas veces a la casa de mi novia, fallé en estar tan cerca, porque al parecer eso trajo como, digamos, una rutina y ya no existió un amor verdadero, como quien dice, ya me hace falta ver a la otra persona porque había mucho acercamiento y eso en todo pues puede afectar, pues la verdad es que todo tiene su medida, como ya lo hemos enseñado, tiene su equilibrio. Creo que puede haber una comunicación diferente sin que sea personal, pues al estar personalmente muy seguido con esa persona, creo que o pueden verlo esto como una rutina que les va a aburrir, o se da la otra razón de que pueden llegar a caer en alguna

0: un error por mucho acercamiento. Todo tiene su distancia y hay que respetar esos límites también. Principios para hacer una buena elección. Hablemos un poco de esto. Principios para hacer una buena elección. Muchas personas se han preguntado, ¿cuál es la edad más adecuada para que los jóvenes inicien sus relaciones amorosas? A lo mejor muchos de los que me están escuchando, adolescentes, jovencitos que están ahí preparándose para ir a alguna actividad, estudio, trabajo, se preguntan, ¿cuándo será mi edad? ¿Cuándo será que voy a tener mi edad para llegar a esa etapa? Porque me dicen que estoy muy joven, estoy muy, como decimos en El Salvador, muy cipote para entrar a esa etapa. Es verdad, no hay una respuesta satisfactoria para esta pregunta. Aquí no le vamos a decir, mire, cuando tenga 20, cuando tenga 30, cuando tenga 25. No, no podemos definir eso exactamente. Pero queremos ser claros con respecto a esta pregunta. ¿Cuándo puedo decidir ya algo en serio, algo formal, algo sin broma, algo sin hacerlo como si estamos jugando con la vida de los demás? Debemos de pensar en una forma objetiva. Podríamos considerar que el noviazgo es una capacidad del carácter humano. Oiga esto, no está basado en cierta edad, sino que cuando usted tenga una madurez que le capacite para tomar esta decisión, debe de hacerlo. Es que esto no se trata de jugar. Esto no se trata de que voy a enamorarme de alguien y le voy a ilusionar y le voy a dejar ahí con los sentimientos dañados. No se trata de eso. Es que hay que saber bien a qué nos vamos a como decimos, a qué decisión nos vamos a entregar o nos vamos a involucrar. La edad apropiada es cuando uno está en armonía con la cultura y las soluciones maduras de ambos. Cuando una joven y una señorita se aman, cuando un joven y una señorita se aman, deben comprender que amar es la realización suprema de la vida y que el amor genuino es una expresión de respeto, de responsabilidad y de conocimiento. Siendo que el amor requiere conocimiento, enfocaremos algunos principios de singular importancia para seleccionar la compañera o el compañero de nuestras vidas. Ahora, es bueno aclarar las clases de amor que existen. Bueno, ya hemos hablado un momento con respecto a esto de los principios para hacer una buena elección. Con respecto a la edad, aclaramos que no hay una edad específica, sino que depende del carácter humano de cada persona cuando desarrolle su madurez para ver y medir el grado de importancia de esta decisión. Pueden haber personas de 20 años que tengan la buena capacidad de saber qué es lo que están haciendo y ser serios, honestos en la etapa de un noviazgo. Pueden haber casos bien importantes. Pueden haber jóvenes que a los 25 años ya tengan una madurez suficiente para entrar a esta etapa. Algo otros a lo mejor un poquito más de esa edad. Pero que me vengan a decir que a los 17 años, 16 años tienen la capacidad de tomar esta decisión, pues no nos engañemos como jóvenes. Pues esa etapa de la adolescencia, nadie, según las experiencias y según los psicólogos, no hay nadie que tenga la capacidad, pero ni de mantener a otra persona, hablando ya de llegar a un matrimonio, ¿verdad? Ahí esa etapa es para prepararse en los estudios, es para prepararse en un oficio, pero no para tomarse unas cargas como es noviazgo y luego el matrimonio. Pues hemos conocido de casos de jovencitos que en la adolescencia han decidido acompañarse y no tienen la capacidad de autosostenerse, no tienen la capacidad, sino que lamentablemente a sus padres le llevan una persona más, una boquita más que va a comer, una persona más que va a estar ahí, si no se porta bien, dando problemas. Así que jovencitos, la adolescencia no es etapa para querer hacer un hogar. Si muchos han caído en pecado en esa etapa, obligadamente han tenido que aprender a ser padres y madres, a veces madres solteras. Pero les decimos con mucho respeto y con mucho amor que esa edad no es la importante ni la apropiada para llegar a un noviazgo. Esperen tener más edad para madurar bien las cosas y saber a qué se están metiendo, como se dice popularmente.
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0: Recuerde que estamos hablando esta mañana sobre el tema, el noviazgo según Dios. Usted también puede opinar con respecto al tema, puede dar sus puntos de vista. A lo mejor no escucha personas adultas que también tienen experiencia y saben que desde hace un tiempo para acá el noviazgo se ha trastornado en muchos jóvenes. El noviazgo es un noviazgo sin respeto, a veces un noviazgo sin mucho cuidado. Quieren hacer las cosas de una manera tan libre, cosas que la Biblia no las aprueba, ni Dios, por supuesto. Debemos tener en cuenta algunas cosas con respecto a ello. Seleccione a una persona que no sea egoísta. Oiga, jovencito, jovencita, seleccione a una persona que no sea egoísta. Dice 1 Corintios capítulo 6, que el amor es sufrido, es benigno, el amor no tiene envidia, el amor no es jactancioso, no se envanece, no hace nada indebido, no busca lo suyo, no se irrita, no guarda rencor. Todo lo sufre, todo lo cree, todo lo espera, todo lo soporta. ¿Quién es la persona egoísta? Describámoslo un momento. La persona egoísta se interesa solo en sí misma. Desea todo para sí, no siente placer en dar, sino únicamente en recibir. Considera al ser amado desde un punto de vista de lo que puede obtener de él, no mirando que éste también es una persona y siente las mismas necesidades de él. El egoísta es incapaz de amar a otra persona porque no puede amarse a sí mismo. Ahora, ¿cómo saber que la persona que es mi pareja tiene esta característica? Bueno, ahí más o menos hemos descrito cómo es la persona egoísta, ¿verdad? Queremos decir que la Biblia dice en Mateo 22:39, amarás a tu prójimo como a ti mismo. Y en Levíticos 9:18 dice, no te vengarás ni guardarás rencor a los hijos de tu pueblo, sino amarás a tu prójimo contra ti. A tu prójimo como a ti mismo. Es decir, que un joven sea virtuoso en la medida que se ame a sí mismo y ame a los demás, erradicando de su vida toda actitud egoísta. Cuando en una pareja de jóvenes que quieren establecer noviazgo hay esa actitud de egoísmo, se hacen las cosas para agradarse a sí mismo y no importa cómo se sienta la otra persona. Se falta el respeto y no se tiene cuidado en no dañar los sentimientos de la otra persona. Por eso hay que tener mucho cuidado. En tus relaciones amorosas, cuando caminas con ella o él, cuando dialogas, posiblemente puedas descubrir algunas cosas que lo clasifiquen como una persona egoísta. Debes tener la capacidad de descubrir la virtud que ella o él tiene para amarte y amarse a sí mismo. Cuando buscamos la felicidad de la persona amada y sentimos respeto por la imagen de Dios en nosotros y nos damos amor en forma desinteresada, es muy seguro que no hay egoísmo en nuestro ser. Es más, la relación seguramente habrá o tendrá un lazo irrompible. Pero con respecto también a buscar a esa persona, seleccione su carácter. El carácter designa el hecho mismo de la personalidad del ser humano. por el genio natural de la persona. Es lo que le identifica y también nos hace únicos. Cada persona tiene su propio carácter y usted tiene que saber con qué carácter está tratando, con qué carácter se está relacionando. No va a poder cambiar demasiado ese carácter si es incompatible con el suyo. De un principio usted va a ir conociendo si ese carácter no lo alcanza a comprender y no se alcanzan a poner de acuerdo. Hay que mirar el carácter de la persona con la cual estamos saliendo o comunicándonos, ya que esto es algo inicial a la hora de escoger pareja. Deben comprenderse y el carácter hace más esa parte esencial para escoger, porque si en cuanto a carácter no son compatibles, la relación estará mal. Por ello, el tiempo de escoger a una persona, hay que tener en cuenta su carácter. Dios demanda que nuestro carácter sea moldeado y cuando Él lo hace todo, entonces todo marchará bien.
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0: Queremos señalar con respecto al noviazgo algo bien sobresaliente también. Y esto dice, busque que sea una persona que comparta su fe. Ya en otros programas me han llegado mensajes preguntándome qué hacen cuando el novio no es cristiano, cuando el novio no quiere ir a la iglesia. El joven moderno tiende a olvidarse de Dios y menosprecia los valores espirituales. Es muy posible que surja un interrogante como la siguiente: ¿y qué relación tiene esto con el noviazgo? Tiene mucho que ver, ya que al no compartir las mismas creencias, esto sería un verdadero obstáculo en su relación sentimental, ya que no se pueden unir dos personas con diferentes pensamientos, ya que esto sería ocasión para problemas. Ahora, ni tú ni yo uniríamos nuestros sentimientos a una persona que estuviera lejos de Dios. Dicho de otra manera, no uniría sus sentimientos con alguien que no tuviera principios cristianos. También se caería en yugo desigual. Si yo tengo principios cristianos y la pareja que elijo no los tiene, miremos lo que dice la Biblia en Corintios: no os unáis en yugo desigual con los incrédulos, porque ¿qué compañerismo tiene la justicia con la injusticia? ¿Y qué comunión la luz con las tinieblas? Segunda de Corintios 6:14. Nuestra relación de noviazgo debe estar enmarcada en un vínculo de amor y de fe. O sea que nuestra relación, si está guiada por Dios, tendrá un final feliz. De lo contrario, resultará un verdadero fracaso y resultarán las dos partes afectadas y lastimadas. En medio de una relación de pareja hay ciertas cosas que solo se solucionan espiritualmente. Si no hay eso, ¿de qué manera se solucionará? Por eso es bueno que nuestro guía en este aspecto sea Dios. Qué importante. Qué importante eso. Cuando queremos decirle a las jovencitas que cuando tu novio que te ha llamado la atención no sea cristiano, de verdad, un cristiano genuino, entonces queremos decirte que al final, si no tienes cuidado, te va a sacar del camino de Dios. Y es triste cuando muchas jovencitas, después de que han sido buenas jóvenes entregadas en la obra de Dios, después se van para el mundo porque no supieron esperar y no supieron elegir a esa persona que Dios quería darles, pero se apresuraron, de alguna manera ahí se dejaron llevar por los cuentecitos, por esas falsas promesas. Porque si hay jóvenes que son buenos para convencer a las jovencitas, son esos jóvenes que no temen a Dios. Inventan tantas cosas, a veces se van a tratar de llegar a convencer a esa jovencita, inventando las cosas, ilusionándolas, al final que la llevan a caminos equivocados. Pero tú que me escuchas, sé entendido, sé entendida, sé prudente y no te dejes llevar por palabras bonitas, palabras que endulzan los oídos, pero al final salen dándote una experiencia amarga a tu vida. Ora por ello, es algo bien importante. Ora por esa decisión que estás tomando, por ese proyecto de noviazgo. Lamentablemente muchos jóvenes han llegado a creer que Dios no tiene nada que ver en el asunto del noviazgo, siendo esto todo lo contrario, como lo mencionamos anteriormente. Puedo asegurarte que nos evitaríamos muchos problemas si todas nuestras decisiones de amor las hiciéramos teniendo en cuenta el consentimiento de Dios. La respuesta de Dios dependerá, lógicamente, de la consulta que nosotros le demos, de la oración, de la decisión que tomemos para hacer su voluntad. Por tal razón, mi consejo es que pidamos a Dios en oración para que Él sea quien dirija esta importante etapa de nuestra vida. Pongamos nuestros deseos en sus manos, ya que como jóvenes vivimos muchas veces rodeados de emociones que solo Dios puede dirigir y guiar. Recordemos que nuestro corazón es engañoso. Con respecto a eso, hay que tener mucho cuidado en nuestras vidas. Vamos a una pausa musical y esto titulado No Está Mal.

Gracias a todos los que siguen nuestra sintonía. Este es su espacio Vida Juvenil. Hoy estamos hablando sobre el tema el noviazgo según Dios. Ya hemos señalado con respecto a la importancia de que Dios sea el guía, Dios sea el que tome el papel principal en estas decisiones. Le hemos hablado sobre la edad, hemos hablado sobre algunos principios para hacer una buena elección de esa persona. En esta otra parte del espacio quiero hablar unos minutos sobre los diferentes tipos de noviazgo. Vamos a conocer al menos, vamos a ver, vamos a hablar ahí por lo menos de dos tipos de noviazgo para conocer la verdad de estas cosas. En primer lugar, noviazgos destructivos. Noviazgos destructivos. Parece esto bien como desagradable. Cuando alguien no desea estudiar o trabajar lo suficiente, cuando no se quiere comprometer de lleno con Dios ni con su obra, cuando no le interesa hacer nada ni tiene el valor para enfrentar retos importantes, buscará novio o novia y se aplastará. Oiga este término. Se aplastará a su lado evadiendo sus responsabilidades, convirtiéndose en un obstáculo. Los noviazgos destructivos asfixian, acosan, restan movilidad, tiempo, libertad, obstruyen y dificultan estudios, trabajos, objetivos y proyectos grandes, contaminan las relaciones familiares y amistades. En pocas palabras, es un noviazgo nocivo. Un noviazgo destructivo, por ejemplo, no escribirá cartas a su novia, querrá acompañarla a todos lados, posee celos enfermizos, intentará en todo momento realizar caricias indebidas, estar en sitios oscuros, le hará amenazas y tratará de manipular. Es un noviazgo donde no hay confianza ni respeto. Un noviazgo destructivo trastorna, daña y, por supuesto, lamentablemente destruye. Mucho cuidado, mis queridos jóvenes, jovencitas. Un noviazgo desde un principio se debe de entender si está construyéndose para un buen final o todo va a llevar un desenlace triste. ¿Sabe por qué? Un noviazgo es un noviazgo bien especial cuando, a pesar de ese noviazgo, le sirve a Dios. Como dice en una alabanza que escribió Lorenzo Martínez, que a veces la hemos compartido, el noviazgo no es para niños que no saben lo que es el amor. ¿Sabe por qué? Porque dice parte de esa letra, desde que algunos andan de enamorados, su poder ha bajado. Desde el día en que andan de enamorados, ya no son igual de serviciales en la iglesia. Ya no dedican su tiempo para congregarse igual, ya no se someten igual a la palabra de Dios. ¿Será que ese es un noviazgo de bendición en esa pareja? Déjeme decirles que no. Muchos, al entrar en una etapa de noviazgo, pierden privilegios, pierden algo que Dios les había dado, pierden talentos a veces, pierden la buena imagen. Para mí, esos noviazgos claramente los podemos calificar como noviazgos destructivos. ¿Sabe por qué? Porque en vez de ayudarle a que se mantenga en su buen nivel espiritual, lo que le está haciendo es dañándole. ¿Y sabe qué es lo principal que destruye el noviazgo? La desobediencia. Mucha gente, si no quiere obedecer, jamás va a honrar a Dios y va a ser de bendición su noviazgo. Si no quiere tomar en cuenta los consejos, si no quiere tomar en cuenta lo que se le dice, las reglas que se le ponen en su congregación, quizás el pastor, quizás el líder está ahí ayudándole, pero no quiere tomar en cuenta esas reglas, ese noviazgo se va a convertir en un noviazgo destructivo. Y qué triste es cuando ha habido gente que, mientras han estado sin compromisos de noviazgo, pues vemos que han servido en la iglesia, pero cuando ya entran a esa etapa, todo cambió. ¿Será que eso es un noviazgo de bendición? Pues claramente no. Es un noviazgo, como lo estamos señalando,
un noviazgo destructivo.

0: brillar.
1: Así que mucho cuidado. Hay que entender cuando un noviazgo está siendo de bendición o cuando está sirviendo de destrucción. Y estamos viendo, bueno, muchos aspectos, el espiritual y como otros aspectos de la vida. Mucho ojo, mucho cuidado a eso. Pero veamos, por otra parte, los noviazgos constructivos. Y estos hay que esforzarse por lograrlos así. En el noviazgo constructivo hay límites en cuanto a las caricias. No se basa en el amor eros. O sea, el amor que lleva al sexo. No solo es amor de cuerpos, se cuidan y tienen sus límites. Se dejan dirigir por Dios, se guardan. El noviazgo constructivo se caracteriza por el crecimiento espiritual y la ayuda mutua, brindando un ambiente de libertad y de individualidad de ambos. Se frecuentan muy poco, se escriben cartas o se escriben en estos tiempos, bueno, se comunican a través de sus teléfonos, a través de sus formas de comunicarse modernas. Hay detalles románticos, hay compromiso por su obra. Se preocupan por su salvación y su santidad. Este noviazgo es típico de una relación guiada por Dios, en el cual hacen reglas tales como el cumplimiento y responsabilidad para con Dios y la obra de Dios, estudio y trabajo, los horarios y días para verse, responsabilidades seculares y ministeriales, confianza mutua basada en el respeto y dirección de Dios, la actitud de apoyo, límites en cuanto a las caricias, búsqueda constante individual y de pareja, guía total de Dios, amor por la obra de Dios, ministerios y propósitos sólidos. Todo esto determina cuando un noviazgo es constructivo, que no hay situaciones que lo estén ahí afectando, sino se está procurando hacer lo mejor delante de Dios, lo mejor que agrade siempre a Dios. Un noviazgo constructivo tiene reglas que se respetan y se cumplen. Ayudan al progreso individual y de pareja. Ahora debemos como cristianos cuidarnos de tener novios o novias a escondidas, ya que es darle como campo abierto al diablo. No es malo tener novio, sino lo malo es ocultarlo. La Biblia en ningún momento lo prohíbe. Y dijo Jehová Dios, no es bueno que el hombre esté solo. Le haré ayuda idónea para él. Génesis 2:18. No queda bien en el pueblo cristiano los amoríos a escondidas, ya que esto causa el mal testimonio y el mundo juzgará esto. Por supuesto, en este caso, debemos señalar que también es de tomar medidas serias, medidas claras con respecto a esto. Hay mucho que hablar con respecto a una relación de noviazgo donde, bueno, tienen que tomarse medidas muy, muy, muy convenientes para que todo funcione de la mejor manera. Siempre hay cosas que no deben de hacerse en la etapa del noviazgo para que ese noviazgo funcione bien, y cosas que sí deben de hacerse para que todo vaya bien funcionando en esa etapa. Muchas veces hay que tener mucho cuidado en estas cosas. Así que es importante tomar en cuenta las opiniones de toda nuestra hermosa gente que escucha el espacio. Estamos hablando del noviazgo según Dios o el noviazgo que Dios lo aprueba.

0: Bueno, es muy importante tomar en cuenta que hasta dónde esto está siendo de bendición en tu etapa de noviazgo o está afectando tu vida.
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3: Son las 6:59.
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Muy buenos días, amada audiencia, que Dios les bendiga a través de su programa Voz de Alerta, Escapa por tu Vida. Estamos contentos por este hermoso privilegio que Dios nos regala de compartir este espacio de mucha bendición. 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

Padre, gracias por tu amor y tu misericordia, Señor. Gracias porque podemos compartir este programa y gozarnos a través de la alabanza, a través de la palabra que hoy será compartida. Pedimos que nos bendigas de una manera especial en esta hora de programación. Toda la audiencia sea bendecida, Señor, en el nombre de Jesús. Amén, Señor, y amén.

Bien, lleguemos a las 7 de la mañana más 6 minutos. A esta hora vamos a revisar los reportes que están llegando. Queremos recibir algunas llamadas fuera del aire y leer mensajes. Saludos, hermana Yancy Jerez, que por ahí nos deja su reporte. Y los que están ahí conectados a través de redes sociales, muchas bendiciones a esta hora de la mañana.

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0: 7 de la mañana más 11 minutos. Saludos, hermana Gladys Zelaya, que se reporta en nuestra sintonía. Y gracias por el saludo para mi familia.
1: El buen pastor.
0: Vamos complaciendo esta mañana. 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

0: Saludos a mi hermana Virginia Coreas, que se reporta desde Estados Unidos, y pide un saludo especial para su familia hasta Colonia Vista Hermosa y para toda la audiencia también. Ahí deja sus saluditos.
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Vamos con la última alabanza y luego venimos con la enseñanza de la palabra. Queremos continuar con el tema que se inició ayer en este mismo espacio sobre los dones del Espíritu. Así que listos para seguir aprendiendo de la palabra de Dios junto al Pastor Jonás Benítez. Vamos con música de Agustín Amador para cerrar este espacio de alabanzas.

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1: Bueno, gracias a todos los que están en nuestra sintonía. Los que han estado siguiendo la secuencia de este espacio sabrán que estamos desarrollando el tema los dones del Espíritu Santo. Los dones del Espíritu Santo es un tema muy amplio, ¿cierto? Y hemos tratado vamos a formularlo, vamos a presentarlo en tres estudios, de el cual pues ya iniciamos en un tema anterior. Estamos viendo dentro de los 9 dones del Espíritu Santo, no es que sean 9, hay más dones. Sin embargo, estamos abordando los 9 dones del Espíritu Santo. Si el Señor lo permite, quizás enseguida o más allá hablemos acerca de los demás dones y cómo se caracterizan y cuál es la función de cada uno de ellos. Sin embargo, estamos viendo los 9 dones más relevantes

0: y los que son más mencionados en la escritura para poder ser edificados y aprender de la palabra bendita de nuestro Señor. Claro que sí. Dentro de este tema, decíamos en el estudio anterior que los 9 dones del Espíritu Santo los hemos clasificado en 3 grupos diferentes. El estudio anterior estuvimos viendo los dones de revelación, que era el primer grupo que estuvimos desarrollando. Dones de revelación. Entre ellos está la palabra de ciencia, el don de ciencia, el don de sabiduría y el discernimiento de espíritu. Estos 3 dones los vimos con amplitud en el estudio anterior. Así es que hemos visto que siempre que veamos una manifestación de revelación, por eso estos dones son llamados dones de revelación, porque ellos revelan lo oculto, lo sacan a la luz, y no para avergonzar a nadie, como algunos han llegado a sugerir, sino más bien para edificar a la iglesia del Señor. Siempre cabe decirlo, cabe mencionarlo, muchas veces hasta que no hay una confrontación directa de Dios, no hay un genuino arrepentimiento, dice ahí. Y eso lo vimos en el ejemplo de David. David, después que cometió el pecado, una situación bastante difícil, vergonzosa, por cierto, ¿verdad? Él siguió gobernando, él siguió como si nada, hasta que Datán, el profeta, llegó hasta donde él estaba y a través de una parábola le reveló el estado de David. Y es ahí donde él reconoce su pecado y dice: ¿pequé? Pecaste, claro que sí, pecaste. Si no hay una confrontación, a veces no hay un deseo de querer abandonar ese estilo de vida. Por eso se necesita la confrontación. Entonces, por eso los dones de revelación vienen con el fin de edificar, de traer algo a la luz para edificar a la iglesia del Señor. Hoy veremos el grupo número 2, el segundo grupo. A este grupo lo hemos clasificado o se le clasifica como los dones de inspiración. Es el tema que a continuación vamos a presentar, los dones de inspiración. Dentro de nuestro tema general, por supuesto, los dones del Espíritu Santo. Ahora bien, definamos, Isaí, lo que es inspiración. ¿Qué es inspiración? Bueno, hay que definir, ¿verdad?, esto de inspiración. La palabra inspiración, mi estimado, es una palabra que significa o que tiene varias connotaciones. Y una de ellas es respirar sobre alguien. ¿Ve? Eso es inspiración. Respirar sobre alguien. Otra connotación es soplar sobre alguien. Entonces, ¿qué es lo que hizo el Señor a través de su Espíritu cuando inspiró la Escritura a los hombres? Bueno, respiró en ellos, sí. Sopló en ellos. Por eso es que cuando hablamos de los dones de inspiración, no pueden ser manipulados al deseo, al antojo o al emocionalismo. Y ojo con esto, porque este es un tema muy importante que vamos a mencionar, porque mucha gente, a través de una emoción fuerte, trata de aparentar un don de inspiración, cuando estos dones tienen que ser manejados con mucha mesura, Isaí, en este caso. Hoy vamos a ver, ¿verdad?, en qué consisten entonces los dones de inspiración y cuáles son. ¿En qué consiste? Ya dijimos que la palabra inspiración significa soplar, respirar, aliento, sí, sobre alguien. ¿Qué hace el Espíritu Santo cuando usa a una persona entonces con alguno de estos dones? Bueno, él respira sobre esas personas, sopla sobre esas personas, ¿ve? Y de esa manera la gente comienza, de alguna manera, comienza, ¿verdad?, a hacer o a obrar o a ejercer el don de acuerdo a lo que el Señor está soplando sobre él, le está inspirando. Ok. Los dones de inspiración, también estos dones son llamados los dones de palabra. También así se le conocen como los dones de palabra, ya que son aquellos que Dios usa para comunicar a su iglesia un mensaje. Quiero mencionar esto que es muy importante para nuestra audiencia y para todos los que a esta hora pues están escuchándonos. La palabra inspiración es soplar sobre ellos. Los dones de inspiración son llamados dones de palabra también. Así se les conoce como dones de palabra, ya que son aquellos que Dios usa para comunicar a su iglesia un mensaje. Los dones de inspiración se manifiestan más frecuentemente dentro de la congregación, porque son los que aportan, mayor edificación a los creyentes. Fíjese, estos dones que hoy vamos a estudiar, Isaí, son los que con más frecuencia se ven y se manifiestan en la iglesia. ¿Por qué? Porque son los que más edifican a la iglesia. Pero ojo con esto que voy a mencionar. La razón por la que son tan frecuentes en la iglesia es que ya la gente los ve rutinario. Y algo rutinario a veces tiende a llegar a las personas a pensar, a creer, a entender de que, bueno, que aquello que está sucediendo, ya la gente muchas veces no le pone ni siquiera la medida, la atención debida a lo que es este tipo de dones que aportan tanta edificación para la iglesia. Quiero que por favor me leas 1 Corintios 14:1. Vamos a leer en 1 Corintios 14:1 para ver lo que nos dice el apóstol Pablo con relación a estos dones que ya los vamos a mencionar en un... ¿Qué dice 1 Corintios 14:1? Por favor.
1: Seguid el amor y procurad los dones espirituales. Wow. Pero sobre todo, que profeticéis.
0: Dice Pablo, miran, siguen al amor y procuren los dones espirituales, pero sobre todo, que profeticéis. Hay dones relevantes en la escritura y, bueno, la profecía es uno de los dones de inspiración que hoy vamos a estudiar. ¿Cuáles son los dones de inspiración? Los dones de inspiración son los diversos géneros de lengua, la interpretación de lengua y la profecía. Por favor, usted que está tomando notas, tome notas en este momento. Los dones de inspiración son diversos géneros de lengua, interpretación de lengua y profecía. ¿Cómo son llamados estos tres dones o dentro de qué grupo se encuentran? Están clasificados dentro del grupo de los dones de inspiración. También son conocidos como los dones de palabra. Ya lo mencionamos. Dones de palabra. La idea de estos tres dones es aportar edificación. Lo que dice ahí el apóstol Pablo. Procuren, sigan el amor. Procuren los dones espirituales. Pero sobre todo, que profeticen. Interesante. Ahora vamos a descubrir a través de la palabra la importancia de estos dones. La enseñanza de Dios impartida a través de los dones de inspiración otorgan mayor instrucción a la iglesia que cualquier milagro o revelación de hechos ocultos. Fíjate lo que esto trae, la enseñanza que trae la edificación a través de estos dones son tan importantes. Y ojo con eso, porque hay que tener mucho cuidado, mucha mesura, porque de repente la gente se levanta hablando charlatanerías, creyendo que son lenguas. Ojo con eso, porque hay gente que cree que se levanta y que el Señor me usa en la danza, que el Señor me usa en esto, que en la risa santa, que en la risa... Mira, mijo, en la Biblia no existe dones de risas santas, ni de borracheras ungidas, ni mucho menos de saltos o danzas no se puede argumentar que estos sean dones del Espíritu. Y si tenemos el tiempo, vamos a aclarar cuál es la razón, pero vamos a entrar en detalles dentro de lo que son los dones, hermanos amados, de inspiración. Ok, veamos lo que son los diversos géneros de lengua. Ahora bien, cuando hablamos de los diversos géneros de lengua, este es un don. Las lenguas son un don. Surge una pregunta, Isaí. ¿Y las lenguas fueron para el tiempo del ayer o siguen estando en vigencia para el tiempo de hoy? ¿Son dones que se pueden manifestar dentro de la iglesia en la actualidad o ya no? Bueno, la Biblia dice que son para la edificación del cuerpo de Cristo. Y mientras el cuerpo de Cristo, que es la iglesia, permanezca acá en la tierra, eso significa que necesitaremos, mis estimados hermanos, necesitaremos los dones espirituales. Pablo dice, procuren los dones espirituales, pero sobre todo, que profeticen. El don de género de lengua es el don por medio del cual Dios envía a una congregación un mensaje en lengua desconocida. ¿Cuál es la razón? Para que este mensaje pueda ser interpretado dentro de la congregación. Quiero que por favor me leas 1 Corintios 14, 27, Isaí, para que veamos lo que dice este texto con relación a el don de lenguas.
1: Amén. Ok. Dice, si habla alguno en lengua extraña, sea esto por dos o a lo más tres uh-huh. y por turno, y uno interprete.
0: Oh, ok. Vea lo que dice. Fíjate que hasta para esto hay un orden.
1: Sí.
0: Mira, hay un orden, hay una mesura tan bonita dentro del orden de los dones del Espíritu. Pablo dice, miren, si alguno en la congregación habla en lengua extraña, es decir, lenguas, diversos géneros de lenguas, por eso el don se llama diversos géneros de lengua. En otras palabras, diversos, diferentes idiomas, pues. Eso es lo que está diciendo. Si alguno habla en lengua extraña, hágase esto, ve lo que dice, hágase esto, dos o lo más
1: tres.
0: Y hay otra recomendación de Pablo, y dice, y por turno. En otras palabras, ¿qué es lo que está diciendo? ¿Quieres hablar en lengua? Pero el que está a tu lado está hablando en lengua, cállate tú primero y deja que este termine. ¿Ves? Eso es lo que Pablo dice. Ojo con eso, mucho cuidado con eso, porque hay congregaciones, no sé si es que ha sido falta de enseñanza con relación al tema, o es que se desconoce totalmente el orden de los dones espirituales dentro de esta congregación, pero hay congregaciones que de repente toda la gente quiere estar hablando en lenguas. Fíjate, toda la gente quiere estar en lengua dentro de la congregación. Y eso, más adelante lo vamos a ver, que Pablo dice, cuidado con eso, porque ese es un desorden. De repente entra a la congregación un amigo que va a ocupar el lugar del simplemente oyente, que solamente está como oyente, y entra a la congregación en ese momento, y de repente los oye hablar en lenguas extrañas a todos. ¿Qué va a decir de ustedes ese amigo? ¿Qué, estáis locos?
1: Sí.
0: Eso es lo que va a decir el amigo. ¿Por qué? Porque están hablando en un idioma que ese amigo no va a entender. Cuidado con eso. Por eso Pablo dice, si alguno habla en lengua extraña, hágalo dos o lo más tres y por turno. Y hay otra recomendación aparte de ello. El texto sagrado que hemos tomado, que está en 1 Corintios, capítulo 14, versículo 27, dice, mis estimados hermanos, y por turno, y luego dice, y dice, no. Hay un punto y coma ahí, y luego dice, y fíjate que cada vez que hay una I es para pasar de una idea a otra, cada letra y cada punto cuenta.
1: Sí.
0: Mira lo que dice, si habla alguno en lengua extraña, sea esto por dos o tres, o lo más tres, dos o lo más tres, termina la idea, comienza otra idea, y por turno, esa es otra idea.
1: Sí.
0: Pero luego hay un punto y coma y dice, y hay otra idea. ¿Cuál es la otra idea? Y Uno interprete. Oh, wow. Fíjate qué interesante. Dentro de la iglesia debe de haber, cuando hay dones de lengua, es importante que la iglesia también pida el don de revelación de lengua, de interpretación de lengua. Isaí, ya vamos a ver esto más adelante, pero es importante entender que tanto el don de género de lengua y el don de interpretación de lengua, estos dones son complementarios. Amén. ¿Qué significa esto de complementaria? De complementario. Es decir, que no funciona el uno sin el otro.
1: Así.
0: No funciona. El uno sin el otro no funciona. Pablo dijo Pablo, ¿de qué me sirve yo entrar? Yo pudiera predicar en lenguas aquí entre ustedes. Pero ¿de qué me servirá si no recibiréis edificación si yo predico en lenguas? Así que dentro de la congregación, dijo Pablo, yo prefiero hablar 5 palabras que las entiendan y no 5,000 que no se entiendan. ¿Qué significa eso? No podemos estar aparentando espiritualidad, hablando en lengua, cuando eso no va a aportar edificación a la iglesia, cuando no hay un intérprete dentro de la congregación. Más adelante lo vamos a ver que dice que Pablo recomendó también. Y si no hay intérprete, entonces cállese. Y ya hable, o hable para sí mismo y para Dios. ¿Qué significa eso? Que si nadie me va a interpretar las lenguas de las que yo estoy hablando, entonces, ¿y de qué me sirve estarlas hablando en voz alta si nadie me las va a interpretar? Ojo con eso. Ahora bien, si el Señor envía, si el Señor sabe que dentro de la congregación no hay un intérprete, pues Dios no te va a mandar un mensaje en lengua extraña si no hay intérprete. Porque Dios es un Dios de orden y no de confusión. Ya lo vamos a ver más adelante.
1: Sí.
0: ¿Deseas agregar algo con relación a eso? ¿O preguntar algo, aclarar algo? Por favor.
1: Sí, bueno, me parece muy interesante dejar bien claro, dejar bien fundamentado eso. Que pienso de que cuando Pablo hace esa recomendación es porque posiblemente se estaba dando en la iglesia cierto desorden.
0: Claro, correcto.
1: Y no se lograba que el propósito de la edificación, no se lograba pues que se sintiera aquel orden en la manifestación de los dones del Espíritu Santo. Entonces, creo que eso, hay mucho que aprender en estos tiempos. Nos ha tocado muchas veces estar en congregaciones donde cuando se le pide al pueblo que le dé libertad al Espíritu, eso se confunde con un desorden.
0: Sí.
1: Y eso pues creo que lo vamos a ir aprendiendo más en el desarrollo.
0: Correcto.
1: Porque a veces se ha confundido, ¿verdad? Siento yo en muchos que creen que disfrutar de los dones del Espíritu es eso, que todos hablen en lengua, que todos hagan lo mismo, cuando la verdad es que hay una edificación cuando se sabe administrar cada don que Dios da, por supuesto.
0: Correcto. Isaí, vale la pena mencionar, porque estoy viendo ahí algunos comentarios, algunas citas. Vale la pena mencionar, ya que estamos hablando de eso, de que no debemos confundir las lenguas que se hablan como ejercicio del don con las lenguas que se hablan como resultado de la llenura del Espíritu Santo. Son cosas diferentes.
1: Así.
0: Ojo con eso. No hay que confundir las lenguas dentro de la congregación que se hablan como ejercicio del don. ¿Qué significa esto? Que no todas las lenguas son traídas con un mensaje específico. Hay lenguas que son como resultado de la llenura del Espíritu Santo, del bautismo del Espíritu Santo.
1: Sí.
0: Esas lenguas no se hablan a los hombres, esas se hablan a Dios. Son para Dios. ¿Ve? No es para los hombres, es para Dios. Pero las lenguas que son a través de un mensaje en particular, porque para eso son enviados en lenguas extrañas, para ser interpretadas. ¿Pero para qué? Ya lo vamos a ver esto. Mira, esto es muy interesante lo que vamos a ver y lo que estamos notando. Aunque las lenguas que se hablen como resultado del ejercicio del don son similares a las lenguas que se hablan como evidencia de haber recibido el bautismo del Espíritu Santo, lo cierto es que hay cierta diferencia entre ambas. Cierta diferencia. Ojo con eso. Muchas veces las lenguas que se hablan como resultado del bautismo no tienen una duración exacta, es decir, son de larga duración. Hemos conocido personas que han pasado hablando en lenguas después del bautismo del Espíritu Santo días completos. Y aunque ellos quieren volver a hablar español, no lo pueden hacer, como evidencia de la llenura del Espíritu Santo. Pero las lenguas que se hablan como ejercicio del don, esas son limitadas, porque hay que dejar lugar a la interpretación, ya que han venido a la iglesia a través de un mensaje especial que Dios ha mandado a la congregación, a la iglesia, para ser interpretada. Ahora, ¿cuál es la razón? La razón por la que Dios envía un mensaje a la congregación en lengua desconocida para después ser interpretada, pudiendo haberlo hecho directamente en el idioma de la localidad. A Dios le hubiera salido más barato agarrar a, ¿verdad?, a alguien y hablar directamente el idioma. Pero ¿por qué Dios lo hace de esa manera? Sencillamente, hermano, es para dar una señal a los incrédulos. Es para dar una señal a los incrédulos. Léeme 1 Corintios 14, 22, por favor. 1 Corintios 14, 22. Veamos lo que dice.
1: Dice así. Uh-huh. Así que las lenguas son por señal, no a los creyentes.
0: Correcto.
1: Sino a los incrédulos.
0: Wow, eso es interesante. Ajá.
1: Y luego dice, pero la profecía no a los incrédulos, sino a los creyentes. A los creyentes.
0: Hay una diferencia. Ahora, veamos esas lenguas. Las lenguas, dice, son para señal. No a los creyentes, sino a los incrédulos. ¿Cuál es la razón? ¿Qué es lo que trae esas lenguas en particular? Bueno, mira, me contó una experiencia el pastor Aquiles Acosta. En cierta oportunidad estábamos hablando con el pastor Aquiles Acosta y me cuenta la experiencia que está predicando en una actividad, en una iglesia, y de repente él ve que alguien se paró en un poste de la calle enfrente del templo. Y él en la predicación habló ciertas cosas en lengua. De repente vio al hombre venir llorando y arrodillarse y recibir a Cristo Jesús. La sorpresa de él es que cuando se levanta, el hombre no habla español. El hombre no habla español. Él solamente hablaba el inglés, por supuesto, y él no era de Estados Unidos, él hablaba un idioma, el idioma natal de él era del Medio Oriente, ese hombre, de Medio Oriente. Y de repente dice, en inglés le pregunta al pastor Aquiles y le dice, ¿cómo es que usted aprendió el idioma de la tierra donde yo nací? El pastor le dice, ¿de qué idioma me estás hablando? Yo apenas hablo el español y un poco de inglés, ¿verdad? El hombre dice, es que cuando usted está predicando, usted dijo una frase en el idioma natal mío. Y la frase que usted dijo significa esto. Y tú que estás parado ahí, con ese vacío en tu corazón, deja que Dios lo llene, porque si estás aquí, es porque Dios te ha traído con un plan y propósito de cambiar tu vida. Esa palabra tocó al hombre.
1: Sí.
0: Ahora, ¿qué tal si lo hubiese dicho en inglés? En el idioma que este hombre hablaba. Pues no hubiera pasado nada. Dice, eso me lo han dicho un montón de veces. Pero ahora está un cubano.
1: Sí.
0: Un cubano que habla así, el español así medio entrecortado y el inglés así también, hablando el idioma natal de ese hombre. Y eso dice Pablo, las lenguas son por señal, no a los creyentes. Me imagino que ese momento que habló en lengua el pastor, nadie ni siquiera dijo amén, porque obviamente yo no entendí eso. ¿Qué fue lo que dijo? Pero el hombre allá fue salvo porque Dios lo convenció a través de esa palabra. Mira, para identificar o para reforzar más esto, que esto es por señal. Mira lo que dice Hechos. El libro de los Hechos de los Apóstoles dice la palabra del Señor. En el capítulo 2 exactamente dice la palabra del Señor de esta manera. El versículo 4 dice, y fueron todos llenos del Espíritu Santo y comenzaron a hablar en otras lenguas, otros idiomas, según el Espíritu les daba que hablase. Entonces ahí moraban en Jerusalén judíos, varones piadosos, de todas las naciones debajo del cielo. Fíjate, en el versículo 7 dice, y estaban atónitos y maravillados diciendo, mirad, ¿no son galileos todos estos que hablan? ¿Cómo pues les oímos nosotros hablar cada uno en nuestra lengua en la que hemos nacido? ¿Qué, ahora, ¿qué es lo que estaban hablando a través de las lenguas? Idiomas.
1: Idiomas.
0: Las lenguas son idiomas, Señor. Son idiomas. Vea bien, porque son para señalar a los incrédulos. Señala a los incrédulos. Ahora, vea lo que dice la palabra del Señor. ¿No son galileos? ¿Cómo es que lo estamos oyendo hablar en nuestro idioma? Dice el versículo 8. ¿Cómo pues les oímos nosotros hablar en cada una de nuestras lenguas en las que hemos nacido? Verso 9 dice, partos, medos, elamitas, los que habitamos en Mesopotamia, Judea, Capadocia, Ponto, Asia, Frigia, Panfilia, Egipto y en las regiones de África más allá de Cirene, romanos que aquí residentes, tanto judíos como prosélitos, cretenses, árabes, los oímos hablar en nuestras lenguas las maravillas de Dios. ¿Qué estaban hablando estos en lengua? Las maravillas de Dios. Ojo con eso. Porque las lenguas no son locuras o tonteras que se le puso a alguien. Que mira, yo recuerdo en cierta oportunidad decir por ahí a una hermana le dice a otra, ¿tú quieres hablar en lengua? Solo enrollate la lengua y empezá a hablar y ya estás hablando en lengua. O decir las cosas al revés. Eso no es hablar en lengua. Eso es charlatanería. Eso es tratar de aparentar o querer acomodar un don. Que yo quiero hacerlo a mi manera. No, Señor. Las lenguas se hablan por inspiración. Por un soplo de Dios. Por un soplo. Por un respiro de Dios. Esas son las lenguas. Cuidado con eso. Cuidado con eso. Mira, que de repente le escuchaste una frase a alguien y te la grabaste y comienzas a hablar esa misma frase. Pero cuidado con eso, no lo estás hablando por inspiración, lo estás hablando porque se le oyó bonito aquel y parece que pegó con esa palabra y hoy también la voy a hablar yo. Lo has recibido como inspiración, porque si no lo has recibido como inspiración, no la hables. No la hables. Si no la recibiste como inspiración, no la hables. Ten mucho cuidado con eso porque esto es muy delicado.
1: Sí, por cierto, sobre eso quisiera agregar así brevemente que okay. A veces eso de que a veces las personas tienen ese mal concepto de que las lenguas son aprendidas, uh-huh. Eso genera incredulidad, genera en las personas, como estamos hablando de que son una señal para los incrédulos también y para sí. Los... A veces eso viene a traer... una falta de aceptación a los dones. Y yo escuchaba, o más bien vi una publicación de un predicador que es bien reconocido, pero bueno, hasta donde él hizo un comentario ahí, él estaba como burlándose de... Bueno, al parecer él está en contra de esto, ¿verdad? Los dones, porque él comentó que... Cuando él empezaba su vida cristiana, asistió a una iglesia pentecostal.
0: Ah, okay.
1: Y le hicieron creer eso, de que las lenguas eran aprendidas. Y ahora él le sirve como un chiste.
0: Ahora, ¿pero por qué ocurrió eso? Por la falta de del conocimiento bíblico y del tema. Por falta de manejar ese tema, dice ahí.
1: Y eso cuando alguien empieza es bien peligroso. Porque por eso, si no se le sabe enseñar.
0: Por eso, como recomendación para toda persona que está queriendo y quiere crecer espiritualmente, por favor, no escuche a cualquier charlatán. No oiga a cualquier predicador. No todo predicador va a edificar. No todo predicador. Por favor, empápese del conocimiento bíblico. Y por favor, escuche gente que le va a edificar, que maneje el tema. Que maneje el tema.
1: Sí.
0: Cuidado con andarse apegando ahí con gente que de alguna forma lo van a distorsionar. Lo van a distorsionar. Sí, lo que acabas de decir es muy importante. La gente se hizo, los cristianos se hicieron asépticos al tema, a los dones. ¿Pero por qué? ¿Porque tuvieron una mala experiencia? Sí. Porque fueron a congregaciones que, no, es que tienes que hablar así, mira, que enrolla la lengua, que dice esta palabra, que dice la otra, y esta, si las unís las dos, te va a salir una palabra en lengua. No, señor. Eso no funciona de esa manera. Cuidado, cuidado. Si usted quiere y anhela hablar en lengua, pues pídale al Señor en oración. El Señor puede dárselo. Debe de haber un propósito, por supuesto. Mira cuál era el propósito de las lenguas aquí repartidas. Que todas las... ¿Por qué dice ahí? ¿Por qué dice ahí que habían alrededor, se menciona alrededor de 18 naciones? Habían más, pero aquí se mencionan 18 naciones. Dialectos y todo eso. Y los que están reunidos son como 120. Y todos están hablando idiomas. ¿Y qué están hablando? Las maravillas de Dios.
1: Así.
0: Dicho de otra manera, se levanta Pedro y dice por ahí. Ahí de repente Pedro habló un idioma, quizás un árabe. Es un galileo que maneja el hebreo y el griego apenas. Pero ahora habla en árabe. Y habla, mis estimados hermanos, en árabe, de las maravillas de Dios. Oh, gloria a Dios por enviar a Jesucristo a morir en la cruz del Calvario para la redención de los pecados de la humanidad. Y se levanta Juancito hablando en inglés. Y se levanta, Jacobo hablando ahí un español que ni se conocía. Fíjate, el español. Se levanta por ahí un Tomás, hasta el Tomás habló en lengua. Hablando italiano, hablando chino, qué sé yo. Mira qué interesante es esto. Y los que estaban ahí, fíjate que no fue cualquier idioma que hablaron, los idiomas que aquellos entendían.
1: Sí.
0: Vaya, porque los que están ahí son prosélitos. Un prosélito es un gentil convertido al judaísmo. Pero también hay judíos que están fuera de Israel y que han llegado a celebrar el Pentecostés. Es una de las tres fiestas a las cuales está prohibido dejar de asistir. Los judíos tenían tres fiestas a las cuales habían tres de las cuales no podían faltar por nada. Y entre ellos estaba esa fiesta, el Pentecostés. Estaba a reventar Jerusalén. Y por eso es que llegan todos al estruendo y la gente que llega de afuera, que lleva, habla hebreo, por supuesto, pero ahora llegan y ellos manejan otro idioma. Y ahora están viendo, por eso se están y dicen, ¿no son galileos estos? ¿Cuándo Pedrito ha salido a Mesopotamia? ¿Cuándo Pedrito salió a Egipto? ¿Cómo es que está hablando ese idioma? Si lo más que ha llegado es ahí adentro del mar a pescar. Señal. ¿A quiénes? A los incrédulos, porque los que estaban allí eran los incrédulos.
1: Sí.
0: No estamos hablando de gente creyente. Incrédulos. Judaizantes, pero incrédulos. Incrédulos a Cristo. Incrédulos al derramamiento del Espíritu Santo.
1: Wow.
0: ¿Y cuál fue el resultado? Que Pedro se echó un mensajazo de eso y 3,000 almas se convirtieron al Señor. Este tema está interesante, Isaí.
1: Claro.
0: Wow. Si hay alguien que tenga duda, pregúntenos. Y si podemos, se lo vamos a contestar. Y si no, pues le vamos a decir, mira, esa no la sabemos, ¿verdad? Entonces, con gusto te vamos a ayudar. Y creo que ya se nos está yendo el tiempo. Tengo que avanzar en esto porque todavía tengo otros dos dones más. Ok, entonces quisiera abordar y decir muchas cosas más de esto porque hay mucho que decir, pero una hora no basta.
1: Sí.
0: Sin embargo, si tú tienes dudas, pregunta y con gusto te vamos a ayudar. Interpretación de lengua es el otro don. Fíjate qué interesante. Interpretación de lengua. Ya lo dije y lo reitero, Isaí. No me voy a entretener mucho acá porque vea lo que dice. Este don es por medio del cual Dios otorga la interpretación de un mensaje que se dio en lengua extraña al idioma local. Es para interpretarlo. Estos dones de lengua y de interpretación, ya lo dije y lo reitero, son complementarios. Es decir, no puede ejercerse el don de lengua sin el de interpretación de lengua. Léeme 1 Corintios 14:28, por favor. Veamos lo que dice.
1: Dice, y si no hay intérprete, calle en la iglesia. Y hable para sí mismo y para Dios.
0: Puede hablar en lengua, pero hable, ¿qué significa para sí mismo? Dime qué significa para sí mismo. Dímelo en palabras salvadoreñas. ¿Qué significa hablar para sí mismo? ¿Qué haces tú cuando hablas para ti mismo? Que no quieres que nadie te oiga.
1: Bueno, es
0: cuando oras para ti mismo, pues, y para Dios.
1: Sí, es orar en silencio.
0: En silencio. Claro. Bájale volumen. Bájale volumen. Porque está gritando en lenguas y no hay un intérprete. Y yo estoy orando a la par de ti. Me voy a incomodar porque no te estoy entendiendo nada. Sí, no sé qué estás diciendo. ¿Cómo yo te voy a decir amén a lo que estás diciendo? No te lo puedo confirmar porque no sé lo que estás diciendo. Fíjate, si no hay un intérprete, calle en la iglesia y hable para sí mismo y para Dios. Bájale volumen, hable en silencio. Hable en las lenguas, pero en silencio. Ya que si es para ti mismo y para Dios, Dios no necesita que le grites. Ni tú mismo necesitas gritar para escucharte tú. ¿Ve? Porque no hay intérprete. Sí. No hay razón de estar, mis estimados hermanos, hablando en lenguas fuertemente cuando no hay un intérprete. No hay una razón obvia por la cual se esté haciendo eso. Por otro lado, el don de interpretación no puede operar si no hay lengua que interpretar. Fíjate, si no hay intérprete, no se puede. Dios no va a enviar un mensaje en lengua extraña si no hay intérprete. Pero si hay intérprete, ¿para qué necesitamos un intérprete de lengua? ¿Para qué Dios va a usar a alguien que interprete lengua si no hay nadie que hable en lengua? Te voy a contar algo muy interesante, Isaí. El don de interpretación de lengua no traduce. El don de interpretación de lengua interpreta. Es muy diferente. En el reino medo-persa estaba el rey Belsasar, perdón, Babilonia, imperio babilónico. Todavía estaba el imperio babilónico. Está el rey Belsasar, el hombre ha quebrantado la ley del Señor, el rebelde es contumaz, y Dios envía un mensaje en lengua extraña para ser interpretado. La mano de alguien apareció y escribió en la pared, Mene, Mene, Tekel, Uparsin, una frase. Ahora bien, la Biblia dice que Belsasar, mis estimados hermanos, comenzó a investigar si había en su reino gente.
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Muchas bendiciones, amada audiencia. Continuamos en su programa Camino al Cielo. En esta mañana del miércoles 14 de octubre. Gracias por seguir en nuestra sintonía. Vamos a poner la mano del Señor este espacio una vez más. Padre, gracias por tu amor y tu misericordia. Gracias porque podemos seguir llevando esta programación a todos los oyentes, Señor, esta mañana. Pedimos bendición para todos en el nombre de Jesús. Bendice al ministerio La Final Trompeta. Bendice, Señor, a todos los que colaboran con estos programas, Señor. Que sea siempre tu bendición derramándose en el nombre de Jesús. Amén.

0: Gracias, amada audiencia, por seguir en nuestra sintonía. Vamos a programar algunas alabanzas, así que puede reportarse con nosotros.
1: Vamos muy felices.
0: También, si desea colaborar con este programa radial con su ofrenda como patrocinador o patrocinadora, lo puede hacer esta mañana. Claro que será el Señor bendiciéndole más y más.

0: Ahí estamos escuchando la alabanza Manantial de Vida, bueno, el grupo Manantial de Vida y el tema Sin Mirar Atrás. Es la alabanza que me pedían desde Honduras, la hermana Mabel Bautista. Saludos. Saludos, hermana Emérita Cruz, que ahí está conectada también con nosotros, gozándose. Saluditos a la audiencia de San Felipito. Por ahí se reporta la patrocinadora del espacio, de bendita hermana Judith Durán, que está ahí con el deseo de colaborar con el ministerio La Final Trompeta.
1: Muy pronto regresará.
0: Así que vamos a seguirnos gozando. Me pedían música de Noé Ramos, música nacional. Jesús Vendrá.

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1: Y vamos a leer unos versículos. Si al lado suyo hay alguien que no trajo Biblia, acérquesele un momento y dígale: compre Biblia, hermano, hombre. Ya tiene 40 años aquí y no ha comprado Biblia. Cómprese una buena Biblia que le dure. Cómprese una Biblia de hierro que no se le destruya, aunque tenga que usar un mecapal para cargarla. Aleluya. El Dios que yo conozco es un Dios maravilloso, extraordinario, pero hace cosas que a veces no entiendo. Yo no sé si solo a mí me pasa porque no entiendo mucho a Dios, pero la verdad, hermanos, es que en mi vida Dios ha hecho cosas que yo, si hubiera sido Dios, no las hubiera hecho. Yo no hubiera tenido la confianza de hacerlas conociéndome, pero Dios es Dios. Y conociéndonos, sabiendo, hermano, como decimos en buen chapín, de qué pata cojeamos, Él siempre sigue otorgándonos su palabra y nos sigue teniendo esa confianza que no le tiene ni el diablo a usted, hermano. Porque el diablo es desconfiado. Pero Dios confía en nosotros al dejarnos su palabra. Pero no la dejó, hermanos, para que la tengamos ahí de adorno. No la dejó para que usted abra la Biblia en el Salmo 91 para dormir bien. La dejó para que usted y yo no seamos los mismos nunca, y que cada día que amanezca entendamos que Dios puede hacer cualquier cosa en cualquier momento. ¿Trajo su Biblia? Entonces vaya conmigo, primer libro de Reyes. Para los hermanos y amigos que están en casa, para aquellos que no pudieron venir, espero de todo corazón que esta palabra les sea de bendición. Para los que no quisieron venir, ojalá tengan vergüenza, hombre. Porque hay que venir al culto. Porque hay que buscar a Dios. Porque hoy más que nunca, lo que usted y yo necesitamos no está allá afuera, está aquí adentro, hermanos. Está en este altar. Está ahí en una banca, está aquí, hermanos, en el tabernáculo de Dios, porque hay que buscar al Dios de los cielos, ¿sí o no? Lo voy a perdonar por hoy, pero no lo vuelva a hacer, por favor. No le enseñe a sus hijos a quedarse en la casa. Comprate una pizza, hombre. Ponete una lica. Cuando usted pudiera estar aquí con nosotros sudando rico, tomando agua del chorro, aunque sea. Primer libro de Reyes, capítulo 17. Hermanos, yo no predico mucho. Ya llevo la mitad del mensaje predicado. Es que cuando Dios nos quiere hablar, no le da muchas vueltas al asunto, hermano. Yo conozco un Dios que nos habla claro. Que haga cosas que a veces no entendemos, esa es otra historia, pero Dios habla claro. El que no habla inglés aquí, Dios le habla en español. El que no habla español, Dios le habla en inglés. Y el que no habla ni inglés ni español, aguántese, porque entonces mire cómo le habla. Pero de que le habla, le habla. Los hermanos que ya es que están allá en las alturas, están llegando ustedes al cielo. Van a llegar más rápido que nosotros, si el Señor viniera ahorita, ¿verdad? Ojalá estén preparados, porque por estar ahí no significa que lo merezca. Yo no vine a regañar a nadie, hermano. Yo así soy. La pastora me dijo: ojalá se quedaran aquí con nosotros, porque creo que ahorita dijo: mejor si no. Primer libro de Reyes, capítulo 17. Vino luego a él palabra de Jehová diciendo. Sí, versículo 8, hermano. Ya ve que el pastor sí lee la Biblia, usted no. Levántate, vete a Sarepta de Sidón y mora allí. He aquí, yo he dado orden allí a una mujer viuda que te sustente. Entonces él se levantó y se fue a Sarepta. Y cuando llegó a la puerta de la ciudad, he aquí una mujer viuda que estaba ahí recogiendo leña. Y él la llamó y le dijo: te ruego que me traigas un poco de agua en un vaso para que beba. Ella yendo a traérsela, él la volvió a llamar y le dijo: te ruego que me traigas un bocado de pan en tu mano. Y aquí es donde las cosas se ponen terribles. Y ella le respondió: vive Jehová tu Dios, que no tengo pan cocido, solamente un puñado de harina tengo en una tinaja, y ahora, y un poco de aceite en una vasija, y ahora recogía dos leños para entrar, prepararlos para mí y para mi hijo. Vos no entrás en el paquete para que los comamos y nos dejemos morir. Sit down, please. Y eso que solo tengo 3 días de estar aquí, hermano. Yo les he contado en otras ocasiones, o tal vez en alguna ocasión les he contado, que cuando Dios tuvo misericordia de llamarme al ministerio, hermanos, yo me sentaba en una pequeña banca que estaba pegado a una columna en la iglesia donde me convertí. Yo me sentaba ahí porque, como yo era epiléptico desde niño, llegué a la iglesia y conocí a Cristo a los 17 años, casi para cumplir 18, y seguí siendo epiléptico. El Señor me alcanzó y yo seguí siendo epiléptico y de mal en peor. Parecía que así iban a terminar mis días. De hecho, yo estaba preparado para morirme, aunque decía yo que estaba preparado, porque yo le decía a mi hermano: cuando me muera, por favor, cuando me entierren, que me entierren con las manitas de aquí. Mira vos, le decía a mi hermano, según yo, por eso estaba preparado, porque le pedí a mi hermano que por favor mirara que tuviera yo una sonrisa o algo así, para que la gente me mirara bonito. Porque la gente cree que estar preparado es que ya tengo mi cajón, que ya tengo mi mausoleo, que ya compré mi terreno, que ya pagué todo. Así no le dejo problemas a nadie. No, si el problema no es con nadie, el problema es con usted, que no conoce a Cristo. Porque usted puede pagar todo, pero es que el cielo no se paga con dinero. El cielo no se paga con dólares, ni con quetzales, ni con colones. El cielo no se paga con moneda. El cielo, para entrar al cielo, hay que conocer la gracia bendita del Dios de los cielos. Y eso es lo que nos da la libertad y el pasaporte para entrar al reino de los cielos. De modo que si alguno está en Cristo, nueva criatura es. Las cosas viejas pasaron, todas son hechas nuevas. Dios hace las cosas nuevas. Pues así, hermanos, así estaba yo ese día de culto. Me llegué al culto, hermanos, era un día domingo, y llegando, pum, me dan ataques. Yo me sentaba ahí porque cuando empezaba a sentir los ataques, yo me abrazaba a la columna y un diácono se me acercaba y me decía: acuéstese ahí, hermano Oscar, acuéstese, tranquilo, no se preocupe, aquí me voy a quedar yo para que no se caiga, porque yo me caí, me pegaba unos somatones, hermano, que parecía posible, loco, todo golpeado por todos lados. Entonces así estaba. Cuando llegó un predicador que nunca en mi vida más lo volví a ver. Él había llegado de Honduras, de alguna región de Honduras que ni sé de dónde. Él estaba predicando. El micrófono, nunca lo olvido, que en aquellos años no había micrófonos alámbricos, mejor dicho inalámbricos, todos eran alámbricos. Y de repente él deja el micrófono en el púlpito, hermanos, y se baja. Se baja. En lo que él se está bajando, yo me estoy incorporando a la banca. Mire, yo me babeaba todo. Y perdone que se lo diga así con esa crudeza, pero es verdad. Yo nunca he visto a un epiléptico bonito. Yo nunca he visto un cuadro bonito de alguien que tenga epilepsia. La lengua se le sale, se le tuercen los ojos, se engarabata todo. Y mi mamá me cortaba unas toallitas que yo me metía entre la boca para no morderme la lengua. Siempre cargaba 2, 3 toallitas, y cuando sentía que me iba a dar el telele, yo me sacaba una toallita y me la metía entre la boca. Esa era mi vida, esa era mi rutina. Para ir a estudiar, para despertarme, a veces despertándome empezaba a sentir lo que yo sentía, hermanos, y rápido tenía que meterme la toallita en la boca, gritarle a mi mamá para que llegaran a ayudarme en la escuela, en la calle, en fin, en todos lados. Así me encontró el Señor, así me encontró sin esperanza, porque los doctores dijeron que no había nada por hacer. Los doctores dijeron que eso no tenía cura. Los brujos ni me atendieron. Bueno, el asunto es que ese día yo me estoy incorporando a la banca cuando el predicador va caminando a mitad de la iglesia. La iglesia estaba dividida así en dos. Había un pasillo en medio y se paró frente donde yo estaba y se me quedó viendo. Y con una cara de pocos amigos, como la que tienen algunos predicadores, no yo, otros. Me dijo: ponete de pie. Y yo dije: ay, Dios mío, ¿yo qué hice? Porque cuando uno está, hermanos, en un ataque, uno no le atina, no sabe uno. Dije: ¿y ahora qué hice? Me puse de pie, hermanos, todo tembloroso, todo miedoso, todo temeroso. Y el hombre se me quedó viendo y me dijo: así dice el Señor, antes de que nacieras, yo ya te conocía. Y antes de que vinieras a esta tierra, yo ya sabía quién eras. Esas son buenas noticias, pero a medias. ¿De qué me servía a mí que el Señor me conociera si yo estaba enfermo? ¿De qué me servía a mí que el Señor supiera quién era yo si todavía estaba malo? La gente en la iglesia se quedaron asombrados cuando el predicador dijo aquello, pero no les causó mayor impresión. A mí sí, pero dije: bueno, pues qué bueno que el Señor me conoce, porque ya sabe quién soy cuando llegue. El asunto vino momentáneamente. Y mirándome y señalándome dice: así dice el Señor, voy a usar tu vida, voy a usarte como no te imaginas, y voy a llevarte a muchos países para que prediques mi palabra. Ja. Qué galán que usted aplaude. Pero los hermanos se pusieron a reír, hermano. Los hermanos dijeron: ay, ese hermano sí la regó. ¿Cómo se le ocurre decirle a este medio enclenque que ya está más allá que acá? ¿Cómo se le ocurre decirle a este hermanito que no lo miró bien antes de decirle lo que le iba a decir? ¿No se le quedó viendo que ya está más muerto que vivo? Y la gente se le queda viendo al hermano y se ponen a reír, hermano. Y yo estoy viendo al hermano, yo no sé qué decir. Dije: bueno, ¿qué puedo decir yo? Ahí estoy viéndolo a él y él empieza a ver alrededor como los hermanos están riendo. Yo no creo que fuera incredulidad de los hermanos. Yo creo que ellos no le creyeron al hermano. El asunto es que como los hermanos estaban riendo, hermanos, él se regresó, agarró el micrófono y dijo: no sé por qué ustedes se ríen, pero conozco a Dios, dijo. Síganse riendo, pero lo que Dios dijo, lo hará. Tiró el micrófono, hermano, y se bajó y se fue. No, hombre, los hermanos se me quedaban viendo, como decían: por su culpa, hermano, se fue. ¿Eh? Ya no terminó el mensaje. Ya ni la ofrenda pudimos darle porque se fue el hermano, hermanos. Yo le dije: démela a mí. Hombre, cuando salimos, hermano, cuando salimos del culto, yo no quería salir. Todos los hermanos empezaron, mire, y los hermanos iban saliendo y se me quedaban viendo. Caminaban, fíjate, como quien dice: este hermano, dije, la riega, hombre. Como que si yo había dicho algo, hermano. Al fin dije: bueno, yo tengo que salir, no me puedo quedar aquí toda la noche. Y salgo, hermanos, y allá estaban los hermanos afuera comprando tostadas y chuchitos. Y se me acerca el presidente de jóvenes y me dice: hey, hombre, ¿y ahora qué? Predicador, ¿no? Pues sí, mírale. Fíjate, pues. ¿Y qué me dijo entonces ahora? ¿Te vas a ir por muchos países, no vos? Pues sí, le dije. Me voy a ir por muchos países, le dije. ¿Qué te parece? Y el patojo estaba que echaba rayos, truenos y centellas, hermano. ¿Y qué me dijo? ¿Vos le creíste a lo que el hermano dijo, pues? Pues fíjate que sí, le dije. Sí le creí, le dije. No, me dijo, no hay que andar creyendo todo lo que se oye. Mira, hermano, le dije, ese es tu problema. Yo le creo a Dios. Y miren, hermanos, vive Dios, que le dije, y mírame bien, le dije, porque ya no me vas a ver mucho por aquí, porque me voy a ir a otros países. Hermano, solo yo me creí eso, hermano. Ni el chucho de la casa, ni mi mamá, nadie lo creyó. Nadie. Cuando llegué a la casa y le conté a mi mamá, me dijo: mejor vaya a comer, me dijo. Se me hace que usted hambre tiene. Me dijo: vaya a comer, papito, ahí hay frijoles. Me dijo: no, mami, le dije, mamá, voy a ser predicador, le dije. Voy a ser predicador, voy a ir a otros países. Mi mamá se rascaba la cabeza y me decía: oh, si está chiflado de veras este pato. Ya no hay remedio para él. ¿Y quién no, hermanos? ¿Y quién no? Pero llegó el día. Llegó el día que Dios dijo: levántate y vete a Sarepta de Sidón, porque ahí le he dado órdenes a una mujer. Por cierto, es viuda, le dijo. Hermano, solo ahí hubiera dicho: Señor, mejor no, mejor me quedo aquí. Si es viuda, a mí me va a tocar. ¿Sí o no, hermanos? Claro que hay mujeres, hay viudas que quedan bien, ¿va? El marido les dejó unas cuantas fincas y unos cuantos millones, y a las viudas esas andan buscando con quién casarse, pero esas no están aquí, hermano. Ellas están en Dubái. Entonces, aparte, aquí no, aquí las que quedan, quedan con una mano adelante y otra atrás. Pero como lo que marca la diferencia, y ahorita voy a terminar, lo que marca la diferencia es la obediencia. La obediencia es lo que Dios mira con buenos ojos. Mire, si a usted le ha ido mal, no es culpa de Dios. Perdóneme, joven, perdóneme, señorita. Si a usted le ha ido mal, no es porque Dios quiere que le vaya mal. Si a usted le ha ido mal, es porque quizás lo que le ha faltado es obedecerle a Él. Cuando alguien le obedece a Dios, no le puede ir mal bajo ninguna circunstancia. Aunque pareciera que las cosas están saliendo mal cuando uno obedece, hermano. Pareciera que las cosas no están saliendo, hermano, que no están saliendo como debiera. Cuando usted se decide y se determina a obedecer al Dios de los cielos, Satanás siempre va a poner la forma de ver cómo lo hace caer de la obediencia. Entonces, ¿puede usted imaginarse a Elías? Que venía allá del arroyo de Sarepta, de Kerit. Y se secó, hermano. Y aquí ya no hay nada, vete para allá, le dijo. Pero allá hay una mujer viuda que yo le he dado órdenes que te mantenga. No, dijo, qué galán, así me voy, hermano. Y allá va Elías. Ahora mire, mire esto, mire. Terminemos de una vez con esto. Ya voy a terminar. Elías dijo, esa es la doña que Dios dijo. ¿Cómo supo que era viuda? Pues yo creo que se vestían con una vestimenta diferente, se vestían con una vestimenta de viuda. Algunas como que fueran viudas, las miro aquí, hermano. Algo tristes, algo opacadas, tienen al marido ahí a la par, pero saber, ay, que Dios las ayude. Pero hay maridos que parecen viudos también, una cara así. La corbata es verde y la camisa roja. Un calcetín amarillo y otro negro. Un zapato de uno y otro de otro. Medio peinado. Con unos lentes que solo tiene un aro. Algo está pasando. Pero no por mucho tiempo. Cuando Elías vio a aquella mujer, dijo, esta es la viuda. Ay, dijo, pero una viuda con pisto no anda recogiendo leña, man. ¿O sí? Una viuda con pisto, van a traerme leña, muchachos, pongan el... Apúrese, tengo hambre. Pero ahí está aquella pobre recogiendo leña, hermano. Dice, ay, la Señor eterno. Y... Ay, Dios, cómo el Señor hace esas cosas, ¿verdad? ¿Cómo se le ocurre ver a un entelerido epiléptico ahí, hermano? Si habían patojos en la iglesia, galanotes. Si habían patojos y patojas en la iglesia que se miraban hermosos, que se miraban sanos. Pero como caras vemos y corazones no sabemos, ¿verdad, hermano? Yo a usted lo miro sano, pero quién sabe. Ah, dijo, pero voy a ver si es ella. Voy a cerciorarme de que sea ella. Y le dice, discúlpeme, te lo voy a traducir en la versión chapina para que usted no se sienta así como que no entendió. Disculpe, le dices, no me regala un vasito de agua por vía suya. Sí, le digo, con mucho gusto, ahorita se la traigo. Y cuando la mujer iba a traerle el agua, digo, ah, bueno, dijo, me imagino que le dijo, por lo menos tiene agua. De sed no me voy a morir, por lo menos. Mire, disculpe, no tiene algo para comer porque tengo hambre. Fíjese que allá los cuervos ya no llegaron, los ingratos. La última comida ya no me la llevaron. Y entonces, hermano, yo me imagino, ¿verdad? Como la cabeza del Señor se la uno para pensar, para imaginarse. Yo me imagino que aquella mujer se dio el regresón. Dijo, ay, ay, ay, ahí sí le voy a quedar mal, dijo. Ahora, hermanos, detengámonos un minuto aquí. Elías no era un ángel. Elías, dice la Biblia, que era como usted, como yo. Un hombre sujeto a pasiones. Un hombre, muy carne. Así como usted, así como yo. No era, hermanos, un hombre que vivía en las nubes, era un hombre que necesitaba la ayuda de Dios para seguir adelante, así como usted y yo. Porque Dios no anda buscando superhombres ni supermujeres que se crean la mamá de Tarzán. Porque Dios anda buscando hombres y mujeres que le necesiten. Porque Dios anda buscando hombres y mujeres que digan: Dios, yo no puedo, yo no puedo, yo no sé qué hacer, no sé para dónde agarrar, no sé qué decir, no sé, Señor, qué hacer, ayúdame. Y entonces qué mujer se regrese ahí, sí le voy a caer mal. Un poquito de harina tengo y un poquito de aceite. Ay Dios, dos chiribiscos recogí ahí. Ahorita me iba a entrar a cocinarlos. Y el jaque mate, hermano, el golpe de muerte, la estocada final. Y le dije: y ahorita le iba a preparar para mi patojo y para mí, le digo, porque a usted no lo esperábamos. No nos alcanza para tres. Solo para mi hijo y para mí nos alcanza. Quizás la vida, quizás los talentos, quizás la preparación que usted tiene no le alcanza delante de los demás para hacer las cosas que tiene que hacer. Quizás los recursos que tienen no son suficientes. Y usted dice: yo quisiera, pero no puedo, solo para mi hijo y para mí alcanza. Quizás usted diga: mi educación es muy baja, mi escolaridad es muy pequeña, apenas llegué a primero primaria y lo perdí. Yo no tengo suficientes recursos para hacer lo que Dios me está pidiendo. Y es ahí, hermanos, donde de una forma extraordinaria e inmerecida interviene el Dios de los cielos. Porque en honor a la verdad le voy a decir algo: muchos de ustedes caen mal solo de verlos. Muchos de ustedes, yo los miro y dicen: ay, qué feo ese hermano, ay, qué fea esa hermana. Pero ese soy yo. Quizás sus familiares, quizás sus patrones, quizás sus vecinos digan lo mismo. Pero esa no es la realidad de su historia. Esa no es la realidad de su vida. Porque desde el momento en que usted decidió obedecer al Rey de Reyes y Señor de Señores, ya usted no es el mismo, aunque para los demás siga siendo el mismo. Ya usted no puede y no debe ser el mismo. Cuando usted se decide obedecer al Dios de los cielos, la vida va a cambiarle. 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

Santana. Queremos agradecer a todos los pastores por su acogimiento, por su amabilidad, por la confianza, por su cariño. Estuvimos 10 días en República Dominicana llevando el mensaje de esperanza de nuestro Señor y nuestro Salvador Jesucristo. Así que qué bueno, el Dios del cielo nos trajo con bien, nos llevó con bien y nos trajo con bien al Salvador. Así que es una enorme y grande bendición la que el Señor nos concede, ¿verdad? Gracias al pastor general de Iglesia Ministerio de Restauración Torre Fuerte en Virginia, nuestro pastor Carlos González, quien admiramos mucho, respetamos mucho, es el que nos llevó a este viaje y nos metió en el equipo de sus misioneros. También agradecer a Carlitos, ¿verdad?, y al hermano Alex, gloria al Señor, equipo de trabajo de nuestro pastor allá en Virginia. También a nuestro hermano Julio César Rivera, a nuestro pastor Julio César y su esposa Juliancito. También a mi hermano Eduardo Frías, gloria al Señor, que también nos estuvo 2 días más para predicar el mensaje de salvación. Su esposa Noreli, su hija Norelia, gloria al Señor. Manny también, también bendiciones al hermano Edison, a mi hermano José Luis Fría, al pastor José Fría, a la hermana Jenny Contreras. Estuvimos compartiendo. Doy gracias a Dios que se salvaron más de 40 almas. Más de 40 almas aceptaron a Jesús como su Señor y Salvador personal. Así que estoy muy contento porque Dios es bueno para siempre, es su misericordia y su fidelidad es por todas las generaciones. Esta preciosa y bendecida hora vamos a buscar el libro del profeta Jeremías, gloria al Señor. Jeremías, vamos a estar meditando en la palabra de nuestro Dios. Jeremías capítulo 1. Gloria a Jesús. Saludo a los hermanos. Ya estamos enlazados con Radio Vida Pastor Jonás Benítez. El Señor nos dé vida para el próximo domingo, el próximo miércoles, poder estar ya en Berlín, ya que venimos algo cansaditos del viaje de la República Dominicana. Fuimos a trabajar y también a conocer esa hermosa nación. Vamos a buscar Jeremías. Gloria a Dios. Jeremías capítulo 1, vamos a leer en el versículo 5 la palabra del Señor. Gloria a Dios. Dice su palabra honrando al Padre, al Hijo y al Espíritu Santo. Antes que te formases en el vientre te conocí, y antes que nacieses te santifiqué. Te di por profeta a las naciones. Y yo dije, Señor Jehová, he aquí no sé hablar, porque soy niño. Y me dijo Jehová, no digas soy un niño, porque a todo lo que te envíe irás tú, y dirás todo lo que te mande. No temas delante de ellos, porque contigo estoy para librarte, dice Jehová. Y extendió Jehová su mano, y tocó mi boca, y me dijo Jehová, he aquí he puesto mis palabras en tu boca. Mira que te he puesto en este día sobre naciones, sobre reinos, para arrancar y para destruir, para arruinar y para derribar, para edificar y para plantar. Bendito sea el Dios del cielo, Padre. Oramos para que esta mañana puedas hablarnos de una manera muy especial. Oramos, Padre, para que tu presencia lenta y amasaya pueda obrar, ministrar, consolar, fortalecer. Dios, gracias por la oportunidad que nos concedes de darte honra, gloria y alabanza. Padre bueno, porque tú eres grande y para siempre es tu misericordia. Amén.
Queremos meditar en la palabra del Señor. Esta hermosa mañana hemos tomado estos versos de la palabra del Señor para motivarnos sobre el propósito de Dios en nuestras vidas. No somos producto de la casualidad ni el producto de la suerte, sino que hay un propósito, y el propósito de Dios para nuestra vida viene desde antes de la fundación del mundo. Cuando el Dios eterno llama al profeta Jeremías, escúchame bien, lo llama y le dice: antes que te formases en el vientre te conocí, y antes que nacieses te santifiqué, oiga bien, y te di por profeta a las naciones. Qué bueno, en primer lugar, saber que hay un propósito establecido por Dios a nuestra vida desde antes de la fundación del mundo. Usted puede pasar cualquier circunstancia, cualquier situación, pero que no se le olvide que el Dios del cielo lo escogió a usted para ser profeta a las naciones, o sea, para llevar su palabra a las naciones. Dios quiera que Dios le abra puerta, usted pueda ir a las naciones a proclamar. El Dios del cielo es tan bueno y tan maravilloso que Él nos bendice de una manera muy, pero muy especial. Hermanos, Jeremías, el nombre de Jeremías es el que florece. Hermanos, Dios tiene proyectos y planes a nosotros. Lo hablábamos la otra vez sobre las palabras del dulce cantor de Israel en el Salmo 92, 12, cuando dice: el justo florecerá como la palmera y crecerá como cedro en el Líbano. Oiga, qué maravilloso es el Señor. En las manos del eterno Dios, hermano, nosotros somos prósperos, somos bendecidos. Y el Dios del cielo nos ha, hermanos, elegido con un propósito eterno. Dios también le dice a este profeta: con amor eterno te he amado. O sea, en primer lugar, Dios lo llama para una misión no tan fácil como la misión que tuvieron todos los patriarcas, los jueces y los profetas, como algunos reyes que hicieron la voluntad del Señor, porque se desarrollaban en medio de situaciones difíciles, de pecado, de apostasía, de idolatría, de paganismo. De ahí levantaba el Dios eterno, como ha levantado una iglesia alabada con la preciosa sangre del Cordero de Dios. No es fácil, hermanos, oiga bien, atender, o no es fácil aceptar el llamado de Dios. Grandes hombres como el mismo Moisés, grandes hombres, hermanos, estoy hablando de un calibre de profetas que vivían en la voluntad de Dios, pero que también sintieron cierta cierto temor al aceptar el llamado, porque sabían que no era fácil. O sea, Moisés le dijo: Señor, manda al que tengas que llamar, porque yo no soy fácil de palabra, yo soy tardo para hablar, yo no tengo facilidad. Sin embargo, Moisés se había creado en los palacios de Faraón, ahí en la sabiduría de Egipto, ahí se había preparado como el hijo de la hija de Faraón, se puede decir, como el nieto del gran faraón. Sabía y conocía muy bien la tierra de Egipto, y Dios también lo capacita dándole una vara que significa la autoridad y el poder, porque no solamente lo intelectual, si podemos prepararnos intelectualmente, preparémonos de una manera muy especial, pero sobre todo que no nos falte la presencia del Espíritu Santo, porque si usted mira en esta palabra, Dios, hermano, el Dios
de Abraham, de Isaac y de Jacob puso, así dice la palabra, puso su dedo en su boca. Dice, extendió Jehová su mano y tocó mi boca y me dijo, he aquí he puesto mis palabras. No son nuestras palabras, es la palabra del Señor. El problema de muchas congregaciones, pastores, profetas, evangelistas que están dando su concepto, su palabra y se olvidan que el mensaje nuestro, hermano, es del cielo, el mensaje nuestro viene de parte del Dios eterno. Nosotros solo somos los que transmitimos el mensaje del Dios Todopoderoso. Entonces, Moisés, hermano, dijo, yo no puedo, envía a otro, pero Dios lo motiva y le dice, ve, dile que el gran yo soy te manda. Lo mismo también estaba pensándolo muchas veces Josué cuando Dios le dice, mi siervo Moisés ha muerto, levántate, toma este pueblo y mételo a la tierra que yo juré a sus padres que se la iba a dar a ellos. Oiga bien, el llamado es para que nosotros entendamos el propósito con que estamos en esta tierra. Dios no nos llamó para el pecado, no nos llamó para el deleite, no nos llamó para hacer plata, no nos llamó para hacer casa, carro. Sí, hermano, Dios te lo da, gloria a Dios, pero enfoquémonos en el llamado, enfoquémonos en esta palabra. Dios le dice, Jeremías, antes que te formases en el vientre te conocí, Jeremías, antes que tu madre te diese a luz te santifiqué y te di por profeta a las naciones. Qué lindo es saber que Dios nos ama y que Él nos conoce desde el vientre. Por eso dijo el dulce cantor de Israel, tus ojos vieron mi embrión, en lo entretejido tú me conociste, desde que estábamos formándonos ahí en el vientre de nuestra madre, ya había un propósito. Por eso no se desaliente, no se desanime, vamos a pasar por problema, vamos a pasar desierto, vamos a pasar controversia, vamos a pasar dificultades, pero el propósito de Dios para tu vida viene desde el vientre de tu madre. El Emta Yamasaya, entendamos el plan de Dios para nuestras vidas y no estemos desalentados, no estemos desanimados. Reprendamos toda acción del enemigo, porque el enemigo vino para matar, hurtar y destruir, pero el Dios eterno vino para dar vida y vida en abundancia. Así que en esta hermosa y bella mañana que el Señor nos da la oportunidad de predicar la palabra a través de las ondas radiales del 90.5. Hermano, Dios es tan bueno, Dios es tan fiel y maravilloso. Anímese, Dios no te llamó. Dios le dijo a Elías, Elías, hermano, tuvo una gran victoria, pero luego de una amenaza, Elías se fue a meter a la cueva, porque igual que usted y yo, Elías era de carne y hueso. Moisés también tuvo temor y le dijo, si tu presencia no va conmigo, no nos saques de este lugar. Lo mismo pensó Josué hasta que Dios le dijo, esfuérzate y sé valiente, no temas ni desmayes, porque el Señor Jehová irá contigo a donde quiera que tú vayas. Lo mismo pensó Gedeón cuando estaba sacudiendo el trigo para esconderlo, para que los madianitas y los del oriente no robaran el producto. Ellos también sintieron temor, ellos también estaban en situación como la nuestra, que muchas veces no queremos seguir porque tenemos temor, porque tenemos ataque, porque tenemos dificultades. Pero que no se le olvide, Dios le dice a Josué, oiga bien, nadie te podrá hacer frente en todos los días de tu vida. Como estuve con Moisés, estaré contigo. ¿Entiende usted el lenguaje de Dios que dice, no te dejaré ni te desampararé? Hermanos, ¿entiende usted que los grandes héroes de la fe también tuvieron temor? Los grandes hombres de la fe también dudaron en cierto momento, porque muchas veces olvidaban el propósito con que Dios los había llamado. Y esta mañana estamos hablando del propósito de Dios en nuestra vida. Cuando Dios le dice a Jeremías, cuando Dios lo anima, cuando Dios le dice, antes que te formases en el vientre te conocí, y antes que nacieses te santifiqué. Oiga,
y te di por profeta a las naciones. Venimos equipados desde antes de la fundación del mundo. Venimos equipados desde el vientre de nuestra madre con una elección, un propósito para predicar el bendito mensaje del Señor. Muchas veces se nos olvida, le estaba recordando el llamado que Dios le hace a Elías. Elías, después de la gran victoria, se fue a meter a la cueva. Dios le dice: ¿qué haces aquí, Elías? Este no es tu lugar. Ve a profetizarle a Jehú, ve a profetizarle a Eliseo. Cumple tu ministerio. Tenemos nosotros que tener conciencia de que mientras estemos en este mundo tendremos lucha, tenemos batalla, tendremos tempestad, vamos a enfrentar circunstancias que muchas veces nos van a desanimar, pero con Cristo somos más que vencedores. Sacúdase toda tristeza, angustia, toda prueba y enfoquémonos en el poderoso llamado. Él no solo nos ha elegido, no solo, hermano, tocó nuestra boca, sino que nos ha levantado con un propósito de hacer la voluntad del Dios Todopoderoso. A veces pensamos, hermanos, porque Jeremías pensaba que él no tenía la capacidad. Bueno, Moisés, Josué, Gedeón, cuando oye que Dios le habla, le dice: Gedeón, varón valiente, varón esforzado y valiente, el Señor está contigo. ¿Y qué es lo que dice Gedeón? Ah, si el Señor está conmigo, si el Señor está con nosotros. Es la típica queja que tenemos todos. ¿Por qué estamos mal? ¿Por qué nos ha sobrevenido toda esta situación? Hermano, la respuesta es clara. La respuesta es el pecado. Porque el pecado separa, el pecado afecta, el pecado daña, el pecado perturba, el pecado es la causa de, hermano, de desgracia en toda la vida del hombre. Entonces, claro, acuérdese que en los tiempos de Josué, todavía Josué y Caleb fueron dos contemporáneos. Su generación temió a Dios, su generación fueron temerosos y cumplieron la ley, los mandatos, los decretos, estatutos, testimonios, hermano, los mandamientos de Dios. Pero cuando murió Josué, su generación, esa generación que honró el nombre del Dios de los hebreos, se levantó una generación que no conocía al Dios del cielo. Así dice la palabra: no conocía al Dios de Abraham, Isaac y Jacob. Y empezaron en el tiempo de los jueces, cada quien hacía lo que se le venía en gana. Entonces, Dios levantó jueces para, hermanos, que los guiasen. Y cuando Dios levantaba jueces, pues el pueblo, hermanos, caminaba, ¿verdad? Y ese juez era usado. Pero cuando moría el juez, volvían a pecar y a hacer lo malo. Entonces Dios los vendía en manos de los amalecitas, de los madianitas, de los hijos del oriente. Y venían grandes situaciones terribles. Primero, porque muchas veces nos preguntamos, como decía Gedeón, si Dios está conmigo, ¿por qué nos ha venido todo esto? Porque Dios ha permitido que los madianitas, los amalecitas, los del oriente vengan y nos roben lo que es nuestro. Sencillo, porque habían dejado al Santo de Israel, habían dejado al Dios Todopoderoso. Mire en el tiempo que estamos y consideremos nosotros lo que dice su palabra. ¿Quién lo llamó a usted y quién me llamó a mí? No estamos para seguir a hombre, estamos para hacer la voluntad del que nos llamó. Dios le dijo a Jeremías y fue claro con la misión que le dio: antes que, oiga bien, te formases en el vientre, yo te conocí. O sea, Él nos conoce desde el vientre de nuestra madre. Él nos conoce desde antes de la fundación del mundo. Antes que nacieses, Él dice: yo te santifiqué. O sea, antes que naciéramos, Él nos santificó. La palabra santificar o santo es apartado para Dios. O sea, hemos sido apartados
y seleccionados por la gracia y el amor de Dios desde el vientre de nuestra madre. Yo, hermanos, doy gracias a Dios porque Él me escogió, porque Él me dio vida cuando estábamos muertos en delito y pecado. Y sé que mi hijo, mis hijas, mi familia serán salvos porque Dios

Jeremías, y el llamado que le hace es un llamado muy especial, hermanos. Es un llamado glorioso como el llamado que nos hace el Dios del cielo esta mañana. Yo te conocí, dice el Señor, y te santifiqué. O sea que Él nos apartó del vientre de nuestra madre para un ministerio, para que le sirvamos con todo amor y con toda devoción. Hermanos, en mis 10 días que caminé por la República Dominicana, trataba de aprovechar cada espacio, porque si íbamos al parque a tomarnos un coco, pues evangelizaba a alguien y le hablaba del amor de Cristo. Si íbamos, pues fuimos a comernos un pescado a una playa muy bonita, pues oré por los pescadores, oré por las personas que estaban ahí, les invitaba a aceptar a Cristo. Y en estos 10 días, el Dios del cielo nos bendijo tanto que fue una cosecha de almas. El último día que prediqué la palabra del Señor, fueron 30 almas las que aceptaron al Señor. En otra iglesia aceptaron 5, en otras 4, y Dios nos dio una cosecha de más de 40 años en más de 40 almas en 10 días que tuvimos predicando la bendita palabra del Señor. Porque debemos, hermano, he venido comprometido con la iglesia para prepararla para ganar almas, para predicar. La iglesia está distraída, la iglesia está desenfocada. La iglesia, en lugar de crecer, está decreciendo. En lugar de avanzar, está retrocediendo. ¿Por qué? Porque, hermano, la mirada no está en Dios, no está en el llamado. Hay pleitos, ira, contiendas, disensiones, hay problemas internos. Necesitamos hacer la obra de Dios. Y por eso, oiga, ¿cómo le dice Dios a Jeremías? Antes que te formases en el vientre, oiga, yo te conocí. Oiga bien, antes que te formases en el vientre, te conocí, y antes que naciese, te santifiqué. Oiga bien, nos apartó y nos dio como profeta a las naciones. Gracias al Dios eterno y al misionero Carlos González del Ministerio Torre Fuerte en Virginia, que me pagó el vuelo e ida y vuelta, hermanos, y se hizo cargo de los gastos allá. Me dediqué a predicar la palabra del Señor. Y gracias también al pastor y misionero Julio César y mi hermano Eduardo Frías, que pagaron otra cantidad de dinero para que yo estuviese más tiempo. O sea, yo estuve muy bendecido en la República Dominicana con el calor de esa gente, hermanos, viendo cómo Dios sanaba, viendo cómo Dios liberaba, viendo cómo Dios salvaba almas. Hermanos, fue algo especial, porque Dios, hermanos, cuando es el tiempo de Dios, Dios prepara todo. Muchas veces me habían invitado a que llegara, pero no era el tiempo de Dios, hasta que Dios me habló y me dijo: voy a llevarte a República Dominicana y voy a poner a la persona que te va a pagar el pasaje. Y así fue, todo se dio para la gloria y honra del Señor. Hoy estamos esperando Argentina, Colombia, México, hermanos, Honduras, son los países que estamos ya casi listos para poder ir a predicar. Estaba en una de las iglesias en Quisqueya, oré por un hombre muy grande en esa noche, hermanos, oré por él. El siguiente día me vio y me dice: quería verlo y quería testificarle, porque no me quedó lugar ayer, de que cuando usted oró por mí, yo estaba enfermo y esa noche el Señor me sanó. Yo sentí satisfacción, porque antes que yo me dispusiera a ir a la República Dominicana, el enemigo me tiró un dardo fuerte a mis dedos. Después de año y medio que no parecía, me atacó los dedos porque no quería que llegara a la República Dominicana. Yo sabía la lucha, yo sabía la batalla espiritual que se iba a desatar, pero como venía de parte de Dios, fui en el nombre del Señor. No fui a provocar, no fui, hermanos, oiga bien,
a retar, fui a hacer la voluntad del Señor.

y sentí los ataques, hermanos, espirituales, pero vi la gloria de Dios. Cuando tú estás con Dios, cuando Dios te llama, tú no vas a temer, porque el que está contigo es más poderoso. Dios te llamó y te escogió desde antes de la fundación del mundo. Entendamos eso en esta preciosa mañana. Comprenda que como seres humanos enfermamos, como seres humanos nos debilitamos. Bueno, estaba tocando el ejemplo de Elías. Estaba diciéndole cómo Elías, después de grande victoria, tuvo, hermanos, tuvo muchas veces depresiones. Hombre, Elías es el profeta de fuego. Es el profeta que fue llevado en un torbellino. Es el profeta que decapitó a los falsos profetas de Baal. Pero también tuvo depresión. También tuvo tristeza. También se fue a meter a la cueva porque quiso salvar su vida del peligro de la amenaza de Jezabel. Entienda a los pastores y entienda a los hombres de Dios que también nos toca llorar y sufrir, porque solo nosotros sabemos las batallas que libramos. Pero Dios nos ha llamado y de eso estamos claros, y no vamos a retroceder. Hermanos, si vamos a morir por la causa de Cristo y del Evangelio, y si nos vamos a desgastar sirviendo en la obra del Señor a buena hora, preferimos morir sirviendo que morir en una cantina, o morir por la droga, o morir por el pecado. Si nos vamos a desgastar, hermanos, porque hay gente que me dice, mire, tranquilícese, cálmese, tome vacaciones. No puedo. Porque hay un fuego en mí. Claro, tengo quebrantos de salud, como cualquiera de ustedes. Los mismos apóstoles enfermaron. Grandes padres de la iglesia, avivadores, murieron también de enfermedades. O sea, hay algo que ahí va a estar. Pero el fuego de Dios, de este llamado, yo te conocí. Antes que te formases en el vientre te conocí, y antes que naciese te santifiqué, te di por profeta a las naciones. Un día antes, hermanos, de que me tocara viajar para la República Dominicana, mi dedo quería intervención, porque he estado varias veces en riesgo con los dedos de mis pies. Pero tenía exactamente año y medio de que Dios me los había guardado. Pues un día antes, el dardo llegó ahí. Y como Dios ya me había hablado, entonces dije, Señor, si me intervengo, no puedo viajar a la República Dominicana. Entonces me voy a ir así y tú vas a cuidar de mi dedo de manera que no me lo arranquen. Y si allá el dedo se pudre o pase lo que tenga que pasar, yo voy con un llamado. Milagrosamente, estuve los 10 días y el Dios del cielo guardó mis dedos. El Dios del cielo no permitió que me intervinieran. Allá trataba de andar en sandalia, solo para predicar me ponía zapatos y cada noche me los miraba y el dedo estaba normal, porque Dios es fiel. El enemigo muchas veces va a querer, un día antes de que Dios cumpla el propósito en ti, va a querer afectar tu salud, va a querer afectar tu familia, va a querer afectar tu matrimonio, pero no se preocupe, porque tu llamado es con un propósito y tú no eres la suerte ni la casualidad, tú eres el plan perfecto de Dios. Dios te llamó y dice, antes que te formases en el vientre te conocí. ¿No te da alegría saber que Dios te conoce? Eso creo que es la parte más fundamental que debe de generarnos gozo, regocijo, paz y tranquilidad. Saber que Él me conoce. Hay gente que anhela ser conocido por las redes, ser conocido por los medios digitales. Pero ¿nos conocerán en el cielo? ¿Nos conocerá el Rey de Gloria? No dice Gálatas. Hermanos, Santiago 4:4, oh almas adúlteras, ¿no sabéis que la amistad con el mundo es enemistad con Dios? ¿Sabe cuál es mi propósito para yo transmitir a través de Facebook? Casi no lo hago en TikTok,
hermanos, y muchos me han dicho, monetice. No es mi llamado monetizar ni hacer plata. Mi llamado es predicar y que el mensaje llegue a las naciones. Ese es mi propósito. Mi propósito no es usar las redes ni usar los dones como espectáculo, porque los dones, le predicaba a la iglesia, los dones del Espíritu Santo no son para hacer un espectáculo. Cuando el Espíritu Santo vino al aposento alto, donde estaban reunidos como 120, hermanos, esperando la promesa del Padre, porque Dios les había dicho, oiga bien, en los últimos capítulos de Lucas, Jesús le dijo, no se vayan a mover de Jerusalén hasta que no sean llenos del Espíritu Santo. Hechos 1:8, el Señor les dice, pero recibiréis poder cuando haya venido sobre ustedes el Espíritu Santo. Escúchame bien, pero cuando vino el Espíritu Santo, dice, hermanos, que como un viento recio, no era un viento recio, sino que como un viento recio, dice que llenó aquel lugar. Y fueron todos bautizados por el Espíritu Santo, asentándosele sobre sus cabezas como una especie de llama de fuego. Y empezaron a hablar en otras lenguas. ¿Qué hablaron? No hablaron jeringongas. No hablaron, hermanos, solo por hablar. Hablaron idiomas. El don de lenguas en ese momento se convirtió en una herramienta para llamar la atención, porque los que estaban reunidos en esa festividad, una de las festividades más importantes de la nación de Israel, Pentecostés, 50 días después de la Pascua, dice la palabra del Señor que se quedaron atónitos y decían, ¿qué es esto? ¿Cómo estos siendo galileos les oímos hablar en el idioma en el cual nosotros hemos nacido? Pero oiga bien, entendían ellos, claro, porque dijeron, les oímos hablar las maravillas de Dios. El don de lengua y el don de profecía no es para hacer espectáculo en las redes sociales, ni para mostrar nada, sino para glorificar al santo y sublime Dios. Eso es el llamado. El llamado es a que nosotros comprendamos el mensaje de Dios. Mucha gente lo que habla es jeringongas, pero no habla lenguas, porque el don de lenguas trae un mensaje y el don de profecía trae tres mensajes: edificar, consolar y exhortar. Eso es el propósito de la unción de la gloria de Dios. Pero hoy, muchas veces, hermano, yo allá como acá, yo hago, hermano, lo que Dios me pone. Yo siempre puedo predicar oro, y si el Señor va a hablarles con el don de profecía, pues Él sabe lo que va a hacer. Y eso así en República Dominicana. Dios le habló a muchas personas a través del don de profecía que el Señor nos ha concedido. Pero, hermanos, el don de profecía es para edificar la iglesia. No es para buscar gente de los Estados Unidos, ni empresario, para tener, hermanos, ofrendas, o tener plata, o tener, hermanos, cosas, porque muchas veces manipulamos el don para provecho personal y no para lo que fue dado a la iglesia. Los dones fueron dados para que la iglesia crezca y avance. Me dijo el hermano antes de llevarme a República Dominicana, ahí hay brujos. Allá hay un alto nivel de brujos, no se preocupe, también en El Salvador hay, en mi colonia hay, no voy a retarlos ni a confrontarlos, pero si ellos llegan sabrán que yo no voy solo, el que va conmigo es el que los venció en la cruz del Calvario. Yo pude ver los ataques, pude sentirlos, pude sentir las luchas espirituales, lo sentí en mi cuerpo cuando salía, cuando entraba, pero siempre permanecí orando en mi mente, reprendiendo, atando, y yo pude ver que también podían llegar, porque muchas veces, hermanos, dentro de la misma iglesia se filtran espíritus inmundos, pero hermano, cuando hay discernimiento, usted los reprende. Hay ataques que usted siente, usted tiene que reprender. Dios te dio un llamado, yo iba a predicar, nunca confrontar. Por eso que gracias a Dios tengo 30 años de caminar con el Señor,
y caminé en lo más recio de la guerra entre pandillas. Nunca me metí en problemas porque nunca fui a confrontar, nunca he confrontado a nadie, sino he predicado la palabra. Hermano, cuando Dios tocó mi boca, puso sus palabras, no las mías. Nunca he tenido problema con un religioso, nunca he tenido problema con nadie, porque mi llamado no es confrontar, sino es predicar. Ya si el evangelio confronta, pues el evangelio rompe cadenas y rompe ataduras. Estamos en un tiempo donde necesitamos la presencia de Dios, la gloria de Dios, hermano. Yo vengo satisfecho, hermanos, porque vi las almas rendirse a los pies de Cristo, y ese es mi propósito. Mientras misiones, mientras iglesias se están destruyendo entre ellos mismos, yo no tengo tiempo para perderlo. Tengo que predicar el bendito mensaje de la palabra del Señor. Si alguien quiere, hermanos, levantarse, dañar, difamar, criticar, no importa, hermanos, ese es problema de ellos. Yo estoy enfocado a predicar el bendito mensaje de Dios. Yo me admiro cómo, hermanos, cómo hay iglesias que se están deteriorando, cómo hay iglesias que están perdiendo el temor y el respeto a la palabra del Señor porque están idolatrando. Hermanos, qué terrible. Hemos llegado al momento y al tiempo en que la persona están viendo a los hombres y no a Dios. Recuerdo con el pastor Julio César, fuimos a un mall y él me invitó a comer. Y mientras nos servía, las personas, las cocineras, las que estaban atendiendo, me dijo uno: ustedes no son de acá, de República Dominicana. Le dijimos: no, él es de Pensilvania y yo vengo de El Salvador. Hemos venido a predicar la palabra del Señor, porque nosotros no debemos de perder tiempo. Nosotros, en lugar de hablar de la gente, debemos de hablar de Cristo. En lugar de hablar de una iglesia, debemos de hablar de Cristo. Ese es el mensaje y ese es el enfoque. A la gente no le interesa que usted le hable chambre de otro. A la gente no le interesa que usted le hable de otras personas. Háblele de Cristo, autor y consumador de la salvación. Entonces le dije: yo la invitamos, vamos a estar en cierto lugar. Ah, yo vivo ahí, dijo. Pero yo soy retirada, dijo. Yo antes iba, hoy no estoy yendo porque no he encontrado un profeta bueno, dijo. No he encontrado un líder bueno. Yo le dije: no lo va a encontrar ni un profeta ni líder bueno, porque todos somos pecadores. Y tú estás afuera porque has puesto la mirada en el hombre. Hoy yo te invito a que pongas tu mirada en el Señor, porque ese mal lo tenemos en las iglesias. Tenemos ese mal de que las personas idolatran a otra persona de carne y hueso. Una cosa es honrar, una cosa es respetar, y otra cosa es idolatrar a una persona, hermanos, de carne y hueso. Ese es el problema. Por eso es que muchas veces la gente se lleva desalientos, la gente se lleva decepciones, porque han puesto su mirada en el hombre o en la mujer, que cuando este hombre o esta mujer caen, se cae toda la gente, porque nunca estuvieron fundamentados en la palabra, sino que en el hombre. Y saben muchas veces que la persona está, hermanos, mal, pero aún así prefieren seguir a esa persona y se apartan de aquel que dijo ser santo, porque yo soy santo y tres veces santo. Ciego que guía ciego, ambos caerán al mismo hoyo. Yo puedo amar a una persona, yo puedo respetar y admirar, y lo he hecho, hermanos, pero jamás seguiría a una persona que no esté caminando correctamente o que esté llevándonos a un hoyo. Hermanos, tengo que poner la mirada en el autor y consumador de nuestra salvación. Dejemos de ser, en esta hora, dejemos de ser idólatras. Dejemos de poner mirada en el hombre. ¿Por qué no ponemos la mirada en el Señor? ¿Por qué no empezamos a orar? Hay misiones que están creciendo, hay iglesias que están creciendo, están avanzando porque han entendido que Dios los llamó con este propósito, para predicar el evangelio. Oiga bien, me llama la atención. Jeremías dice: yo soy un niño, yo no puedo ir. Dios le dice: no digas que eres un niño, porque a todo lo que yo te envíe tú vas a ir. No digas que eres un niño, porque yo te mando, yo te llamo. Mire qué maravilloso.
No digas que eres un niño. Dios le dice, no temas delante de ellos, porque contigo estoy para librarte, dice Jehová. La gente, cuando ve la bendición de Dios sobre nuestras vidas, la gente, hermanos, y los demonios, les da alergia cuando ve la bendición, cuando mira el llamado. Claro, hermanos, muchas veces voy a hacer claro y voy a hacer énfasis, porque hay pastores que tropiezan porque no leen la Biblia y están al frente, hermanos, empiezan a contar fábulas en los altares, chistes en los altares, empiezan a entretener a la gente y no a confrontarlas para que entren al reino de los cielos. Terriblemente estamos viviendo esos tiempos donde la iglesia ha perdido el temor, la iglesia ha perdido la búsqueda, la iglesia se está apagando. En Dalaba Saya, el deber del sacerdote en el libro de Levítico era que en la mañana tenía que preparar la leña para que cuando el fuego se estaba apagando, echarle leña, porque la orden era que el fuego debía de arder continuamente en el altar y que no se debía de apagar. Porque en este tiempo muchos altares están muertos y están apagados porque están presentando fuego extraño, porque están profanando, porque están contaminando lo santo, lenta llama saya, lo puro que es, hermanos, lo que Dios recibe. Dios le dijo un día a Israel, no me traigas más sacrificio, no me traigas más ofrenda, no me traigas el animal ciego, no me traigas el animal coco. Cuando usted y yo conscientemente sabemos que estamos pecando, que estamos en el error, pero aún así nos rehusamos y estamos presentando, Dios desconoce ese altar, Dios desconoce ese sacrificio. En lugar de ser el olor grato, eso, hermanos, le es algo que Dios, hermanos, detesta. Dios le dijo a Israel, llevar ese sacrificio a tu príncipe, porque yo no te lo recibo. Llevárselo al príncipe de tu ciudad, llevárselo al alcalde, al diputado, a quien sea, pero yo, dice Dios, no te recibo ese sacrificio, porque los altares están contaminados. Hoy hay denominaciones que invitan a creadores de contenidos que no son ni cristianos, invitan payasos, hermanos, invitan aquí y allá. ¿Por qué no invitamos al Espíritu Santo? ¿Por qué no nos convertimos de nuestros malos caminos? No, ese fue el llamado que Dios le hizo en los tiempos de Salomón, segunda de Crónicas 7:14. Si se humillare mi pueblo, sobre el cual mi nombre es invocado, y oraren, oiga bien, y buscaren mi rostro, y se convirtieren de sus malos caminos, entonces yo iré. Hasta entonces los cielos se abren, hasta entonces el oído de Dios estará atento. ¿Cuándo? Cuando nos humillemos, cuando dejemos de ser prepotentes, altivos, cuando oremos, busquemos el rostro y nos convirtamos de nuestros malos caminos. Pero puede más el ego, puede más el orgullo, la altivez, que la humildad que Dios pide, que reconozcamos que hemos pecado y que confesemos nuestros pecados y nos apartemos de lo que a Dios no le agrada, de lo que Dios detesta. Hasta entonces Dios oirá desde los cielos. Dice, perdonaré sus pecados y sanaré su tierra. ¿Entiende usted ese mensaje? ¿Comprende usted ese mensaje? Que mientras no nos pongamos de acuerdo, mientras no nos humillemos, mientras no busquemos el rostro, mientras no oremos, habrán cielos cerrados. Así dice la palabra. Si yo cerrare los cielos para que no llueva, y usted sabe que la lluvia es fundamental, necesaria, importante para que la tierra tenga cosecha y haya alimento. Por eso muchas iglesias están, hermanos, secas, están muertas, están dormidas, están, hermanos, sus altares derribados como los tiempos de Acab, hermanos, porque han contaminado lo santo, lo sagrado, lo limpio, lo han ensuciado.
demoniado presentando cosas que a Dios le desagrada, hermano. Dios está enojado con los pastores, está enojado con los altares, Dios está molesto con acciones que se están dando conscientemente, hermano, sabiendo que aquello es malo, pero lo alimentan, lo sigue y lo están aceptando como que es de Dios, cuando es abominación al Dios del cielo. Por eso, hermanos, no vamos a caer bien muchas veces. Van a tratar de inventarnos males, nos van a difamar, nos van a inventar, hermanos, críticas, se van a levantar lenguas venenosas, malintencionadas, pero no importa si tú eres el llamado. Dios te escogió no para agradar a los hombres, sino para agradar a Dios. Ese fue lo que Dios dijo. Y yo, le dice Dios a Jeremías, no digas que eres un niño, porque a todo lo que yo te envíe tú irás. Oiga bien, no temas delante de ellos. ¿Sabe cuántas veces, hermano, nos han amenazado? ¿Sabe cuántas veces, hermano, nos han despreciado? ¿Sabe cuántas veces nos han hecho daño? Pero aquí estamos parados porque no estamos por el hombre, sino que el que nos llamó es fiel y verdadero. Y hasta que él, hermano, nos llame, nosotros seguiremos en la ruta correcta, no en el camino, hermano, de un hombre, no en el camino de una mujer, sino en el camino de la palabra del Señor. Porque antes de obedecer a los hombres, yo tengo que obedecer al Señor. Tengo yo que aceptar que Él me llamó. ¿Para qué me llamó? Para, hermano, llevar a cabo su obra. Él dice, no temas delante de ellos, porque contigo estoy para librarte. Él nos ha librado. Se han levantado muchas veces, hermanos, se han infiltrado en nuestras redes, se han infiltrado en nuestras plataformas para espiar lo que decimos, lo que hacemos, pero lo único que van a hallar en nuestras redes es palabra del Señor, y van a comer palabra de Dios, y se van a dar cuenta lo que Dios dice. Porque nosotros no tenemos lucha contra carne ni sangre, sino contra principados y potestades. Yo no me consiento que tengo enemigos. Si hay enemigos ocultos, es problema de cada persona. Dios me llamó a paz y me llamó a predicar el evangelio. Por eso estuve 10 días en República Dominicana. Estamos listos para Argentina. Estamos listos para Colombia. Estamos listos para Guatemala. Estamos listos para Honduras. Estamos listos para las naciones, para los países. No voy a perder más el tiempo. Y si me toca, hermano, separarme por completo, lo voy a hacer por el amor y el llamado a la palabra del Señor, porque no puedo estar desperdiciando el tiempo sagrado de predicar a las almas. Se están yendo las almas al infierno, se están perdiendo. Por eso es que en las redes no podemos estar en controversia, en dime que te diré. Tenemos que predicar el bendito evangelio de Cristo. Por eso es que he decidido llegar hasta diciembre y empezar un 2027 del lado de la mano del Señor. Hermanos, enfocarme 100% a las misiones, a trabajarle al Señor, la iglesia que Él me ha concedido pastorear. Yo estoy muy feliz, hermanos, sin dañar a nadie, sin perjudicar a nadie. Si la gente, hermanos, quisiese meterse conmigo, hermanos, es problema de ellos, pero Dios me llamó a predicar el bendito mensaje de Dios. Pero no voy a claudicar, no voy a desviarme del principio de la palabra del Señor, hermanos. Voy a morir predicando la verdad, voy a morir sirviendo al Eterno, voy a darle gloria a Dios, y donde Él me permita, yo no cambiaré el mensaje para agradar al hombre. Yo voy a hablar lo que Dios quiere que hable, y voy a poner la palabra que Dios quiere que ponga, porque Dios no acepta el pecado. Así es que el don buscamos nosotros. Entonces busca al Espíritu Santo, deje de estar buscando hombres, deje de estar buscando mujeres, busque al Señor, porque Él mana la vida. Entiende el mensaje de Dios esta mañana, allá en Berlín, en Mercedes Umaña, en Honduras, en Los Urdes, donde este mensaje va a llegar. Compártalo, hermanos, y démosle gloria y honra al Dios eterno, porque Dios es bueno. Y dejemos de estar contaminando los altares, dejemos de estar llevando payasada a los altares, dejemos de estar entreteniendo. La iglesia no son un escenario, lo he dicho una y mil veces, la iglesia es un lugar donde hay un altar, y ahí no se presentan espectáculos. Los espectáculos déjelos para los escenarios y para la gente mundana. Usted presente su cuerpo en sacrificio vivo, santo y agradable, que es su culto racional. Deje de estar
estarse congraciando con el impío y busque al Santo de Israel, al Poderoso de Israel. Mire, qué lindo. No temas delante de ellos, porque nos van a querer dañar, nos van a querer inventar males, van a querer ponernos, hermanos, contra los demás, porque cuando muchas veces el mal está en el corazón del hombre, ese hombre se vuelve perverso y hace cosas, hermanos, que no están bien. Cuando hablo de ese hombre, hablo de todo aquel que obra según la carne y no según el espíritu, porque el hombre espiritual discierne las cosas espirituales, pero el hombre carnal y el hombre natural no percibe las cosas del espíritu. Y puede ser que haya gente que diga, pero es que hay hombres y mujeres que tienen el Espíritu Santo. Muéstrelos por los frutos, no por las, hermanos, por los dones, sino por los frutos, porque el don es una cosa, el fruto es otra. Sus acciones dicen lo que usted es. Usted no necesita muchas veces decir soy cristiano. Muchas veces su testimonio, sus acciones dicen de que usted es una persona cristiana. Hermanos, en muchas veces en República Dominicana la gente se acercaba y decía, ustedes son cristianos, ustedes son predicadores, porque miraban en nosotros la persona de Cristo. Y ahí es donde empezamos a predicar el Evangelio. Termino. No temas delante de ellos, porque contigo estoy para librarte, dice Jehová. Y extendió Jehová su mano y tocó mi boca, y me dijo Jehová, he aquí he puesto mis palabras en tu boca. Mis palabras, oiga bien, ¿entiende usted lo que dice la palabra? He aquí, yo pongo mis palabras en tu boca. O sea, el mensaje no es mío, el mensaje es del Señor, para el pueblo del Señor. He aquí, yo pongo mis palabras en tu boca. Termino, porque queremos orar. Cerramos a las 10 con la radio y luego seguimos orando. Mira que te he puesto en este día sobre naciones, sobre reinos, para arrancar y para destruir, para arruinar y para derribar. Y luego que dice que estamos llamados para arrancar, para destruir, para arruinar, para derribar, también nos ha llamado para edificar, o sea, para construir y para plantar. Lo que es el mensaje de la palabra de nuestro Dios. Amado, esa preciosa hora termino yo con una reflexión. ¿A quién está agradando usted? ¿A quién ha aceptado? ¿Quién lo llamó? Si lo llamó el hombre, sígase congraciando con el hombre. Pero si lo llamó Dios, si su llamado viene de Dios, haga la voluntad de Dios. Y no importa que el hombre lo menosprecie. No importa que el hombre, hermanos, hermanas, amigos, lo menosprecie. Porque Dios nos llamó para ser más que vencedor. Vamos al mensaje de la palabra del Señor. Vamos a orar. Queremos dar gloria y honra por el programa radial. Tenemos dos programas radiales. Cuando usted quiera ser parte de nuestro ministerio radial, cuando usted quiera ser parte de nuestro ministerio, pues llámenos al 7006-4149 y prediquemos juntos el mensaje. Yo quiero orar por cada uno de los que han mandado su petición, los que están conectados. Padre, gracias. Señor, esta mañana yo voy a orar, Padre, para pedirte la cobertura y la bendición en la vida y el corazón de los que están conectados esta mañana. Señor, Radio Vida Pastor Jonás Benítez, oramos por sanidad, oramos por liberación, oramos para que seas tú de una manera muy especial, trayendo vida, Señor, trayendo, Señor, sanidad, trayendo aliento, trayendo fortaleza, Señor, restaurando esa comunión, Señor, restaurando esa vida. Padre, quizás muchos esta mañana han oído esta palabra, Señor, y yo te ruego que les ayudes, Señor, que tu bendición esté sobre ellos. Señor, voy a orar por los que mandan su petición. Oro por Enrique Sánchez.
Señor, mi hermano Enrique Sánchez te necesita, es un hombre de Dios, es un hombre temeroso de tu palabra. Bendiga a su esposa, bendiga su familia. Esta mañana, Señor Enrique Sánchez, reciba la cobertura, la paz, la tranquilidad y, Señor, la bendición de lo alto. Gracias por nuestra hermana Blanca Mujer. Estamos orando por la protección, Señor, de Marianito y por la protección de Olafito y también por la protección, cobertura y prosperidad de los negocios en Tuxtla Gutiérrez, México. Padre, gracias por sanidad, oro por la respuesta de exámenes de Leonardo. Leonardo Hernández pide por sanidad y respuesta. Ahora, Señor, Leonardo Hernández, sanidad y respuesta de exámenes. Señor, pon tu manto de gloria. Gracias, Señor. Enrique Sánchez, quiero que me ayude a orar por un sueño que tuve el día de hoy. Señor, dale, Señor, la interpretación, dale la paz, dale la tranquilidad. Que él pueda ver, Señor eterno, que hay un propósito, hay una inquietud, él entra ya más allá. Señor, dale sabiduría, dale revelación, ayuda a Enrique Sánchez. Estoy orando por fortaleza y consuelo en familia Sánchez. Ahora, familia Sánchez, recibe en Dalabasaya. En el nombre de Jesús, esa fortaleza, ese consuelo en la familia Sánchez. Estoy orando, Señor, por la sanidad de Raquel Aparicio, clemente y misericordioso. Ponga salud ahora. En el nombre de Jesús, hay salud. Ponga salud en esa.

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0: Bienvenidos a su programa Buscando Avivamiento. Buscando Avivamiento. 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
1: La unción viene de arriba, cuando la iglesia ha pagado un precio. 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

0: Por eso es que el ministro tiene que estar lleno del Espíritu de Dios para poder discernir lo que es de Dios y lo que no es de Dios. Alabado sea Dios en esta hora.
1: 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Y si usted ve que no quiere llegar, métase en ayuno. 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
2: No podemos bajar a Dios del cielo si primero no bajamos nuestra mundanalidad a la tierra y no despojamos de ella. No podemos pedir a Dios que levante muertos si nuestra muerte está todavía latente en nosotros. 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

Muchas bendiciones, amada audiencia. Gracias por seguir en sintonía de su programa Buscando Avivamiento. Y esta mañana estamos disfrutando de tres alabanzas. Y más adelantito viene el pastor Ovidio Solís, enlazado desde Ciudad Barrios, para compartir la palabra de Dios. Recuerde que en este programa también hay un tiempo de clamor por las peticiones. Puede dejar sus peticiones si lo desea y con gusto trasladaremos esas peticiones al pastor para que ore por sus necesidades.

eres sano, tú eres libre en Jesús. Apláudele a Él, apláudele a Él. Él es digno, Él es santo, a Él la gloria, el honor.

llevar este programa Vida 90.5. Esperamos que pueda compartir esta transmisión. Estamos en vivo desde el Cantón Belén de Ciudad Barrios. Sean todos bienvenidos a este su programa Buscando Avivamiento. Estamos muy contentos de poder estar transmitiendo nuevamente. Gracias a Dios tenemos salud, tenemos vida, tenemos la fortaleza que nuestro Dios nos da cada día. Así es que bienvenidos nuevamente a este su programa. Estaremos orando en este momento de oración. Queremos estar orando por las diferentes necesidades que hay. Hay algunas peticiones que ya anticipadamente nos han enviado, nos han hecho llegar. Así es que aún está a tiempo para que pueda hacernos llegar si tiene peticiones por las cuales quisiera que estemos orando en esta mañana. Será un placer, será de mucha bendición poder unirnos a esas peticiones que usted tenga. Bendito sea el nombre del Señor. Y luego estaremos predicando un momento la bendita palabra del Señor. Así es que ya estamos al aire, estamos ya conectados con Radio Vida 90.5. Dios bendiga a nuestros hermanos de la radio. Qué bendición poder estar, hermanos, esta mañana conectados y estar llevando este su programa. Amén. Bien, vamos a iniciar con el clamor de esta mañana. Vamos a iniciar orando a nuestro Dios Todopoderoso. Sabemos que su palabra dice que el que pide, recibe. Al que toca, se le abrirá. Al que llama, va a recibir esa bendición de parte del Señor nuestro Dios. Así que es una bendición poder en esta hora. Gloria al nombre del Señor. Siga enviando sus peticiones, que con mucho gusto vamos a estar orando al Señor nuestro Dios. Muy bien, vamos a iniciar en lo que iniciamos. Por ahí nos pueden hacer llegar por el WhatsApp de la radio, nos pueden hacer también llegar sus peticiones, y también en el en vivo aquí por los comentarios nos pueden también hacer llegar las peticiones. Bendito sea el nombre del Señor. También a nuestro número personal también nos pueden hacer llegar esas peticiones. Gloria al nombre del Señor. Muy bien, vamos a orar en esta hora al Señor. Buen Padre y buen Dios, en el nombre maravilloso de Jesús, esta mañana, Señor, venimos con gozo, con alegría, Señor, delante de su santísima presencia. Señor, estamos contentos, Dios mío, por todo lo que usted ha hecho, Padre, por todo lo que usted nos ha dado. Señor, qué hermosa bendición poder tener un día más, poder despertar, Señor, y contemplar sus maravillas, sus obras de poder, Señor, sus misericordias, Padre. Qué hermosa bendición, Señor, poder despertar, Dios mío, y ver toda tu creación, Señor, toda la naturaleza, Dios mío, que ella misma, Señor, nos muestra a nosotros, Señor amado, su gran amor y su gran misericordia día con día, Dios mío, esa naturaleza que nos muestra cuán grande eres tú, Señor, cuán grande es su misericordia. Así, Padre, en esta hora queremos presentarnos delante suyo. Primeramente, Señor, queremos pedirle que perdone, Señor, toda ofensa de nuestra parte, Dios mío, todo aquello con que hayamos ofendido, Señor, en su presencia. Yo le pido en esta hora que sea usted perdonando, Señor, limpiando, purificando nuestras vidas, nuestros corazones, Señor. Por favor, tome el control de este tiempo, este momento que vamos a llevar, Dios mío, este programa. Queremos que sea de bendición, queremos que sea de edificación para todo aquel, Señor amado, que se encuentre ahí, Dios mío, al pendiente, escuchando a través de la radio, Señor, a través, Señor, de la aplicación de Facebook también, Señor, bendiga esas vidas, Señor amado, que están ahí al pendiente, Señor, ahí, Dios eterno, donde hay

La maldad cada día, Señor, va en aumento, Dios mío. Mucho pueblo, Señor, ha perdido la fe, ha perdido la esperanza, Dios mío. Hay cuánta gente, Señor, entretenida, Dios mío, en cuánta cosa en estos tiempos, Señor. Y es necesario, Dios mío, que usted traiga un despertar espiritual, Dios eterno. Hay muchos, Señor, que están queriendo tirar la toalla, Dios mío, en estos tiempos, pensando en volver atrás. Y es ahí, Dios eterno, donde se vuelve, Dios mío, una necesidad de estar orando, Señor, de levantar las manos caídas, Señor, de fortalecer, Dios mío, esos pies que están cansados, Señor. Por favor, en esta hora venga glorificándose, Dios mío, en la vida de sus siervos, pastores, Señor, aquellos predicadores, evangelistas, Señor, Dios mío, que llevan ese mensaje de salvación, Dios poderoso. Estamos clamando en esta hora para que usted venga supliendo, Señor, esa bendición, supliendo esos recursos, esos medios, Señor, para que su palabra corra y sea glorificada, Dios mío. Por favor, fortalezca la vida de aquellos hermanos y hermanas que con disposición de corazón, Dios eterno, llevan este mensaje, Dios mío, de salvación. Oh Padre, hoy más que nunca es necesario declarar al mundo que tú vienes pronto, Señor, que tú eres el mismo de ayer, de ahora y para siempre, que solo en ti hay salvación y vida eterna, Dios mío, que no hay otro nombre bajo el cielo dado a los hombres en el cual podamos ser salvos, solamente en Jesucristo, el único Hijo del Dios viviente, solo en ti, Señor. Poderoso Padre Celestial, mira, Dios mío, esas peticiones, Señor, que ya están llegando, Señor, esas peticiones, Señor mío, que están enviando, Padre, las ponemos, Señor, desde ya en sus manos de amor, de misericordia, Dios mío. Creemos firmemente, Señor, que el tiempo de los milagros aún no se ha terminado, Señor. Usted sigue siendo el mismo de ayer, de ahora y para siempre, Dios Todopoderoso. Poderoso, conforme a la gran misericordia que usted ha mostrado, Señor mío, conforme a su gran bondad, esta mañana nos dirigimos, Señor amado, queremos llegar confiadamente ante el trono de la gracia, Dios poderoso. Queremos, Señor mío, buscar el oportuno socorro, Dios mío, que viene de parte suya, Dios eterno. No venimos clamando hoy como personas que se creen, Dios mío, merecedoras de su gracia, Señor. No venimos confiando en obra alguna que hayamos podido hacer, Señor, sino solamente en esa misericordia bendita que usted ha tenido, Señor. No venimos en nuestro propio nombre, Dios mío, sino en el nombre maravilloso de Jesús de Nazaret. Venimos hoy, Señor, clamando, Dios mío, por libertad, Señor, para que esas cadenas sean rotas, Dios mío, en esta mañana, Padre. Aquel que está sufriendo, Dios mío, a causa de depresión, aquel, Señor amado, que ya no encuentra una salida, Señor, usted pueda venir dando libertad, Señor, reprendiendo todo espíritu de muerte, Señor, cancela, Padre, toda obra de las tinieblas, llévese, Dios mío, toda opresión en esa vida, Señor. Hay personas, Señor mío, que sufren en las noches, Señor amado, muchas veces no pueden dormir, muchas veces, Señor amado, les agobia, Dios mío, tanto, Señor amado, sufrimiento, tanto miedo, tanto temor en sus vidas. Padre, clamamos hoy, Señor, para que usted obre de una manera especial. Dios poderoso, usted puede romper esas cadenas, usted puede romper esas ataduras, Señor mío, que no permiten el avance, Señor amado, de ese hermano, de esa hermana, Señor mío, que siente que no puede continuar, que siente que no puede seguir más. Dios poderoso, esta mañana yo le pido que usted, Señor, muestre su amor, su misericordia en su vida, Señor, una vez más, Dios mío, usted pueda glorificarse en él, Señor. Trae, Dios mío, bendición esta mañana, fortaleza espiritual, Señor, al cansado, al débil, Señor mío, al caído. Dios, por favor, levántelo en esta hora, Dios eterno. Venga, Señor amado, usted levantando, Señor.

Oh Dios poderoso, aquel joven, Dios mío, que lucha, Señor amado, que se encuentra, Dios eterno, en este momento, luchando, Señor, contra todo vicio, Señor, que lucha, Señor amado, que se encuentra, Dios eterno, en este momento, luchando, Señor, contra todo vicio, Señor, contra toda artimaña, contra toda mentira, Dios mío, levántale, por favor, Señor, fortalécele, Dios mío, niña, contra toda mentira, Dios mío, levántale, por favor, Señor, fortalécele, Dios mío, no permita que el enemigo tome ventaja de su vida, Señor, tú puedes, Señor mío, fortalecerle, tú puedes ayudarle, Dios poderoso. En el nombre maravilloso de Jesús de Nazaret, Señor mío, venimos orando, Señor eterno, en esta hora, por la vida, Señor, de nuestro hermano Leonardo Hernández, Señor, por sanidad, Dios mío. Oh Dios poderoso, usted puede obrar en su vida, Señor. No sabemos cuál sea, Dios mío, el motivo, el achaque, Señor, cuál sea la enfermedad. Usted lo conoce, Dios eterno, y usted tiene poder para renovar, para restaurar, Señor, de la cabeza a los pies, Dios mío, usted puede glorificarse, Dios todopoderoso, la familia Sánchez, Señor, por fortaleza, Dios mío, por favor, glorifíquese, Dios eterno, ahí en esa familia, Dios eterno, hoy, Señor amado, proclamamos, Señor, libertad, proclamamos tu salvación, el gozo, Señor, que solamente viene a través de su Santo Espíritu, pueda llegar, Señor, a esa vida, a esos corazones. Dios poderoso, bendigo la vida de mi hermano José Hernández, Señor mío, por favor, bendígale, fortalezcale, Señor, Dios todopoderoso, aleluya, la vida, Señor, de Leonor Guzmán, Señor, oh Dios poderoso, glorifíquese, Dios mío, por favor, obre, Señor amado, oh Dios eterno, usted puede, Señor, regular, Señor, esa presión, Dios mío, usted puede obrar de una manera especial, Señor, en esos problemas, Señor amado, que ella está experimentando en este momento, Señor, bendiga, Padre, la vida de mi hermano Giovanni, Señor amado, oh Dios poderoso, bendiga la vida, Señor amado, del pastor, Señor, glorifíquese, Dios mío, día tras día, respaldando, Padre, este ministerio, puerta de Jehová, Dios poderoso, venga, Señor, supliendo en toda necesidad, Dios mío, respaldando en todo tiempo y en todo momento, Señor eterno, que sea, Señor amado, usted proveyendo, Señor, toda necesidad, Dios mío, donde quiera, Señor amado, que su siervo vaya, Señor amado, sea usted respaldando, trayendo, Señor, bendición, Señor mío, que las almas, Señor, sean salvas, Señor eterno, Dios todopoderoso, bendito Rey de gloria, oro, Señor mío, por la vida de mi hermano Víctor, Señor, Dios poderoso, ese ministerio, Señor mío, que está entregado en sus manos, Señor, Dios poderoso, sea usted respaldándole en todo tiempo, en todo momento, donde quiera que él vaya, Señor, y lleve esa palabra, pueda ser de bendición, Señor, por favor, respáldale, Dios mío, con prodigios, señales y milagros, Señor, Dios poderoso, que las almas sean salvas, Señor mío, para gloria de su nombre, Dios todopoderoso, Padre mío, clamo por la vida, Señor.

Dios Todopoderoso, bendito Rey de Gloria, oro Señor mío por la vida, Señor, Dios Poderoso, la madre, Dios mío, Dios Eterno, solo usted puede, Señor, hacer una obra especial en su vida, usted puede glorificar la vida, Señor amado del amigo Alonso, Dios mío, por favor, Dios poderoso, muéstrale, Dios mío, tu gracia, tu misericordia, tu compasión, Dios eterno, por favor, glorifícate en él, Dios eterno, solo usted puede, siendo esa vida fortalecida. Siendo, Padre mío, ese corazón, Dios eterno, sabemos, Padre mío, que para usted no hay nada imposible, todo es posible, Señor amado, para usted, mi Dios poderoso, aleluya, bendito Rey de Gloria, la vida, Señor, de mi hermana Berta, Dios mío.

Por favor, Señor, conforme a su gran amor y a su misericordia, yo le pido que sea usted guardándole, fortaleciéndole, ayudándole día tras día, Dios Todopoderoso. Bendito Rey de Gloria, sanidad, Señor, en la vida de nuestra hermana María Pineda, Dios mío. No sabemos, oh Padre, cuál sea, Señor, su situación, cuál sea su problema, Dios eterno. Usted lo conoce todo, Señor, porque usted es nuestro Hacedor. Dios mío, usted nos conoce mejor que nadie. Dios eterno, usted conoce, Señor, cada célula, cada nervio, Señor, cada hueso en nuestro interior. Cada órgano, Señor mío, usted lo conoce. Usted puede renovar, usted puede restaurar, Señor mío. Usted puede, Señor amado, regenerar todo aquello, Señor amado, que está, Señor amado, quizás debilitado, que está, Señor amado, quizás enfermo, Señor, destruyéndose. Usted es el único que puede dar vida. Usted es el único que puede regenerar, Señor, esos huesos, Señor mío. Usted puede regenerar, Señor amado, esos riñones, Padre mío. Usted puede dar vida, Señor eterno, Dios poderoso. Seguimos confiando, seguimos creyendo, Señor eterno, que usted, Dios mío, puede glorificarse. Amado hermano, amada hermana, por favor, confía en el Señor, deposita tus cargas en esta hora, confía en Él, créele a Él, por favor, ahí donde está el problema, donde está el dolor, únase a este clamor, ponga su mano ahora mismo, ahí donde está ese problema, ahí donde está esta dificultad, ponga su mano ahora mismo y clame al Señor, porque Él tiene poder para hacer nuevas todas las cosas. Él lo ha dicho y Él lo hace. Si usted lo cree, va a suceder. Oh, gloria sea el nombre del Señor. Aleluya. Sanidad y fortaleza en la vida de nuestro hermano Erasmo Quintanilla. Estamos orando en esta hora, nos unimos a ese clamor, a esa petición, nos unimos en esta hora, Dios mío, aleluya, a esa necesidad que está pasando nuestro hermano. Señor, por favor, glorifíquese, por favor, restaure en esta hora, Espíritu Santo de Dios, por favor, llegue en esta hora, Señor.

vida de mi hermano, Señor, por favor. De su grandeza para testimonio de su gran poder, Dios Todopoderoso, amado Padre Celestial, la vida de nuestra hermana Gladys Zelaya, Dios mío, por restauración de salud, Dios Poderoso, por favor, atiende, Señor, a la petición de mi hermana, Señor mío, por favor, Dios Todopoderoso, bendiga, Señor amado, también de una manera especial, Señor mío, por favor, Dios mío, derrame bendición sobre aquellos, Señor amado, que su condición es crítica, Señor, en este momento. Muchos, Señor, quizás allá en el hospital, Dios mío, con malas noticias de parte de los médicos, Señor mío, ahí, Señor amado, que no falte la fe, ahí, Dios poderoso, fortalezca, Padre mío, esas vidas, Dios mío, porque no es, Señor amado, lo que la ciencia médica puede decir, Señor, es que usted es quien tiene la última palabra, Dios mío, es usted, Señor, quien puede glorificarse ahí, Señor amado, donde quizás, Señor, el médico ha dicho que ya nada se puede hacer, oh Padre, pero nosotros seguimos creyendo, Dios mío, en un Dios grande en amor y en misericordia, hacedor de maravillas y milagros, Dios mío, bríndale, por favor, esperanza, bríndale, Señor mío, el oportuno socorro, Señor, a esa madre angustiada, Señor mío, a ese padre, Señor amado, que no encuentra una salida, que no haya una respuesta, Dios Todopoderoso, por favor, Señor, extienda su mano de poder en esta mañana, extienda su mano de poder, Dios mío, glorifíquese en esta hora, Dios eterno, ahí donde se clama, Señor mío, ahí donde está esa angustia, Señor, ahí donde ha llegado esa prueba, Señor, esa dificultad, Dios mío, quizás en lo económico, Dios eterno, hay deudas, Señor mío, hay escasez, oh Padre bueno, solo usted puede suplir, usted puede, Señor, enviar esa bendición, Dios Todopoderoso, Padre mío, en esta hora clamamos, Padre bendito, por una bendición, Señor, suple, Dios mío, en ese hogar, Señor, donde falta, Señor mío, quizás el alimento, donde hay escasez, Señor, en este ahora, Padre mío, venga usted supliendo esa necesidad, Señor, en esa vida, en el huérfano, Señor eterno, en la viuda, Señor, en el menesteroso, Padre, por favor, Dios mío, llega con poder, Dios mío, en esta hora de la mañana, Padre Santo, bendito Rey de Gloria. Seguimos clamando, Señor amado, por esas diferentes peticiones, Señor eterno, aleluya, las cuales, Señor, usted de antemano ya conoce, Dios poderoso, bendito Rey de Gloria, en el nombre maravilloso de Jesús de Nazaret, Dios mío, estamos orando, Señor eterno, por ese proyecto, Señor amado, en la iglesia Faro de Luz, Señor, en Ciudad Barrio, Dios mío, en sus manos de amor, de misericordia, Padre, estamos poniendo, Señor eterno, oh Padre, esa construcción, Señor, para que usted venga abriendo puertas de bendición, para que usted venga supliendo, Dios mío, Dios Todopoderoso, así, Señor, seguimos clamando también, Señor amado, por los diferentes ministerios, Señor eterno, para que sea usted proveyendo, Señor, esa bendición, llegando, Señor eterno, aleluya, a esas vidas, Señor, a esos corazones en esta hora. Dios Todopoderoso, en el nombre maravilloso de Jesús de Nazaret, Señor, grande y maravilloso eres tú, mi Rey. Hemos visto, Dios mío, su gloria, hemos visto su obrar, Señor amado. No hay duda, Dios mío, que usted es bueno. No hay duda que usted es grande en amor y es grande en misericordia, Dios poderoso. Dios mío, yo sé, mi Señor, que usted ha de obrar, usted ha de sorprender, Señor, a
esa vida, Dios mío, que están creyendo en esta hora, Señor, de esa vida, Señor, que han de testificar de un Dios grande, de un Dios compasivo, de un Dios grande en amor y en misericordia, Dios todopoderoso. Padre mío, venga en esta hora, Señor amado, llevándose toda carga, toda preocupación, Dios mío, de esos corazones, Dios todopoderoso, bendito Rey de gloria. Estamos, Señor mío, clamando, Señor eterno, por esa vigilia, Dios mío, el día viernes, oh Padre Santo, estaremos, Señor amado, aleluya, llevando esa poderosa vigilia, Dios mío, para que sea de bendición, para que sea, Señor eterno, usted edificando esa vida, oh Dios mío, fortaleciendo, trayendo salvación, Señor, al perdido, aquel que se encuentra, Señor, abatido, aquel que se encuentra apartado, Señor, de ti, que vaga, Señor, sin esperanza, Dios mío, usted pueda traer, Señor, esa bendición, Dios todopoderoso, Dios eterno, en el nombre maravilloso de Jesucristo de Nazaret, Señor amado, oro, Señor, en esta hora por la vida, Señor amado, de nuestra hermana Sonia Romero, Dios mío, para que sea usted glorificándose en ella, Dios mío, todo problema de salud, Señor, por favor, venga sanando, Señor eterno, Dios todopoderoso, venga, Dios mío, dando esa sanidad, Señor, por la cual, Señor eterno, ella está pidiendo, Dios poderoso, oh bendito Rey de gloria, en el nombre maravilloso de Jesús, declaramos, Señor, esa sanidad, declaramos, oh Padre mío, ese milagro, Dios todopoderoso, para gloria de su nombre, Jesús, para gloria de su nombre, Dios mío, estamos orando por la vida de Niña Agustina, Señor, Dios poderoso, para que sea usted poniendo su mano de poder, Dios mío, en ella, Padre, usted puede glorificarse, usted puede obrar, Dios mío, usted puede sacarle, Señor, en victoria, Dios todopoderoso, para gloria de su nombre, Señor mío, por favor, Dios eterno, glorifíquese con poder en esta hora, Dios poderoso, así Padre mío, oramos también, Señor, por el programa, Dios eterno, aleluya, este programa, Señor, para que pueda ser de bendición cada día, Señor, así también por Radio Vida, Señor, todos, Señor, locutores, programadores, Señor mío, todos aquellos, Señor amado, que laboran, Señor eterno, que llevan hacia adelante, Señor, ese proyecto radial, Señor, oh Dios poderoso, clamamos por la vida, Señor, pastor Jonás Benítez, para que sea usted, Dios eterno, cada día fortaleciéndole, dándole la sabiduría, Señor eterno, Dios poderoso, venga proveyendo, Señor, esa bendición, Padre, para que pueda, Señor amado, ir hacia adelante ese proyecto de radio, Señor, proyecto de construcción, Señor mío, yo sé que usted es fiel y es verdadero, Dios mío, usted puede, Señor, proveer esa bendición, Señor amado, que todo, Señor, sea para honra, para gloria de su nombre, amado Padre Celestial, diferentes hermanos y hermanas, Señor, con esos programas radiales, Señor, provea, Padre mío, esa bendición, oh Dios amado, para que podamos seguir hacia adelante, Dios mío, anunciando su palabra, Señor, llevando hacia adelante, Dios todopoderoso, esa bendición, Señor mío, porque fiel y verdadero, Señor, eres tú, mi Dios. Muchas gracias queremos darle en esta hora, Dios mío, por su gran amor, su fiel bondad. Gracias por permitirnos, Señor amado, unirnos a cada uno de mis hermanos, de mis hermanas, los amigos, Señor, que se unen a este momento de oración. Señor, nos unimos en la fe a ellos. Bendito el nombre del Señor. Amados hermanos, en el Señor queremos en esta hora predicar un momento la bendita palabra del Señor. Gloria al nombre del Señor. Queremos, en esta oportunidad, queremos hacerlo en la carta a los Gálatas, el capítulo 6, versículo 1, para la gloria del Señor. Qué bueno es el Señor que nos concede la vida, nos concede la fortaleza, el hecho de estar con vida, de tener salud, de tener a nuestra familia, de tener un techo donde habitar, es de mucha bendición y debemos de estar agradecidos con el Señor cada día, porque
todo proviene de Él y todo es por su gran amor, su misericordia. Bendito el nombre del Señor. Vamos a leer la bendita palabra del Señor en esta hora. Gálatas capítulo 6, versículo 1. Nos dice de la siguiente manera, como está escrito, bajo la guianza del Espíritu Santo de Dios: hermanos, si alguno fuere sorprendido en alguna falta, vosotros que sois espirituales, restauradle con espíritu de mansedumbre, considerándote a ti mismo, no sea que tú también seas tentado. Amén. Bendito es el nombre del Señor. Aleluya. Muy bien, encontramos aquí el consejo de la bendita palabra del Señor. ¿Cuán necesario y cuán importante es buscar la restauración de nuestro hermano? ¿Cuán importante, cuán necesario es buscar la restauración del hermano, de la hermana que ha fallado al Señor? Dice la palabra del Señor que cuando alguno fuere sorprendido en alguna falta, debe de haber en nosotros el sentir de restaurarle. Lo que nosotros vemos muchas veces es que lo que pareciera ser es que muchos no buscan restaurar al que ha fallado, sino lo que buscan es terminarlo de arruinar, terminarlo de destruir. Siempre el Señor siempre tuvo ese deseo, ese anhelo de restaurar al pecador, de restaurar al que había fallado. Si usted se fija, a pesar de que Pedro falló terriblemente al Señor Jesús, porque le negó no una, no dos, sino tres veces, pero el Señor buscó la forma de cómo restaurar la vida de Pedro. Pongámonos a pensar, si hubiéramos estado nosotros en ese preciso momento ahí, si hubiéramos sido parte nosotros de ese ministerio, ¿qué hubiéramos hecho nosotros? ¿Hubiéramos querido la restauración de Pedro o le hubiéramos sacado en cara y le hubiéramos tildado de cobarde? ¿Qué palabras hubiéramos usado nosotros? ¿O cuál hubiera sido la intención nuestra para con Pedro? Porque según veo yo ahora en día, es más fácil decirle al que ha fallado, flojo, arruinado, con tantas palabras, tantas formas hirientes. Hay un lenguaje hiriente que muchos utilizan en este tiempo que es completamente destructivo, que no lleva el propósito de edificar, sino más bien el terminar de dañar, terminar de quebrar al que ha fallado. Porque muchas veces sucede que entre predicadores tenemos el concepto de que otro predicador, otro evangelista es como un rival, de que otro pastor es contrario a mí. Y nos da como cierta envidia, siento yo, en diferentes ministerios. Y hay personas que incluso cuando falla una persona siente hasta como una emoción, como cierta alegría al ver a aquella persona caída, derribada. Y esto es malévolo y esto es maligno. Y si nosotros estamos en esa condición, debemos arrepentirnos y buscar la restauración del Señor, porque esto es malévolo, esto es malvado, esto es perverso. Si somos un cuerpo en Cristo Jesús
Nosotros debemos dolernos, debemos sentirnos cuando un hermano falla. No debemos verlo como un adversario que ha caído y está bueno. Yo ya sabía que ese hermano iba a fallar, yo ya sabía que era llamarada de Tusa, dicen algunos. No, ese no es el propósito, o no debería de ser el propósito del cristiano. Dice, si alguno fuere sorprendido en alguna falta, vosotros que sois espirituales. Muchas veces hay personas que se sienten demasiado espirituales y que creen que ese sentimiento de ser espirituales les da total libertad para maltratar a otros, para denigrar a otros. Pero lo que el consejo que la Biblia nos da es que, contrario a eso, dice que debemos buscar la restauración de aquel que se ha sido hallado en la falta. Debemos buscar la restauración de tal hermano y debemos hacerlo con mansedumbre, con humildad. Buscar la restauración. Pero muchas veces nosotros lo que vemos es lo contrario. Queriendo corregir a otros, pero con un sentimiento de superioridad. Y la cuestión es que aquí se nos dice que debemos hacerlo con mansedumbre, considerándonos a nosotros mismos. No sea que nosotros también seamos tentados. Es decir, recordemos que mientras estemos en esta tierra, mientras estemos aquí, nosotros estamos expuestos al error, al fracaso, a fallar. Entonces, lo mejor que podemos hacer es, considerándonos a nosotros mismos, buscar la restauración del que ha fallado, hablándole correctamente la palabra del Señor. No estoy diciendo de ninguna manera que se debe asolapar el pecado, que se debe buscar cubrir, que se debe minimizar el pecado. No, de ninguna manera. Es que lo mejor que se puede hacer es tratar adecuadamente el asunto a través de la palabra del Señor. Si esa falta requiere disciplina, hay que poner disciplina. Si esa falta necesita de la reprensión bíblica, la reprensión a través de la palabra del Señor, porque hay una cosa que lo que realmente va a hacerle ver a la persona es la palabra del Señor. Esta es la que tiene la autoridad para redarguirnos, para reprendernos. Es esta palabra. Si yo lo hago a mi manera, con mis palabras, a mi manera, a mi forma, yo puedo quebrar más a esa persona, yo puedo herir más a esa persona. Hay persona que es consciente cuando ha fallado a Dios, sabe que ha fallado a Dios, sabe que está en un error. Y lo que necesita es un hermano, de un amigo, que se acerque y le diga: hay oportunidad aún, mientras hay vida hay esperanza. Vamos a orar, vamos a salir de esta, aquí estamos, porque los compañeros no se abandonan. No se dejan los hermanos ahí tirados. Para eso somos una familia. Estamos para velar los unos por los otros. Estamos para sobrellevar nuestras cargas los unos con los otros. Aquí estoy. Si en algo puedo ayudar, si en algo puedo servirle, aquí estoy. Oremos. Dios va a sacarnos adelante. Así.
Y una de las cosas es que cuando estamos en esta comunión, cuando estamos en ese mismo sentir, nosotros nos dolemos. En vez de alegrarnos, nos duele ver a un hermano que ha fallado. Si a mí me dicen, fulano ha fallado, fulano cayó en pecado, a mí me da tristeza. Y muchas veces he llorado terriblemente porque siento terriblemente que eso haya sucedido. Sí, porque el propósito es que el pueblo del Señor vaya en avance, es que vayamos avanzando, es que el reino se vaya extendiendo. Entonces, cuando estamos en este sentir, nos dolemos. Cuando el hermano falla, nos dolemos, nos duele el corazón esa situación. ¿Y qué es lo que debemos buscar? Lo que debemos buscar es la restauración. Darle ánimo, darle fortaleza por medio de la palabra del Señor. Orar por esa persona. No denigrarla. Yo he visto casos, personalmente he visto casos de personas que una vez que han fallado, se han retirado, no quieren saber nada. No quieren saber nada de Dios, no quieren saber nada de la iglesia, porque lo que recibieron no fue palabras de fortaleza, sino crítica, murmura. Porque de hecho que esto es lo más fácil para nosotros hacer. Es más fácil criticar, es más fácil señalar, es más fácil tirar la piedra. Pero la invitación de esta mañana es primeramente para que busquemos. Hay personas que prefieren callar su error, su pecado, su flaqueza espiritual, su debilidad espiritual también. Hay personas que no lo comentan, que no lo dicen. Porque tienen el temor muchas veces que lo que van a recibir no va a ser una palabra de ayuda, no va a ser una palabra de edificación para su vida, sino todo lo contrario. Así que la invitación para esta mañana es para que busquemos la restauración del cuerpo del Señor. Si usted sabe, usted ve la condición de una persona, sabe que no está bien delante del Señor, en lugar de criticarlo, en lugar de denigrarlo, de que no es tan espiritual como usted, oremos por esa persona. Busquémosle. Oremos con él. Hablemos con esa persona. Démosle palabra de aliento, palabras de ánimo. Porque aquí, hermano, la bendición no es solo mía, la bendición no solo es para mí. Aquí la bendición es para todos el que el Señor llamare. Y todos son mis hermanos, aquellos que han creído en el Señor y que perseveran.

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1: Solamente extender su mano y tocar.

Así como aquella mujer, Señor, hace 2000 años, necesitó solamente tocar el borde de tu manto, solamente extender su mano y tocar con fe el borde de tu manto, Señor. Así esta noche, hoy, como un pueblo, Señor, queremos extender nuestras manos a ti. Que liberes nuestra alma, nuestra mente. Que restaure nuestra vida, Dios, para llegar a la estatura del varón perfecto. Así como aquella mujer, quizá hemos gastado todo, intentado todo. Dice la Biblia que hasta lo último ella había intentado y no le iba bien, le iba peor, dice. Pero esa vez ella escuchó que el maestro pasaba por la ciudad, que Jesús pasaba por su ciudad. Oh, querido hermano, Jesús está pasando tu ciudad este momento. Él está pasando con un manto de misericordia, extendiéndote a ti su amor, su perdón. Él quiere levantarte. Él no te quiere ver derrotado. Él no te quiere ver abatido. Solo extiende tu fe, como aquella mujer lo hizo. Él está pasando.

Muchas bendiciones, amada audiencia. Estamos listos para dar inicio a su programa Tocando la Mano de Dios. En esta mañana de miércoles seguimos con esta programación. Informarles que nuestra hermana Arely Araujo no pudo estar hoy presente por motivos personales, pero nos informaba ahí. Y por supuesto vamos a estar orando siempre por su vida. Saludos especiales a los patrocinadores del espacio. Ahí nos piden música de Ramón González. Que Dios los bendiga. A lo mejor ellos van a estar escuchando el programa en otro horario, pero que Dios los bendiga de manera especial. Padre, gracias te damos en esta hermosa mañana por esta bendición, por este hermoso privilegio que tenemos, Señor, de poder aperturar este espacio. Gracias porque hasta aquí tú has sido el que ha sostenido este programa y sin duda tú, Señor, seguirás proveyendo la bendición. Dios amado, llega bendiciendo a nuestros patrocinadores del espacio, ahí donde ellos se encuentran, que tu mano poderosa esté con ellos para obrar, para ayudarles. Si también todos los que colaboran con este espacio sean bendecidos, los que patrocinan, los que dan a sus aportes cada mes, Señor, bendíceles en gran manera. Yo te pido por las peticiones que hay en la vida de mi hermana Arely Araujo, Señor. Oro por ese proceso en su salud, que tú sigas obrando poderosamente. Tú sigas dándole, Dios mío, esa respuesta que ella está esperando, Señor. Glorifícate, Padre. Ayuda a mi hermana para que siempre esté dispuesta a seguir llevando esta bendición a través del programa, Señor. Bendice su vida de manera especial. En el nombre de Jesús. Gracias esta mañana. Oh Dios, bendice cada oyente, que ahí donde está el amigo, el hermano, pueda gozarse, pueda alegrarse, pueda deleitarse. Dícenos siempre en la alabanza, en la palabra. Queremos ser bendecidos en el nombre de Jesús. Amén.

quiero iniciar con las alabanzas y los patrocinadores solicitan la alabanza Te Amo Porque Me Nace de Ramón González. Así iniciamos este espacio tocando la mano de Dios. Saluditos, amada audiencia.

0: Gracias por los reportes que siguen llegando a esta hora de la mañana. Por ahí está hermana Emerita Cruz, siempre conectada, nos pide una alabanza. También hermana Adriana Araujo, ahí está gozándose desde Cotepeque. Pide música a los hermanos Chacón. Saluditos también, por acá dice saludos hermano Isaí Durán. Bendiciones desde el mercado municipal. Un nombre nuevo, por favor, dice. Ahí está el pastor René Mercado. Saluditos. Que Dios lo bendiga. Vamos a buscar esa alabanza. Con mucho gusto. Vamos entonces con un saludo especial para los que están dejando reportes a través de la transmisión en Facebook. Dios le bendiga. Amén, hermana Gladys.
1: Quiero que me ponga un canto, mi hermano.
0: ¿Cuál alabanza?
1: Quiero que lo lea, hermano.
0: Amén, con gusto.
1: Bendiciones para usted, hermano, siempre.
0: Amén.
1: Y para mi hermana Arely, que Dios la bendiga.
0: Amén.
1: Y bendiciones, hermano. Ahí lo estoy escuchando.
0: Gracias, Dios me le bendiga.
1: Dios alegre y gozosa.
0: Amén. Qué bueno. Dios le bendiga. Dice la audiencia de Nueva Granada, conectada a este programa. Saludos ahí a través de la transmisión en Facebook. Ahí está el hermano Vidal Arín. Saludos al Ministerio Cristo Sin Fronteras. Dios me le bendiga. También hermana María Zapata nos pide oración por algunas necesidades que ahí nos deja la petición. Estaremos acá tomando nota y en este programa ya estuvimos orando, pero va a haber más espacio en el resto del día para seguir clamando por esas peticiones. Así que esté pendiente, mi hermana, que tomaremos nota con mucho gusto. Vamos con otro saludito especial. Nos pedían acá, vamos a ver, de parte de, este saludo dice acá de parte de sus hijos y toda la familia para el hermano Mauricio. Nos piden alabanza, lágrimas en el desierto. Así que Dios lo bendiga a mi hermano. Creo que está en Cojutepeque. Así que seguimos complaciendo con mucho gusto.

ahí está conectada mi hermana Arely de Araujo a través de la transmisión y dice que Dios le bendiga a la amada audiencia. Muchas gracias por su saludito, bendiciones para todos, y está tomando nota de las peticiones. Así que saludos, hermana Arely, que Dios la bendiga hasta Cutepeque.

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1: Son las 11:23.

0: A Marixa de aquí de la colonia Bográn. No sé, hermano, si puede complacerme con la alabanza. Soy un milagro de cielo nuevo, hermano. Bendiciones.
1: Amén. Dios le bendiga, mi hermana, y hasta la colonia Bográn. Vamos también haciendo saluditos de parte de hermana Arelidia Araujo. Dice por acá, saluditos para hermana Amparito hasta Sesori, hermana Norma de Ángel, hermana Adriana Araujo, hermano Vidal Arín, hermano Silfredo Durán, familia Mira, que Dios les bendiga. Y de parte de hermana Arelidia Araujo, que es nuestra hermana programadora del espacio. Vamos entonces con música de Ramón González, que me pedían desde el mercado acá de Berlín. Dale volumen a ese receptor para que todo ese mercado esté alegre esta mañana.

0: Gracias por la sintonía. Estamos ya finalizando con las alabanzas solicitadas. Vamos a escuchar palabra de Dios. Quiero poner la continuación de la predicación que escuchábamos en el programa de las 8 de la mañana. Es en la voz del evangelista y cantautor Oscar Ruiz. Tenemos ahí pendiente parte de esta predicación que está muy, muy bonita para edificarnos a esta hora. Así que a seguirnos gozando, audiencia. La bendición continúa en este espacio.
1: Por eso tenían razón los hermanos de haberse reído cuando el Señor me llamó. Tenían razón, yo no los culpo, hermano. En mi corazón no hay ninguna raíz de amargura. Por eso el pastor no me quiso apoyar y tenía razón. Los ancianos no me quisieron apoyar y tenían razón. Mi mamá me regaló 2 quetzales, dice usted. 2 quetzales me regaló mi mamá, me dijo. El pasaje cuesta 1.50, me dijo. Y en Escuintla se come un su chile relleno y se toma una su coca, me dijo, porque no va a ir con la panza vacía hasta allá. Y así lo hice, hermano. Solo con el pasaje me fui para la capital. Y llegué al instituto y le digo, mire, aquí estoy. Dios me llamó a servirle. ¿Y usted quién es? Aquí estoy, le digo. Dios me trajo. Dios me trajo. No. Ay, Dios, le dejo un poquito de aceite, un poquito de harina. Tengo ya. Yo ahorita lo iba a coger y hizo un poquito, si apenas alcanza para él y para mí. Usted no está en mis planes. Y es ahí donde la vida no puede ser igual. Cuando interviene el Dios de los cielos, no podemos vivir una vida natural. Cuando interviene el Dios de los cielos, no podemos seguir viendo las cosas naturalmente. Cuando interviene el Dios de los cielos, hermanos amados, tenemos que ver las cosas como que no son. Las cosas que no son como si fueran. Tenemos que ver las cosas como Él las mira. Tenemos que oírlas como Él las oye. Tenemos que caminar como Él quiere que caminemos. Es que no estoy viendo nada, camine. Es que no estoy oyendo nada, camine. Es que ya no hay, camine. Elías le dijo, mira, está bien. Haz como quieras. Como dijiste, hazlo. Pero te voy a decir algo. Dios dijo. Dios dijo. Que no va a faltar. Hazme una torta a mí. Que sea cocida la ceniza porque así me gustan a mí. Sí, es que era gustoso el hombre, hermano. Que sea cocida la ceniza porque a mí me gusta que huela ceniza. Porque mi mamá me daba ceniza para las lombrices cuando era chiquito. Y yo me recuerdo de mi niñez. Hazme una torta a mí primero, porque el Dios de los cielos ha dicho que no va a faltar la harina, ni va a escasear el aceite. Hasta que llueva por la palabra que yo hable, hasta que yo diga, no va a faltar. Hermanos, yo quisiera decirles, mentirles y decirles que estoy aquí por mi linda voz. Quisiera mentirles y decirles que estoy aquí por mi linda cara. Quisiera engañarlos y decirles que estoy aquí por los estudios teológicos que pude sacar y graduarme del instituto. Estoy aquí porque me casé con una linda mujer que me ha apoyado. Pero sería una falacia, sería una mentira. Estoy aquí porque le dije, Señor, si algo te sirve de lo que está aquí, ahí voy. Ahí voy. Nunca me quejé. Hermano Portillo, nunca me quejé. Nunca le pedí a Dios que me sanara. Nunca le dije, sáname y voy. Quítame esta tembeleque y voy. Nunca le dije, hermano. Me daban ataques a media predicación, ¡pum! Que ahí me sacaban, hermano. Nunca más me dejaban predicar. Una vez fui a un parque y ¡pum! Ahí me dio un ataque. Nadie me atendió hasta que me pasaron los ataques con unos tratados en la mano. Yo le decía, tú dijiste, Señor. ¿Cuándo lo vas a hacer? No lo sé. Es más, no me importa si lo haces o no lo haces. Yo sé que lo dijiste. Yo sé que lo dijiste. Yo sé que lo dijiste. Yo sé que lo hablaste. Lo escuché. Lo escuché. Yo lo escuché, Señor. 40 años han pasado. No me alegro por esto, pero uno de los doctores que dijo que me iba a morir, ya se murió él. Y en mi tinaja todavía hay aceite. Y en mi vasija todavía hay harina. Y mientras Dios me regale vida y existencia, no voy a cansarme de abrir los labios y decirle a la gente: si usted necesita un cambio de vida, usted no necesita títulos, usted no necesita recursos, usted no necesita la aprobación de ningún ser humano. Usted lo que necesita es obedecerle al Dios de los cielos. Usted necesita obedecerle al Dios de los cielos. La vida, la vida, la vida le va a cambiar. Quizás ahora tenga 18 años, o quizás ya tenga 81. Eso es igual para Dios. Dios no discrimina, Dios no desecha, Dios no saca a nadie de sus planes diciendo: ya está muy vieja, ya está pelón. Cuando Dios habla, tiembla el infierno, porque el infierno mismo sabe que Él va a cumplir sus palabras, que Él va a cumplir sus promesas, que Él va a cumplir lo que dijo. Si usted esta tarde vino, y así como la viuda de Sarepta de Sidón dice: mire, ya no me queda nada. Ay, Dios, lo que tengo ya es lo último. Vine hoy porque ya no sé qué hacer usted. Ya fui allá, ya fui aquí, ya oí esto, ya oí esto. Nada funciona. Momento. Si no le funciona lo que Dios dijo, si no le funciona lo que Dios habló, si no le funciona lo que Dios dejó escrito, yo no estaría aquí, ni ninguno de los santos y benditos hermanos que hoy usted ve gozándose en la presencia del Dios de los cielos. Aquí no hay perfectos. Aquí no hay hombres ni mujeres perfectas. Aquí todos, absolutamente todos, hemos dudado en algún momento, hemos flaqueado en algún momento, hemos llorado al no poder vencer nuestras tentaciones, nuestros pecados, nuestros miedos. Hemos llorado más de una vez al pensar que ya no hay esperanza, que ya no hay nada por hacer. Pero la voz de Dios se sigue levantando diciendo: hay esperanza para el que cree y le obedece. Quizás porque Dios me llamó así, de esta forma tan rústica, yo nunca aprendí a hacer un llamamiento elegante. Quizás porque Dios me llamó así, al chilazo, hermano, nunca aprendí a hacer un llamamiento con palabras elegantes. Es más, yo no hablo elegante, y no me avergüenza eso, porque yo soy así, hermano. Pudiera hablarles en francés, pero no hablo francés. Lo que sí sé es que el Dios que he conocido no miente. Él no miente. Le hablo a usted, caballero. Le hablo a usted, querida dama. Le hablo a usted, querida joven. Le hablo a usted, querido jovencito. Si usted cree que ya no hay nada por hacer, Si usted cree que ya no hay más camino por recorrer, con todo respeto, usted está equivocado. Esta tarde, tarde noche, los brazos de mi rey se extienden para decirle: acércate. Quiero perdonarte. Quiero perdonarte. Si Él te perdona, la vida no será la misma, te lo aseguro. Pero esto es de valientes. Esto no es para cobardes. Esto no es para hombres y mujeres que quieren jugar en el Evangelio, hacer o no ser. Esto es para hombres y mujeres que quieran determinarse a cambiar de vida. Si su papá no lo pudo cambiar, es porque su papá no es Dios. Si su mamá no la pudo cambiar, es porque su mamá no es Dios. Si el ejército no lo cambió, es porque el ejército no es Dios. Si su mujer no lo ha cambiado, es porque su mujer no es Dios. Pero aquí está el Dios de los cielos. Así es que pregunto, ¿hay alguien en medio nuestro que sabe que necesita un cambio de vida urgente? ¿Hay alguien en medio nuestro que reconoce y dice: mire, yo no puedo seguir así? Yo ya no puedo seguir así, yo ya no sé qué hacer, yo ya no sé para dónde agarrar, yo ya no sé qué decir, yo ya no sé. Esos son los que Dios anda buscando, los que dicen: yo ya no sé. Dios no puede obligarlo, claro que puede, pero no va a hacerlo, porque Dios respeta nuestras decisiones. Pero si en medio nuestro hay alguien que valientemente quiera levantar su mano y decir: predicador, yo necesito a Cristo esta tarde, no quiero salir de aquí sin Él, entonces es el momento de levantar su mano y decir: yo quiero reconciliarme o aceptar a Cristo. ¿Hay alguien en esta tarde? ¿Hay alguien en esta tarde que necesite hacerlo? ¿Allá arriba o aquí abajo? ¿Da vergüenza? Sí, da vergüenza. Da vergüenza. Yo sé que da vergüenza. ¿Da pena? Sí, da pena. Claro que da pena. Es que me da no sé qué. Sí, da no sé qué. Lo entiendo. Pero le aseguro que no se compara con el resultado de obedecer al Dios de los cielos. ¿Hay alguien en esta tarde? ¿Algún joven? ¿Alguna señorita? ¿Algún caballero? ¿Alguna dama? Queridos hermanos, no cierren sus ojos, no se pongan a orar. Pregunten a su lado, vean a su lado. Dese media vuelta y miren a la persona que está atrás de ustedes. Pregúntenle: ¿usted ya conoce a Cristo? No digas que yo le he visto aquí. No. Pregúntenle: ¿usted ya conoce a Cristo? ¿Usted está caminando con Dios? Porque si usted no está caminando con Dios, yo lo llevo. Deme el privilegio de llevarlo al altar. ¿Hay alguien en esta tarde? Alguien que valientemente quiera ponerse de pie y decir: predicador, yo me rindo a Él. Ya no aguanto. Ya no quiero seguir esta vida de hipocresía que he estado viviendo, de mentira. Entonces levántate ahora mismo. Me da pena, me da vergüenza que me miren. Es más vergonzoso que lo miren sin Dios. Es más triste que lo miren sin Dios. Es más doloroso que lo miren sin Dios. ¿Hay alguien? ¿Hay alguien? Me sería más fácil decirle: todos inclinen su rostro, todos húndanse en la silla y que nadie mire, que nadie abra los ojos, que nadie lo va a ver. No, eso es mentira. Es lindo que Dios lo mire, levantarse y decir: yo me rindo a Él. No aguanto más. ¿Hay alguien allá arriba o aquí abajo? ¿Alguien que necesite a Cristo? ¿Joven? ¿Señorita? ¿Querida dama? ¿Querido caballero? ¿Hay alguien que necesite a Cristo? ¿Hay alguien que ya no quiera seguir viviendo una vida de desobediencia
2: y que quiera volverse a Dios y que quiera reconciliarse con Dios, levántese ahora. Deme el privilegio de conocerle. Deme el privilegio de orar por usted. Aquí nadie quiere reírse de usted. Aquí nadie quiere burlarse de usted. Aquí nadie quiere juzgarlo y condenarlo. ¿Hay alguien en esta tarde? ¿Hay alguien que necesite a Cristo? Levántese ahora. ¿Hay alguien que necesite al Rey de Reyes?

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lo mejor para nosotros, ¿verdad? Él es el camino, Él es la verdad y Él es la vida. ¿Cuánto lo sabe? Levanten la mano los que saben que Jesús es el camino, la verdad y la vida. Nadie llega al Padre si no es por Él. Levante sus manos y dígale: Señor, gracias por haberme traído a tus pies. Oh, por haberme alcanzado cuando más te necesité, oh Dios. Y usted sabe este canto, por favor abra sus labios. Cántelo conmigo, hermano.

0: Que Dios les siga bendiciendo. Gracias por este privilegio.
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2: Necesito solamente tocar el borde de tu manto. Solamente extender su mano y tocar.
1: Entonces Jesús, cansado del camino, se sentó así junto al pozo. Vino una mujer de Samaria a sacar agua y Jesús le dijo:
3: dame de beber.
4: ¿Cómo tú, siendo judío, me pides a mí de beber, que soy mujer samaritana?
1: Respondió Jesús y le dijo:
3: si conocieres el don que es de Dios, ¿y quién es el que te dice dame de beber? Tú le pedirías y él te daría agua viva.
4: ¿De dónde, pues, tienes el agua viva?
1: Respondió Jesús y le dijo:
3: cualquiera que bebiere de esta agua volverá a tener sed, mas el que bebiere el agua que yo le daré no tendrá sed jamás, sino el agua que yo le daré será en él una fuente de agua que salte para vida eterna.
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0: Bienvenidos a su programa La Hora de la Bendición.
1: Estoy seguro que
0: estamos ya listos para gozarnos con alabanzas y reflexiones de bendición a nuestras vidas. Esta hora del mediodía, saludo a los que están ya disfrutando de sus sagrados alimentos. El Señor les bendiga siempre. Están en descanso a esta hora también. Qué bueno que se acompaña de Radio Vida. 12 más 12 del mediodía. Bienvenidos al programa. 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Agradecer también a los que ya están participando en la... Bueno, la venta de tickets para
1: con la mano arriba.
0: Platos de comida que se estarán pues preparando la próxima semana. Gracias por esa colaboración y pues sin duda el Señor le va a seguir bendiciendo. Pero esa oportunidad más que todo es para la audiencia de Berlín, de motivo a que se va a estar llevando a domicilio esa comida que usted va a adquirir, va a colaborar con su compra de un plato de comida. Y bueno, es más que todo para la audiencia de Berlín, pero si alguien dice yo vivo más lejos y voy a ir hasta Berlín a colaborar, pues también será bienvenida esa colaboración. Agradecerles a todos los que están ahí colaborando también con esa con ese proyecto corto, siempre en beneficio de la obra del Señor a través de este ministerio radial. Así que a gozarnos, quiero invitarle a que nos deleitemos. Vamos a iniciar en esta ocasión con música de Melanie Zapata, junto al coro de la iglesia donde ella se congrega allá en Argentina, si no me equivoco. Esta alabanza titulada Jesús Nazareno, en esta versión muy propia de esta congregación. Una alabanza que la hemos escuchado originalmente con los voceros de Cristo, pero hoy la vamos a compartir con Melanie Zapata y la iglesia que le acompaña alabando al Señor.

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3: En este mensaje tratamos el siguiente caso de una mujer que descargó su conciencia de manera anónima en nuestro sitio conciencia.net, autorizándonos a que la citáramos. Día tras día me mata este silencio. Sufro con la agonía de un amor prohibido. No sé qué hacer. Mi amor es verdadero y jamás había sentido un amor tan grande como el que siento por él. Pero sé que hay una gran mujer que no merece ser lastimada. Todos los días le pido fuerzas a mi Dios para poder dejarlo, aunque el dolor sea muy grande. ¿Debo hacerlo? Este es el consejo que le dimos. Estimada amiga, nos agrada mucho que usted nos haya contado su caso. Muchas personas en la misma situación se dejarían llevar por sus emociones, en lugar de detenerse y considerar las consecuencias. En cambio, usted nos ha dicho que está pensando en la mujer que sería lastimada. La felicitamos por eso.

0: Ahora examinemos sus sentimientos. Los sentimientos proceden de las emociones. Las emociones no son ni buenas ni malas. Se dice que algunas personas son más emotivas que otras, ya sea porque tienen sentimientos más intensos o porque toman decisiones basadas en sus sentimientos más que en la lógica. Muchas personas toman malas decisiones basadas en sus emociones y luego se quejan por haber arruinado su vida. Las emociones de por sí no bastan para tomar ninguna decisión. En la historia hay muchísimos ejemplos de personas que han sufrido las consecuencias de decisiones basadas en emociones y nada más. David, el rey de Israel, tenía un hijo llamado Amnón. Amnón estaba tan enamorado de su medio hermana Tamar que en lugar de esperar el lapso de tiempo requerido para obtener el permiso necesario para casarse con ella, la violó. Pero una vez que la violó, el odio que sintió por ella fue mayor que el amor que antes le había tenido. Este es un ejemplo cabal de que las emociones son inconstantes y de que no podemos fiarnos de ellas en absoluto. Si el amor puede convertirse en odio en un instante, entonces, ¿cómo puede alguien jamás basar sus decisiones en él? Ahora mismo usted siente un gran amor por ese hombre, pero eso no quiere decir que debe dejarse llevar por ese impulso. Al contrario, por ser usted una persona que piensa y que se interesa en el bien de los demás, debe sepultar ese amor en un oscuro cementerio de su mente y no volver jamás a visitarlo. Busque más bien otro objeto de su amor al cual visitar. ¿Hay una organización en su localidad que socorre a los pobres? Done su tiempo para ayudarla a proveer ropa y alimento a los menos afortunados. Usted tiene mucho amor que darle al mundo, pero lo estará encauzando mal mientras se concentre en un amor que puede arruinar su vida y la de otros. Usted puede dominar sus emociones. Linda y Carlos Rey. El consejo completo, que por falta de espacio no pudimos incluir en esta edición, se puede leer si se pulsa el enlace que dice Caso 16 dentro del enlace en conciencia.net que dice Caso de la Semana.
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0: Bueno, antes de dejar otra reflexión más adelantito, queremos agradecerles a todos por seguir en la sintonía. Estamos ya en un horario de las 12 del mediodía más 38 minutos. Así que ya casi el momento de irme despidiendo de ustedes, amada audiencia. Agradecerles por estar siempre ahí reportándose con nosotros en esta hora del mediodía. Nos estamos gozando en la hora de la bendición, por supuesto. Ya en unos minutos también estará con ustedes nuestra compañera, mi hermana Felipa de Ibarra, para seguir con la programación. Por mi parte, ha sido un privilegio grande estar acá, que quizás no hemos podido desarrollar nuestro turno como siempre lo hacemos por cuestiones de nuestra garganta, pero hemos tratado de hacerlo mejor con la ayuda del Señor y confiando en que pronto estaremos bien para pues servir al Señor siempre de la mejor manera. Así que gracias por la fiel sintonía a todos, que Dios me les bendiga siempre. Gracias por ese apoyo, por esos patrocinios, por estar siempre colaborando con este ministerio radial de una o de otra manera, con sus oraciones, con sus ofrendas, con esas palabras de ánimo también. Muchas gracias porque son de mucha bendición para nuestras vidas. Así que continuamos gozándonos en esta hora. Que Dios me los bendiga. Nos escuchamos la próxima semana con la ayuda del Señor. Quiero dejarles con música de Trío Rayos de Luz, un trío que tiene alabanzas muy bonitas para gozarnos siempre. Y vamos a escuchar esta versión muy bonita de la alabanza titulada No hay quien te vea y viva. Vamos a gozarnos con esta alabanza. Y bueno, hay más alabanzas que seguirán escuchándose en este espacio de bendición.
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0: señor Palau, quisiera hacerle una pregunta.
1: Y ahora Luis Palau responde.
2: Un joven me escribe la siguiente carta y me dice: hay muchos programas de control mental que están ofreciendo cursos por correspondencia y en persona. Uno de los siguientes, señor Palau, promete lo siguiente. Y dice: sabiendo cómo entender y usar su mente, le llevará a una vida mejor. Podrá aprender a desarrollar y mejorar sus talentos y habilidades, para así lograr cambios positivos en su personalidad y también eliminar los malos hábitos que le están perturbando. Este curso, concluye la oferta en una revista, podría cambiar su vida. Y el joven, que me envió este recorte de un periódico, termina la carta con esta pregunta: ¿qué me dice de esa oferta, señor Palau? Pues mi estimado joven, primeramente, desafortunadamente, muchos que ponen su confianza en tales cursos resultan desilusionados. Desde luego que es necesario disciplinar la mente, ¿no es cierto? La Biblia enseña eso y es lógico. El pensamiento del hombre afecta toda su personalidad, de eso no hay la menor duda. El libro de los Proverbios, escrito por el sabio Salomón, dice: porque cuál es su pensamiento en su corazón, tal es él. Por lo tanto, debemos llenar nuestra mente de pensamientos buenos, provechosos, sanos, positivos, edificantes, inteligentes. Por otro lado, desde el aspecto moral, se nos dice en el libro de Filipenses lo siguiente: todo lo que es verdadero, todo lo honesto, todo lo justo, todo lo puro, todo lo amable, todo lo que es de buen nombre, si hay virtud alguna, si algo digno de alabanza, en esto pensad. En una palabra, si el hombre quiere cambiar moralmente, tiene que llenar su mente de pensamientos que cambien su manera de pensar. Pero ¿dónde se obtienen pensamientos tan poderosos que cambien la mente, la moral y hasta la personalidad del individuo? Pues bien, el mejor programa de control mental que yo conozco y que le quiero recomendar a cualquiera de mis oyentes es este: es el control de Jesucristo sobre nuestra mente y sobre toda nuestra vida. En la Biblia se nos dice que los que recibimos a Cristo en el corazón, tenemos, escuche usted bien, porque es una frase potente, dice: nosotros tenemos la mente de Cristo. Ahora, esto es algo asombroso. Yo no alcanzo a profundizar todo el significado de esa frase, pero lo acepto en toda su, digamos, su enorme oferta, y he encontrado que está transformando mi propia vida. Desde que yo comprendí esta verdad, que Cristo vivía en mi corazón desde que yo lo recibí por la fe, y que Él podía controlar mi manera de pensar, dominar mi ser moral, mi personalidad, mi vida empezó a cambiar rotundamente. Y usted, mi amable oyente, que a lo mejor se encuentre como este joven que me escribe la carta, perturbado por pensamientos impropios, tentado por cuestiones que no corresponden, sepa que el mejor control mental es el control de Jesucristo. Pero para poder controlar su mente, Cristo tiene que morar dentro de su personalidad. Y para que Cristo entre, usted lo tiene que recibir. ¿Ya lo ha recibido o todavía no?
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0: Es la una en punto.
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Muy buenas tardes, amados hermanos, bendiciones para todos. Es un hermoso privilegio el poder saludarles en esta tarde desde cabina de Radio Vida. Dios me permite el privilegio de poder una vez más estar en este lugar para saludarles en el amor de nuestro Señor y Salvador Jesucristo. Saludar a toda esa linda audiencia que permanece en sintonía del 90.5 FM. Damos inicio ya a lo que es su programa Mujeres de Fe. Saludando a nuestro patrocinador, nuestro hermano Fernando Martínez, quien nos está patrocinando el mes de octubre.

0: Leemos la palabra de nuestro Dios, amados hermanos, y lo hacemos a través del Evangelio según lo relató Lucas en su capítulo 5, versículo 27 al 32. Dice la palabra del Señor de la siguiente manera: después de estas cosas salió y vio a un publicano llamado Leví, sentado al banco de los tributos públicos. Y le dijo: sígueme. Y dejándolo todo, se levantó y le siguió. Y Leví le hizo gran banquete en su casa. Y había mucha compañía de publicanos y de otros que estaban a la mesa con ellos. Y los escribas y los fariseos murmuraban contra los discípulos diciendo: ¿por qué coméis y bebéis con publicanos y pecadores? Respondiendo Jesús le dijo: los que están sanos no tienen necesidad de médico, sino los enfermos. No he venido a llamar a justos, sino a pecadores al arrepentimiento. Padre nuestro que estás en los cielos, santificado sea tu nombre. Venga a nosotros tu reino y hágase, Señor, tu voluntad, así como en los cielos, también en la tierra. El pan nuestro de cada día, dárnoslo hoy. Y perdona nuestras ofensas, así como nosotros perdonamos a los que nos ofenden. Y no nos dejes caer en tentación, mas líbranos de todo mal. Porque tuyo es el reino, el poder y la gloria por los siglos de los siglos. Amén. Queremos en esta hora, Señor, darte la honra y la gloria, Señor. Mi alma te alaba, Señor eterno. Queremos en esta hora, Dios eterno, darte la alabanza a ti, Señor. Digno eres de adoración, Señor. Digno eres de alabanza, Padre amado. Queremos darte honor y gloria a ti, Señor. Mi alma te alaba, Dios poderoso. Ponemos en tus manos la vida de nuestro patrocinador. Ahí donde está nuestro hermano Fernando Martínez, mi Dios amado. Bendice su vida, bendice su familia, Dios eterno. En el nombre de Jesús te lo pedimos. En tus manos está toda nuestra linda audiencia, Señor, la bendecimos. Y venimos clamando, Señor, para que tu cobertura divina esté en cada uno de nuestros hermanos. En el nombre de Jesús de Nazaret te lo pedimos. Poderoso Padre Celestial, venimos una vez más delante de ti reconociendo que necesitamos tu ayuda, que necesitamos tu presencia, Señor. Tú eres grande y poderoso. Mi alma te alaba, Rey eterno. Mi alma te bendice, oh Jehová. Derrama de tu poder divino, Señor, sobre la vida de aquellos que están esperando una respuesta, un milagro tuyo, Señor. En el nombre de Jesús te lo pedimos. Alabanzas y glorias a ti, oh Jehová de los ejércitos. Digno eres de adoración, mi Señor. Digno eres de alabanza, Padre amado. Pedimos en esta hora, Señor, que tu Espíritu Santo ministre la vida de cada uno de los que en esta hora formamos parte de esta bendición, parte de este programa, Señor. Alabanzas a ti, oh Jehová de los ejércitos. En tus manos ponemos esta hora de programa, Señor. Que sea tu Espíritu Santo ministrando, fortaleciendo, ayudando, Señor, ahí donde está cada necesidad, en el nombre de tu Hijo amado Jesucristo te lo pedimos, Señor. Gloria sea al Señor. Bien, mis amados hermanos, damos la honra y la gloria a nuestro Padre Celestial que nos permite el privilegio de poder estar en este lugar. Queremos, hermanos,
1: yo tengo fe,
0: saludarles y decirle que sea parte
1: todo lo puedo.
0: Que forme parte usted de este programa a través de testificar la grandeza de nuestro Dios. Vamos a estar orando por la familia Sánchez Juárez hasta el lugar de Cojutepeques, ya que nuestra hermana Cora de Sánchez ha sido llamada a la presencia de nuestro Dios. Sabemos que nosotros pedimos a Dios la sanidad, pero quien hace la obra es nuestro Dios. Él es el quien decide sobre nuestras vidas. En este programa no complazco alabanzas, pero si hay alguien que quiera testificar, con gusto yo le voy a ceder el tiempo para que testifique, para que pueda también exaltar a Dios a través de ese testimonio. Tenemos la alabanza que nos ha solicitado nuestro patrocinador, nuestro hermano Fernando Martínez. Él es el patrocinador del mes de octubre, los días miércoles en Mujeres de Fe. Así que saluditos, hermano Fernando. Dios bendiga también a su esposa, a su hijo y a su hija. Que sea nuestro Dios multiplicando esas ofrendas de patrocinios, esas ofrendas especiales. Que Dios bendiga su vida y la de su familia. Bien, vamos a ir complaciendo en esta hora nuestra hermana María Coralia de Sánchez. Ha partido a la presencia del Señor este día. Así que Dios fortalezca a su esposo, a sus hijos y a toda su familia. Queremos complacer en estos momentos a nuestro patrocinador. No hay espacio para alabanza, solamente si usted quiere testificar, yo voy a aperturar el tiempo. En cuanto termine la alabanza, le doy el tiempo para que testifique a través de la llamadita, a través del WhatsApp, un mensajito, o puede llamar por Messenger también, si así gusta hacerlo. Nuestro patrocinador nos ha solicitado el cántico Yo Tengo Fe de Zulmi Mejía, que es el cántico que identifica a este bendecido programa.

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1: Muy bien, estábamos complaciendo ese cántico a nuestro patrocinador, nuestro hermano Fernando Martínez. Queremos saludar en esta hora también a nuestro hermano Rosalí Romero, quien se nos reporta desde el Portillo San Gerardo, o San Jerónimo, San Gerardo, allá en ese lugar de San Jorge Cesor. Y Dios bendiga a toda esa linda audiencia. Nuestra hermana, por ahí también tenemos a nuestra hermana Amparo Velázquez escuchándonos en todo tiempo, ¿verdad? Así que saluditos. Saludos, hermana Norma Palacios. Yo creo que también en Cojutepeques o Tecoluca, ¿no? Me recuerdo dónde nos escucha nuestra hermana. Dios bendiga a nuestra hermana María Quinteros también, que desde Houston, Texas, está siempre escuchándonos. Y Dios bendiga a nuestro hermano. Tenemos también en sintonía nuestro hermano Enrique Ríos. Muchas bendiciones. Saludos, amada audiencia. Si usted tenía el deseo de compartir su testimonio, este es el momento de hacerlo. Y poder, hermanos amados, ser parte de esta hora de programa. Invitándole también, ¿verdad? Recordemos que como Ministerio Radial seguimos proyectándonos, hermanos, con diferentes actividades para recaudar fondos y poder dar inicio a la construcción de cabinas de Radio Vida. 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Muchas bendiciones para todos. 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Ahí estaremos ese día cocinando para poder, ¿verdad?, atender a cada uno de ustedes con mucho gusto. Bueno, leía un pasaje, hermanos, este pasaje al dar inicio a lo que fue el inicio del programa, y atrae mucho la atención, hermanos, de ver el amor de Dios, que es incomparable, ver cómo el amor de Dios, hermanos amados, la misericordia de Él no elige al ser humano porque se lo merezca o por sabio, no. La misericordia de nuestro Dios elige al ser humano porque así es su gracia, su divina gracia es inmerecida, hermanos, pero Él tiene esa misericordia hacia el hombre. En el Evangelio según Lucas capítulo 5, en su versículo 37, nosotros leíamos al inicio de la palabra del Señor. Nos habla, hermanos amados, que después que Jesús había hecho sanidades como de sanar a un leproso, de sanar a un paralítico, el Señor Jesús en su ministerio iba sanando muchos enfermos por donde Él pasaba. Pero dice la palabra del Señor, la porción bíblica de esta tarde, en el versículo 27 al 32, después de estas cosas, salió y vio a un publicano llamado Leví, sentado al banco de los tributos públicos, y le dijo: sígueme. Y dejándolo todo, se levantó y le siguió. Y Leví le hizo gran banquete en su casa, y había mucha compañía de publicanos y de otros que estaban a la mesa con ellos. Y los escribas y los fariseos murmuraban contra los discípulos, diciendo: ¿por qué coméis y bebéis con publicanos y pecadores? Respondiendo Jesús les dijo: los que están sanos no tienen necesidad de médico, sino los enfermos. No he venido a llamar a justos, sino a pecadores, al arrepentimiento. O sea, vemos que el ministerio de Jesús, el propósito de Jesús, siempre estuvo basado en que el hombre, en que la mujer alcanzara misericordia y pudiese ser salvo. Así que podemos basarnos como un tema, el tema principal para esta tarde, la gracia inmerecida de Jesús. Si nosotros vemos la vida de un publicano, de alguien que trabajaba en el puesto que tenía Leví, vemos que eran personas no deseadas en la comunidad, eran personas catalogadas como muy pecadoras, porque sustraían de los tributos, no cobraban la cantidad exacta, sino que excedían para ellos tener ganancias ilícitas. Así que nosotros vemos que la gracia de Jesús, amados hermanos, en este pasaje refleja que Él está, hermanos amados, la gracia de Él alcanza al pecador, ya que la misión de Él era esa. La misión de Jesús es que las personas obtengan la salvación. Es necesario que podamos comprender que Jesús no busca personas perfectas, sino corazones dispuestos a arrepentirse. Y nos llama, hermanos, a dejar atrás el pasado y seguirle. El día de ayer, mientras evangelizábamos a una persona, yo le decía a ella cómo Dios reflejó su amor para con

Galileo, hermanos amados, había sanado a leprosos, que la lepra era considerada una enfermedad altamente contagiosa, que si nosotros supimos que el COVID-19 era contagioso, la lepra era más contagiosa que este COVID, a tal grado que el leproso era excluido de la sociedad, de la familia, y no tenían la oportunidad de ser cuidados por alguien, porque tenían que ser marginados, aislados, para no contaminar o contagiar a los demás. Pero para Jesús todo eso era muy fácil, otorgarles, decirles: quedas limpio. Y el leproso era sano, era limpio de la lepra. Había sanado a un leproso, dice la palabra del Señor, y había sanado también a un paralítico, demostrando su autoridad ante las enfermedades. El Señor Jesús había liberado de demonios a personas, demostrando siempre su autoridad maravillosa. Pero nosotros vemos que en este pasaje que tomamos, Jesús se dirige a un sector de los más rechazados de la sociedad, como eran los publicanos o recaudadores de impuestos. Ellos recaudaban impuestos para el Imperio Romano y eran vistos como traidores y ladrones. Y la Biblia dice que ningún ladrón heredará el reino de los cielos. Por ende, todos pensaban que los publicanos, que los que estaban en los bancos de los tributos, estaban excluidos de la salvación. Pero Jesús muestra en este pasaje lo contrario. Jesús muestra que es necesario que la persona aprenda a seguir a Jesús. Y claro que si lo hace, si se arrepiente y comienza a seguir los pasos de Jesús, esta persona es perdonada y recibe la salvación. Así que el Señor se dirige a este varón llamado Leví y le dijo: sígueme. Y me encanta porque el Señor Jesús no es que él no supiera qué tipo de persona era Leví. No es que Jesús no supiera que él estaba haciendo cosas indebidas. Pero el Señor no le hizo ningún reclamo, no le encaró ninguno de sus pecados, sino que su palabra fue, o mejor dicho, la manera que Jesús tuvo de dirigirse a Leví no fue rechazo, sino que le dijo: sígueme. Y cuando el Señor Jesús le dice: sígueme, vemos, hermanos, una reacción de este hombre que no lo pensó. Nosotros vamos, llevamos el evangelio, y hay personas que cuando se le dice quiere seguir a Jesús, quiere aceptarlo como su salvador, comienza a decir: yo por herencia soy, y menciona la religión tradicional, ahí donde murió mi abuelo, donde murió mi mamá, ahí quiero morir yo. Y comienzan las personas a poner una serie de excusas o a decir: es que el evangelio es para gente adinerada, porque piden diezmo, porque piden ofrendas, y porque no tienen que trabajar, porque tienen que tener el tiempo para congregarse. Yo no puedo porque tengo pecado, porque hago esto. Y comienzan las personas a poner una serie de obstáculos para no buscar de Dios. Mas sin embargo, en este pasaje nosotros vemos reflejada una acción inmediata de este hombre, que aunque era considerado como una de las lacras de la sociedad, vemos que él, hermanos amados, activa su fe al momento, porque dice: y dejándolo todo, se levantó y le siguió.
El Señor Jesús dice en su palabra, el que quiera venir en pos de mí, niéguese a sí mismo, tome su

Jesús y sígame, quiere decir que el que quiere seguir a Jesús va a dejar su vida pasada, va a dejar todo aquello que está viviendo, que está practicando, pero en su deseo de seguir a Dios no le va a importar el pasado, sino que le va a importar el hoy y el mañana, porque eso es lo que Dios quiere del ser humano. Y entonces vemos que Leví dejó todo y se levantó y le siguió. Mire qué bonito. Jesús no vio, hermanos amados, a Leví como con la misma mirada que la humanidad veía a este hombre. Jesús no lo vio como un traidor, porque así lo veía la sociedad, sino que lo vio con ojos de misericordia, con ojos de gracia divina. Y hermanos amados, también vio en él un potencial que podía servir en la obra. Vio que él podía dejarlo todo y seguirle. Y cuando vemos, hermanos, la palabra sígueme, es una orden directa la que él le da. ¿A cuántas personas Dios está hablando? ¿A cuántas personas Dios está dando esa orden directa? Y comienza a decir, estoy muy joven, voy a disfrutar la juventud, y cuando ya esté viejo, porque eso es para viejos, voy a disfrutar mis ganancias que tengo y voy a disfrutar mi vida. Cuando ya haya disfrutado, yo voy a seguir a Jesús. En cambio, vemos a este hombre, hermanos amados, que cuando ve que es una orden directa que Jesús le da, está viendo que no es una invitación de las que él estaba acostumbrado a recibir. Invitaciones quizás a eventos sociales, a eventos de alcurnia, a eventos en donde iban a ir a deleitarse en la carne. No era una invitación, hermanos amados, a ningún tipo de esas actividades que como sociedad implementa, sino que él se da cuenta que es una demanda que el Señor Jesús le está haciendo. Qué bonito poder nosotros analizar. Y cuando leo esta palabra, hermanos, me motiva a mí a reconocer que cuando el Señor me dijo sígueme, era porque él tenía propósitos en mi vida para que yo le sirviera. Y esa frase, esa palabrita, sígueme, Dios la sigue usando. Dios sigue llevándola a la vida de aquellos amigos que escuchan. Dios sigue diciéndole, sígueme, pero tú estás rechazando el llamado divino. No has querido hacer lo que hizo Leví, dejar todo en el pasado y seguir a Jesús. Levántate de donde estás y comienza a seguir al Maestro, a seguir al Todopoderoso, y encontrarás vida eterna. Y cuando eso sucede, hermanos, vemos que Leví le siguió voluntariamente. Eso me encanta. Y cuando hablamos voluntariamente, hermanos, significa que cuando alguien va a ser llamado por Dios para servirle, no necesariamente tiene que ser forzado, porque fíjense que hay personas que reciben a Cristo y lo hacen forzadamente. El predicador hace el llamado y está llamarle, diciéndole, ven a Cristo, mañana te mueres. Y por más que le diga, mañana te mueres, él no llega a los pies de Cristo. Llegan servidores, llegan diaconisas, llegan pastores a hacer el llamado y la persona no quiere.
porque todavía no llega el toque divino. Cuando el toque viene de Dios, solamente dice sígueme, y la persona deja todo y comienza a seguir al Señor. Y cuando sucede eso, que voluntariamente obedece a Dios, vemos la actitud que tuvo Leví después de seguir a Jesús. Dice la palabra del Señor que Leví le hizo gran banquete en su casa. O sea que Leví se sintió dichoso de poder tener al maestro a su lado, y tomó a bien realizar un gran banquete en su casa, recibirlo como él se lo merecía. Y eso es lo que nosotros podemos aprender en esta palabra maravillosa, hermanos amados, que la misericordia de Dios está tras todos aquellos que nos están escuchando, aquellos que escuchan la palabra de Dios constantemente. Amigo, Cristo le ama y nosotros le hacemos la invitación y no quiere recibirlo. Dios no te ve en el pasado. Dios te está viendo que puedes mejorar, que puedes cambiar tu vida. Dios te ve tal como eres hoy. A Dios le interesa tu presente y tu futuro. Así que Él conoce nuestro pasado. Él conoce nuestros errores, nuestras fallas, nuestros pecados. Pero aún así el Señor nos dice, sígueme. Aún así el Señor está dispuesto a perdonarnos, a ponernos a trabajar en su obra. Nosotros vemos que cuando Él le dice a Leví, sígueme, Leví, dejándolo todo, se levantó y le siguió. Y eso sucedió, hermanos amados, diferente a lo que hicieron los pescadores, que podían volver a sus barcas. Pero nosotros sabemos que cuando Leví se levantó y le siguió, Leví dejaba el banco de los tributos, o sea, la mesa donde él estaba ahí, y él perdía su empleo y iba a ser para siempre. Pero en él no quedó duda. En él, hermanos amados, no hubo excusa para decir, es que si sigo al Señor ahorita, y ahorita van a venir a pagar más impuestos, y eso lo voy a perder. Leví no rechazó el llamado sin pensarlo, sin titubear. Dice la palabra del Señor, y dejándolo todo, se levantó y le siguió. No le importó, hermanos, perder el empleo. Y si lo perdía para siempre, eso no fue problema para Leví de tomar la decisión de seguir a Jesús. Sino que vemos en él una obediencia, y a través de esa obediencia una respuesta inmediata. Para los que asistimos a evangelismos casa por casa, nos damos cuenta cuánto rechazo hay a recibir a Cristo como su Salvador. Las personas comienzan a decir, es que yo tengo que dejar mi manera de vestir, es que en esa iglesia exigen mucho, es que en esa iglesia piden esto. Pone tantas excusas, postergando, dicen ellos, el momento de recibir a Cristo como su Salvador.
Lo que no sabe mi amigo, mi amiga, es si Dios le va a permitir vida y si Dios le va a dar la oportunidad para que alguien más llegue y le haga el llamado y reciba a Cristo como su Salvador. Y me puede decir, es que hermana, yo lo voy a hacer en el momento de agonía. ¿Y usted quién le dijo que si usted no va a tener esa oportunidad y quizás de un accidente que no le da oportunidad de arrepentirse, usted muere y cuando despierta va a estar en tormento? No lo sabemos. Por eso es necesario que cuando el Señor Jesús hace el llamado a nuestras vidas y nos dice, sígueme, tenemos nosotros, hermanos y amigos, que dejar todo lo que nosotros hacíamos en el pasado y seguir a Jesús sin importar los cambios que puedan haber en nuestra vida, los rechazos sociales, los rechazos familiares. Lo importante es que nosotros debemos reconocer nuestro deseo, nuestro amor hacia nuestro Dios y hacia su obra. ¿A qué te aferras tú? Porque Leví pudo haberse aferrado a la mesa de los tributos. Pero maestro, si estoy en mi trabajo, otro día será. Pero no lo hizo, no se aferró. Ahora puedes preguntarte, ¿a qué te estás aferrando para que no busques a Dios? ¿Qué es lo que te detiene para no buscar a Dios? ¿Es que acaso es una relación inapropiada aparte de tu matrimonio? ¿Es que acaso hay un pecado que tú no quieres confesar y sabes que por eso no puedes seguir a Dios? La palabra del Señor nos dice en Isaías 1:18, venid luego, dice Jehová, y estemos a cuenta. Si vuestros pecados fueren como la grana, como la nieve serán emblanquecidos. Si fueren rojos como el carmesí, vendrán a ser como blanca lana. Nos está mostrando a nuestro Dios como un Dios que no tiene nada imposible de perdonar. Él todo lo perdona. Él todo lo puede. No hay pecado que Él no pueda perdonarte. No hay vida que Dios no pueda restaurar. No hay matrimonio que Dios no pueda restaurar y ayudarlo a seguir adelante. Tenemos, hermanos amados, a un Dios, al único Dios poderoso. Amigos, Leví hizo un gran banquete para nuestro Señor. Él no se escondió. Él organizó una gran fiesta en su casa para presentársela, para presentar a las amistades que le acompañaban a Jesús, se los presentó. Mire lo que este hombre hizo. Y por eso también comenzó a recibir murmuraciones, pero sabe que me gusta la acción que él tuvo de hacer un gran banquete y recibir a Jesús. Quiere decir que cuando dejó todo para seguir a Jesús, lo hizo voluntariamente, lo hizo con gozo, con regocijo. Y su primer instinto del corazón, hermanos, cuando su corazón fue transformado, fue perdonado sus pecados, él quiso dar a conocer a Jesús a través de un banquete donde había más gente. Y de esa manera, él quería que otros conocieran al mismo Salvador que él había conocido hacía unos instantes. Ahora, lo importante de nuestro llamado, Iglesia del Señor, es que nosotros sigamos llevando ese evangelio maravilloso, motivando a los amigos que ellos puedan también conocer ese gran amor de nuestro Dios. Ver, hermanos, cómo la fe de Leví se activó en ese momento, debe ser en nosotros también un motivo para que nuestra fe pueda también ponerse en acción. Que nuestra fe, amados hermanos, debe ser mostrada a las personas, a aquellos que están a nuestro alrededor.
Nuestra fe no debe ser privada, solo yo lo sé. Solo yo sé que yo soy cristiana, que no me lo noten en la calle. No. Nosotros debemos, hermanos, dar a conocer nuestra fe en el Señor Jesucristo. Es por eso que la iglesia del Señor se expande, se extiende. Abre células, abre nuevas congregaciones. Porque es para que el evangelio del Señor se siga dando a conocer. Es necesario que aquellos que no le conocen a Cristo le puedan conocer como su Salvador. Dice en el versículo 30, y los escribas y los fariseos murmuraban contra los discípulos diciendo, ¿por qué coméis y bebéis con publicanos y pecadores? La murmuración. Los escribas y los fariseos criticaban, hermanos amados. Criticaban a los discípulos de Jesús porque comían con pecadores. Pero ellos en realidad no se daban cuenta que el Señor Jesús había llegado para perdonar a todos los que se arrepintieran. Por eso el Señor Jesús les respondió y les dijo, los que están sanos no tienen necesidad de médicos, sino los enfermos. No he venido a llamar a justos, sino a pecadores al arrepentimiento. Es más, si no hubiesen existido pecadores en esta tierra, Dios no hubiera planificado el sacrificio de su Hijo Jesucristo para que nosotros alcanzáramos el perdón. Pero como no había ni uno justo, no había en la tierra ni uno que no pecara, Dios dijo en su gran amor que tiene por la humanidad, enviaré a mi Hijo para que dé su vida en la cruz del Calvario. Y todos los que quieran arrepentirse alcanzarán misericordia. El Señor dijo, yo no he venido a los que están, a los que no tienen necesidad. El Señor dijo, yo no he venido a los que están sanos. Yo he venido a los que están enfermos. Yo he venido a llamar a justos. No he venido a llamar justos, sino a pecadores al arrepentimiento. El Señor no estuviera llevando la palabra de arrepentimiento, el llamado de arrepentimiento al ser humano, si no hubiese la necesidad. Pero Dios ha visto necesidad en usted, mi amigo. Dios ha visto que usted necesita arrepentirse de sus pecados y comenzar una vida nueva. Y comenzar a seguir a Jesús, dejar todo como lo hizo Leví, que ahí donde él estaba, recibió el llamado de Jesús, sígueme. Y sin pensarlo, sin titubear, sin decir en un mes, en un año, cuando esté más viejo, cuando haya disfrutado mi vida, mi juventud, en los placeres, hasta entonces voy a recibir a Jesús. Él no dijo eso, solamente dejó todo, se levantó y siguió a Jesús. Amigo amado, es momento para que usted se levante de donde está, se arrepienta de sus pecados y comience a seguir a Jesús y obtendrá vida eterna. Recuerde que Jesús vino por los pecadores a llamar al arrepentimiento. Si usted siente en su corazón reconciliarse en esta hora, usted que le ha fallado a Dios, todos fallamos. Pero constantemente, a diario, mejor dicho, estamos pidiendo perdón a Dios. Pero si usted le ha fallado a Dios y ese fallo le ha hecho apartarse del camino de Dios, este llamado es directo para usted, para que se reconcilie con Dios en esta hora y pueda ponerse a cuentas y congregarse nuevamente sirviendo en su obra. Amigo, Cristo le ama. Amiga, Cristo le espera con los brazos abiertos. Solamente debe decir, Señor Jesús, yo reconozco que soy pecador o pecadora.
quiero que perdones mis pecados y que inscribas mi nombre en el libro de la vida. Dirígeme hacia donde yo debo congregarme, donde yo debo perseverar. Y de esa manera, Dios le va a recibir como su hijo. Buen Dios y Padre celestial, te damos gracias en esta hora, Padre amado, por el privilegio que nos concede de estar llegando a la vida de nuestros oyentes, Padre amado. Clamo, Señor, por nuestro patrocinador, nuestro hermano Fernando Martínez. Suplico, Dios amado, por esa sanidad para su vida, sanidad para su esposa. Tenga misericordia de ella, Señor, limpie su garganta, sus bronquios, sus pulmones. Toda dificultad de rinitis, toda dificultad que afecta su vida, Señor. Venimos en esta hora suplicando de su ayuda para que usted lleve sanidad divina. Clamo, Señor, por protección divina para su hijo y su hija, Padre amado. Sea usted guardando la vida de estos jóvenes, Padre amado. Queremos pedir, Dios, para que sea usted tomando control de toda ansiedad, de toda dificultad que llega a la vida de los jóvenes, Padre Santo. Tu mano poderosa llegue protegiendo la vida de nuestros hijos a donde se encuentran, Padre. Cada madre, cada padre de familia, oramos, Señor, por esas herencias que tú nos has dado. Y queremos, Señor, seguir orando por la salud de mi hermana María Quinteros, para que sea usted poniendo su mano sanadora sobre su cuerpo. Ministre a mi hermana, Señor, ayúdela. Clamo, Señor, para que sea su mano de poder llegando a su vida, llegando a la vida de sus hijos y su esposo, Señor. Clamo por la familia Sánchez Juárez allá en Cojutepeque, Señor. Así fue tu voluntad, Padre amado, llamar a tu presencia a nuestra hermana Cora de Sánchez. Pon tu mano fortalecedora en la vida de su esposo, en la vida de sus hijos, Padre amado. Toda su familia te necesita, Dios. Fortalece sus vidas, Padre amado, te lo pedimos. Solo tu mano de poder puede llegar para fortalecerles en este momento de dolor, de angustia. Clamo también, Señor, para que sea usted llegando con su mano sanadora a la vida de mi hermana Rosalí Romero, a mi hermano Rosalí Romero, Señor. Llegue con sanidad divina ahí donde mi hermano se encuentra, papito lindo. Que tu mano de poder, que tu mano de misericordia llegue, Señor, para sanar, para fortalecer. Clamo por mi hermana Adriana Araujo, viuda de Alvarado, Señor, para que tu mano poderosa llegue fortaleciendo su vida, llegue sanándole. Ten misericordia de mi hermana Adriana, Señor. Tú conoces su condición de salud en la que se encuentra. Clamo por sanidad en la vida de mi hermana Lourdes Chávez, la vida de su madrecita, mi hermana Julia. Señor, ayude a mis hermanas, Padre Santo, en el nombre de Jesús de Nazaret, se lo pedimos. Mi hermana Zulma, Señor, clamamos por ella y está poniendo en tus manos, Señor, la vida de su madrecita Salvadora Rodríguez Jiménez, la vida de su papá José Félix Arabia. Los ponemos en tus manos para que tú los bendigas, Padre Santo. Pon tu mano de poder, tu mano sanadora sobre sus vidas, Dios. Clamo por la nieta de mi hermana Zulma, Señor, que está con esa dificultad en sus riñones, Padre amado. Ponga su mano milagrosa en su vida. Ahí donde está mi hermana Norma Palacio, Señor, llegue usted fortaleciendo la vida de mi hermana, la vida de su familia, Dios eterno. Mi hermana Lili Benítez, Padre Santo, la ponemos en tus manos, Dios de la gloria. Bendice su vida, bendice su familia. Mi hermana Santos Orellana, este lugar de La Calera, Señor, la ponemos en tus manos a ella, a sus hijos, sus nueras, Padre Santo. Bendíceles, mi Dios amado.
Mi hermano Jorge Humberto Rodríguez, lo ponemos en tus manos para que pongas tu mano de poder sobre su vida. Lleva sanidad, papito lindo. Clamo, Señor, para que usted complete esa sanidad en la vida de mi hija, la vida de mi esposo. Están en tus manos, Señor amado. Clamo por sanidad en la vida de mi hermana Arelidia Araujo. Padre amado, tú conoces sus necesidades, papito lindo. Vengo en esta hora, Padre amado, clamando para que sea su mano poderosa llegando a la necesidad de cada uno de nuestros oyentes, nuestra hermana Norma de Ángel. Señor, en tus manos está mi hermana, Padre Santo, y su familia, la depositamos en tus manos. Mi hermana Hernández de Molina, Señor, la ponemos en tus manos, Rey de la Gloria. Bendice su vida, su familia, en el nombre de Jesús de Nazaret. Oh, bendito Dios, mi hermano Enrique Ríos, lo bendecimos, clamamos por su familia, para que sea usted obrando de manera especial. Mi hermana Sandra Villanueva, toda nuestra audiencia, Señor, te necesita. Mi hermana Vilma de Cruz, Señor, bendice su vida, su familia. Mi hermana Francisca Villanueva de Quintero, Señor, en tus manos le ponemos, Dios amado. Gracias, oh Cristo bendito, aleluya.

Muy bien, mis amados hermanos, damos gracias a nuestro Dios que nos ha permitido llegar a sus vidas a través de este bendecido programa Mujeres de Fe. Dios bendiga a nuestro patrocinador, nuestro hermano Fernando Martínez, y Dios bendiga a cada hermano, cada hermana que nos ha patrocinado este programa, pues desde que dimos inicio el día miércoles, por la misericordia de Dios, no ha faltado patrocinador. Y Mujeres de Fe, hermanos, quiero comentarles que Mujeres de Fe está próximo a cumplir un año más. Serían ya 6 años, creo, de estar llevando estas horas de bendición, este programa de testimonios. Sí, 6 años el 2 de noviembre. Así que no hemos programado nada, hermanos, cualquier actividad que decidamos se lo haremos saber, pero ya estamos contra el tiempo para poder programar como en otras ocasiones, ¿verdad? Un culto o algo así, pues ya no podremos hacerlo, pero damos la honra y la gloria a nuestro Dios porque nos permitirá cumplir los 6 años ya de estar en este bendecido programa. Así que Dios bendiga a cada uno de ustedes y adelante, hermanos, invitarles, ¿verdad?, a que se anime. Si no ha reservado su ticket para almuerzo, puede hacerlo y con gusto vamos a estar tomando nota ahí de su reservación. Bendiciones para todos, que sea Dios llevando bendiciones inmensas a cada uno de ustedes. Feliz tarde para todos. Acompáñenme, vamos hasta las 9:30 de la noche, vamos hasta el cierre.

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0: Son las 2 en punto.
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0: Bendito sea Dios. Dios les bendiga a toda la amadísima audiencia. Que el Señor les derrame muchas bendiciones. Y que el Todopoderoso siempre ahí esté en cada vida, en cada hogar, con cada familia, en cada matrimonio, en cada familia pastoral. Que el Señor esté ahí bendiciéndoles, dándoles fuerzas para seguir adelante. Que Dios les anime por medio de su Espíritu Santo. Y que el cantar a Dios pues sea el gozo que reavive la llama del Espíritu para tener esa comunión continua con el Creador. Reciban un saludo muy afectuoso, cariñoso de su hermana Verónica en esta tarde, pero especialmente sobre todas las cosas, la bendición de parte del Señor, que la recibimos por medio de su palabra, también la recibimos al darnos a Él este día, proveernos de vida, y que ese es un milagro y es una bendición para toda nuestra amada audiencia, sea que sean nuestros hermanos o sea algún amigo, las familias de nuestros hermanos que también están en sintonía, que también el Señor les bendiga de una manera muy especial. A todos nuestros hermanos de las congregaciones que escuchan este programa de Radio Vida, también el Señor les esté multiplicando, les esté bendiciendo en cada momento de su vida. Vamos a leer un pequeño salmo en el cual vamos a dar una pequeña reflexión y vamos a dar la oportunidad también de que si usted quiere solicitar su canto, pues con todo amor, con todo respeto, ¿verdad? Le será complacido el canto que usted desea escuchar. Bendito sea Dios. Vamos a escuchar este salmo que es muy conocido, muy bonito también y es muy expresivo de la relación que el pueblo del Señor tiene para con nuestro Dios. Vamos a leer este salmo escrito por el rey David. Dice su bendita palabra, dice, Jehová es mi pastor. Dice su primer versículo, que únicamente son 6 versículos, dice su palabra, que es el Salmo 23, que es conocido de todos. Dice su palabra de esta manera. Jehová es mi pastor, nada me faltará. En lugares de delicados pastos me hará descansar. Junto a aguas de reposo me pastoreará. Confortará mi alma. Me guiará por senda de justicia por amor de su nombre. Aunque ande en valle de sombra de muerte, no temeré mal alguno, porque tú estarás conmigo. Tu vara y tu cayado me infundirán aliento. Aderezas mesa delante de mí, en presencia de mis angustiadores. Unge mi cabeza con aceite, mi copa está rebosando. Ciertamente el bien y la misericordia me seguirán todos los días de mi vida. Y en la casa de Jehová moraré por largos días. Bendito sea Dios, que nuestro Dios y su Espíritu Santo sea guiando esta palabra y fortaleciendo cada vida de cada uno de nuestros hermanos y aquellos pues que están próximos a abrir su corazón para el Señor. En esta tarde, pues también esta palabra es muy importante, atesorarla, guardarla y confiar y creer que en el Señor es el único sustentador en nuestra vida. Dice su primer versículo, Jehová es mi pastor, dice, nada me faltará. Dios está presentando como el pastor de pastores. El Señor está mostrando aquí que Él es nuestra guía, que Él es nuestro director, Él es nuestro jefe. Porque dice, Jehová es mi pastor, nada me faltará. Así lo declara David. Cuando los pastores también tienen, que aún todavía hay pastores que cuidan rebaños, ellos son los pastores de sus ovejas y las cuidan y las están protegiendo para que el alimento, la hierba que ellos comen, de lo que se alimentan ellos, no le falte, no le falle. Así también en nuestra vida, como nosotros como hijos de Dios, que somos sus ovejas, no nos falte ese alimento espiritual que es su bendita palabra, para que la palabra nos ayude a seguir hacia adelante y la palabra nos venga fortaleciendo, dándonos la fuerza y poniendo cada día fe. Porque nos dice también, que en lugares de delicados pastos hará descansar. Imagínese usted que Dios permite que descansemos un momento de las maravillas que el Señor nos hace merecedores por medio de su misericordia a cada uno de nosotros. No porque nosotros las merezcamos, sino por medio de Él, porque somos sus hijos y como nos ama, Él quiere que también tengamos momentos de descanso, momentos de reposo, momentos de delicia, momentos de alegría, momentos de contentamiento, momentos que se llenan mucha de bendición. Y sobre todo, pues, como le digo, la vida es una gran bendición que el Señor nos ha regalado, nos ha dotado de ese privilegio al darnos la vida. Y es un lugar, pues, en el cual nuestra vida la tenemos escondida y depositada en Dios. Dice que junto a aguas de reposo me pastoreará, que el alimento espiritual ahí va a estar para cada uno de nosotros, que el alimento también, físico también va a estar allí, que la sed va a ser saciada, la sed va a ser, nos va a ayudar, Él nos va a ayudar a calmar esa sed, que son las ansias que hay en el corazón del ser, esas cosas que llegan al corazón, al alma, que muchas veces se pueden encontrar que hay tristeza y ansiedad, pero dice que Él nos lleva, dice, a reposar, dice, junto a aguas, dice, de reposo nos pastoreará, dice que conforta nuestra alma. Cuando nuestra alma se siente contrita, se siente atribulada, se siente triste, se siente cansada, se siente debilitada, viene Él y dice que Él viene y conforta, da fuerza, da ánimo, da aliento, extiende su mano para sostenernos, para ayudarnos, y ese aliento nosotros, que conforte el alma, nosotros lo vamos a recibir por medio de su Espíritu Santo y por medio que usted y yo leamos continuamente su palabra. Y entonces eso nos va a ayudar de continuo, porque dice, me guiará, dice, por sendas de justicia. ¿Qué quiere decir? Que el camino que anteriormente transitábamos ya no lo vamos a caminar, sino que nos lleva por camino diferente. ¿Y cuál es ese camino diferente? Ese camino diferente es el que nos lleva a actuar con justicia, a actuar con sabiduría, a hacer las cosas bajo el temor de Dios. Porque dice, ¿por amor de qué? Por amor a su nombre, amándolo, respetándolo, cuidando de que el Señor siempre esté junto a nosotros. Dice que aunque andemos en valle de sombra de muerte, imagínese cómo está diciendo aquí el salmista, él en ese momento se encontraba atribulado, acongojado, se sentía perseguido por sus enemigos, y dice aquí que aunque anduviera en valle de sombra de muerte, dice que no iba a temer mal alguno, porque dice, tú estarás conmigo. Confiaba en el Señor, que Él no lo iba a abandonar, que Él no lo iba a dejar, que Él no lo iba a hacer a un lado, que Él siempre iba a estar ahí con Él. Así también el Señor hoy en día, y desde el momento del tiempo que iniciamos en el camino del Señor, el Señor nos ha venido guardando en ese valle de sombra de muerte, protegiéndonos, amparándonos, enviando su ángel protector a cuidarnos. Dice que de día y de noche, las 24 horas. Imagínese, multiplique usted desde el momento que usted estuvo en el vientre de su madre, desde cuando el Señor viene guardándole, protegiéndole, cuidándolo, fortaleciéndolo, alimentándolo, hasta esta fecha. Podría ser que usted tenga 60, 40, 30, 15 años, no sé cuántos años tenga usted. Y si usted multiplica todos esos días, todos esos meses, todos esos años, esos segundos, de cuánto tiempo el Señor le viene diciendo que aunque usted ande en valle de sombra de muerte, Él lo cuida y que no le va a pasar malo, porque Él está protegiéndolo. Dice, tu vara y tu callado me infundirán aliento. Mire esa varita, ese callado que utilizan los pastores para cuidar el rebaño, es para traerlo para sí, para apartarlo del peligro, para que no se vaya a caer, para que no se vaya a perder, para que el enemigo no le vaya a hacer daño, para que el lobo no se lo vaya a comer. Así también hoy en día el Señor, por medio de su palabra, dice que Él nos está guiando, nos está conduciendo, nos está fortaleciendo y nos está infundando ese aliento para que usted y yo sigamos adelante. Nosotros invitamos al amigo también que venga a ser partícipe y conocedor de este salmo que es tan hermoso, que es un salmo de bendición, es un salmo de protección, es un salmo que ayuda, que fortalece, que bendice, que honra y glorifica y exalta el nombre del Señor. Dice, adereza mesa, dice, delante de mí, dice, en presencia de mis angustiadores. Cuando el hermano, la hermana, el pueblo Señor se encuentra en circunstancias bien terribles, angustiosas, preocupantes, aflictivas, puede ser de enfermedad, puede ser de problemas que el enemigo quiera levantar contra su vida. Pues dice el Señor que Él va a aderezar su mesa, que el alimento allí va a estar en medio de aquel problema y de aquella angustia, pues la mesa del Señor allí va a estar presente. Aderezada, dice, bien combinada, bien alimentado, bien protegido. ¿Y qué dice? Aunque estén los enemigos, el Señor va a mostrar su deleite, va a mostrar, ¿cómo se llama?, su gracia y su misericordia para con los suyos, para aquellos que le buscan, que le siguen, que le sirven. Para ellos va a ser. Así que invitamos al amigo que también él venga a conocer quién es ese pastor de pastores, ese pastor tan grande y maravilloso que hubo un tiempo que caminó en el pueblo de Israel, bendito sea Dios, para guiar también a aquella iglesia, para guiar a sus discípulos. Y ahora el Señor guiarnos también por medio de su palabra y por medio de su Espíritu Santo. Dice que ciertamente, dice, está hablando que ciertamente, seguro, con firmeza, confiando, dice, el bien y la misericordia, dice, me seguirán todos los días de mi vida. No está diciendo hasta un cierto tiempo, no está diciendo hasta un término de un día, a un espacio de hora, no, está diciendo, dice, que el bien y la misericordia de Dios me seguirán todos los días de mi vida, de la mía y de la suya también. ¿Verdad que el Señor lo ha venido guardando, lo ha venido cuidando y que la misericordia de Él está ahí, esperando siempre, cada día ayudarle, sacarlo adelante, aunque sea sobre cualquiera dificultad, porque no está diciendo que no vamos a tener dificultades. Desde el momento que dice aquí, en el versículo 4, vamos a retroceder, que dice que aunque ande en valle de sombra de muerte, quiere decir que dificultades, problemas, adversidades se van a presentar día con día en nuestra vida, porque día con día son diferentes. Aunque el Señor nos está diciendo también que Él nos dice en su palabra, en otro versículo, en otro pasaje, nos habla y nos dice que la misericordia de Jehová nos seguirán todos los días y que también dice que cada mañana son nuevas sus misericordias. Porque Él sabía que aunque estemos en ese valle de sombra, su misericordia va a estar allí ayudando, aportando, fortaleciendo, abriendo, quitando la brecha que está estorbando en la vida de sus hijos, quitando todo aquello que está entorpeciendo el camino. No dice que no va a tener dificultades, no, está diciendo que aunque ande en ese valle, aunque tenga que camine, aunque transite allí, que la oscuridad quiera arroparle, quiera confundirlo, quiera aislarlo, dice que Él está allí. Que Él está allí, dice, protegiendo, porque dice que el Señor le va a dar esa fuerza para que no tema mal alguno. ¿Por qué? Porque dice que Él está con cada uno de nosotros. Y que esa protección de Él está persistente de continuo, continuamente. Él no nos ha dejado. Dice que unge mi cabeza con aceite, dice, mi copa está rebosando. Mire la presencia de su Espíritu Santo, el aceite, esa unción fresca que viene el Señor a derramarle para que lo venga fortaleciendo, dándole fuerzas para seguir adelante. Y dice que su copa está rebosando, su ser, su alma, su espíritu, todo su ser está lleno, alegre, contento, feliz. ¿Por qué? Porque sabe que tiene un protector grande, que tiene un protector divino que está sobre su vida, que tiene a un personaje especial, oh Jesús de Nazaret, que es el pastor de pastores, que dice que, la copa, dice, está rebosando, porque tiene ese deseo siempre constante en su corazón de poder bendecir, de alabar, de glorificar, de darle honra al Señor, de levantar alabanza, de cantarle cantos espirituales al Señor. Y dice, ciertamente el bien y la misericordia me seguirán todos los días, toditos los días. No hay un día que diga él que no, todos los días. El año tiene 365 días. Entonces, todos esos 365 días, como le dije anteriormente, usted súmelo desde que estaba en el vientre de su madre, allí, a la edad que tiene ahora, desde cuando el Señor viene protegiendo, cuidándolo, amparándolo, bendiciéndolo, demostrándole que le ama, que usted es importante para él, que no le ha dejado a pesar de toda dificultad. Y entonces, ¿qué tenemos que hacer? Como decía el salmista, dice, y en la casa de Jehová moraré por largos días. Hay un compromiso de la iglesia, de su pueblo, que nos comprometemos, que dice, así como dijo Abel, dijo David, en la casa de Jehová moraré por largos días. No está diciendo, cuando ya no pueda, cuando ya me sienta cansado, que me sienta débil, que me sienta enfermo, que no tengo lo que estoy necesitando porque no lo he recibido todavía, y por esto y por lo otro, y poner cuántas cosas, cuántos pretextos para no seguir en el camino del Señor. El Señor está diciendo aquí que tenemos que comprometernos verdaderamente, que nosotros que tenemos que estar en la casa de Él, morar con Él en nuestro corazón, porque principalmente la sede principal en nuestra vida, que Cristo esté y more en nosotros con su Espíritu Santo, es en nuestro corazón, es en nuestro ser. Y después el Señor nos permite reunirlos en un lugar en el cual el pueblo se reúne congregacionalmente para darle la honra, para darle la gloria, para bendecirlo, para exaltarlo, para cantarle salmos, himnos, exaltando la grandeza, el poder y la soberanía de Dios, y sentir la presencia cada día de continuo con su Espíritu Santo, y glorificar y darle gracias a nuestro Señor, que Él vino a dar su vida por cada uno de nosotros. Así que el amigo también necesita conocer de este pastor. Si usted no lo conoce, yo le invito en esta tarde que usted pueda escucharlo. Si usted está allí y no tenía su Biblia, usted vaya a buscarla. O búsquela ahí en el teléfono, diga usted, yo quiero ver qué dice el Salmo 23. Y usted iba a encontrar que este Salmo es muy hermoso, es muy bonito y es de gran bendición para nuestra vida y para la suya. Que el Señor nos bendiga en esta maravillosa tarde. Padre Celestial, te damos gracias en esta hora porque nos permitiste leer un momentito de tu palabra, Señor. Porque tú eres el único, Señor amado, el que nos da esa fuerza, el que nos alienta, el que nos ayuda a seguir en este camino, que ya se va terminando poco a poco, se va estrechando este camino, Señor, se va haciendo más angosto. Oh Dios amado, ayuda a tu pueblo a que podamos caminar en toda dificultad, en toda circunstancia, que nos podamos encontrar, que tu pueblo siempre encuentre ese refugio y esa misericordia que tú nos estás dando, de esa promesa que tú nos seguirás todos los días de nuestra vida, que no nos vas a abandonar, sea que vivamos o que tú nos lleves a tu presencia. Dice que tu misericordia nos seguirá todos los días de nuestra vida. Señor, bendice a la amada audiencia, bendice a todos aquellos hermanos, ayúdales si se encuentran en problemas de dificultad, de necesidad, de enfermedad. Oh Dios, ponga su mano poderosa, Señor, extiende tu callado, extiende tu vara para cada uno de ellos, Señor, y adereza mesa en presencia, Dios mío, son hostiadores para ellos, Señor. Sea tu nombre exaltado, glorificado, mi Señor. Mi alma te alaba, te glorifica y te bendice en esta tarde. Que el Señor bendiga a cada uno de nuestros hermanos, que el Señor bendiga a la iglesia palestina aquí en esta ciudad, allá en la colonia Nueva, allá en el Planón, que el Señor bendiga a todos nuestros hermanos, que Dios derrame esos pastores que están guiando esa grey, que derrame muchas bendiciones para su vida. Te damos gracias, Señor, por lo bueno, maravilloso que tú eres, Señor. Gracias, Jesús. Bueno, hermanos, así queda el tiempo. Si usted desea llamar para solicitar un canto, pues aquí está nuestra hermana que va a recibir para que su canto pueda ser programado. Que el Señor le bendiga de una manera muy especial.
1: Bendiciones, amada audiencia. Continuamos con esta hora de bendición, su programa Volvámonos a Jehová. Nuestra hermana se nos retira por compromisos en la obra del Señor, nuestra hermana Verónica, pero seguimos en cabina disfrutando de esta hora de bendición. Puede usted reportarse al 2613-4164, con gusto le vamos a atender su llamadita. o puede solicitar su cántico al WhatsApp 7106-9417 a través de un mensajito escrito o de audio.

Muy bien, seguimos en esta hora complaciendo con esos bonitos cánticos. Tenemos por acá un mensajito, dice: Dios le bendiga. Complázcame con la alabanza, los concilios con Grupo Herencia. Bueno, vamos a buscar el cántico y con mucho gusto, hermano José, le vamos a complacer con ese cántico, los concilios. Dios bendiga a toda nuestra linda audiencia que sigue en sintonía. Saludos, hermano Vidal Larín.

Bueno, queremos complacer a nuestra hermana Juanita Majano o Mijango con el cántico titulado Agradecimiento. Saluditos, hermana Juanita, saluditos para usted y su familia también. Y le complacemos con este bonito cántico.

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2: Son las 3 en punto.
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0: Gloria a Dios, aleluya. Dios me los bendiga, mis amados hermanos, amado pueblo del Señor. Estamos siempre saludándole y dándole la honra y la gloria a nuestro Dios, porque Él nos concede vida, nos concede salud. Así es de que a Dios sea toda la honra y toda la gloria. No tenemos con qué pagarle a nuestro Dios, pues sabemos de que sin Él nada somos, ¿verdad? Dios nos concede vida y por eso estamos agradecidos. Y bueno, cuando se nos llega el momento de partir también, ¿verdad? Pero que estemos bien agarrados de la mano de Dios. Ese tiene que ser el anhelo, el deseo de nosotros los cristianos, mis amados hermanos. Estar preparados para toda buena obra, ¿verdad? Así es de que nos gozamos el saludarles por este privilegio maravilloso que Dios me da, mis amados hermanos. Les saludamos, esperando de que nos gocemos en estos 60 minutos del programa Jesús el Buen Pastor. Usted bienvenido, mi amado hermano, amada hermana, y también a los amigos les damos la bienvenida para que se gocen escuchando Radio Vida y nuestro programa Jesús el Buen Pastor. Vamos a dar inicio, mis amados hermanos, para la honra y la gloria de nuestro Dios. Vamos a leer una hermosa lectura bíblica, honrando al Padre, al Hijo y a su Santo Espíritu. Vamos a leer en el libro de Efesios, en el capítulo 5, del 1 en adelante, para la honra y la gloria de nuestro Dios. Vamos a leerlo de la manera como está escrito. Dice: sed pues imitadores de Dios como hijos amados, y andad en amor como también Cristo nos amó y se entregó a sí mismo por nosotros, ofrenda y sacrificio a Dios en olor fragante. Pero fornicación y toda inmundicia o avaricia ni aun se nombre entre vosotros como conviene a santos, ni palabras deshonestas, ni necedades, ni truhanerías que no convienen, sino ante bien acciones de gracia. Porque sabéis esto, que ningún fornicario o inmundo o avaro que es idólatra tiene herencia en el reino de Cristo y de Dios. Nadie os engañe con palabras vanas, porque por estas cosas viene la ira de Dios sobre los hijos de desobediencia. No seáis pues partícipes con ellos, porque en otro tiempo erais tinieblas, mas ahora soy luz en el Señor. Andad como hijos de luz, porque el fruto del Espíritu es en toda bondad, justicia y verdad, comprobando lo que es agradable al Señor. Y no participéis en las obras infructuosas de las tinieblas, sino más bien reprendedlas, porque vergonzoso es aún hablar de lo que ellos hacen en secreto. Mas todas las cosas, cuando son puestas en evidencia por la luz, son hechas manifiestas, porque la luz es lo que manifiesta todo. Aleluya, hasta ahí vamos a leer para la honra y la gloria de nuestro Dios. Vamos a venir. Vamos a venir en palabras de oración. Aleluya. Padre bendito, Dios amado, venimos delante de tu presencia, Cristo bendito, Dios eterno, dándote las gracias, Padre, por permitirnos este privilegio maravilloso, el estar acá en Radio Vida otro día más. Gracias, Cristo bendito, porque tú nos permites, Señor, adorarte, bendecirte. Tú nos permites predicar tu palabra, Señor. Gracias, Jesús amado, bendice la audiencia, Padre. En esta hora venimos clamándote por la vida de mis hermanos ahí en Cojutepeque. Bendice a mi hermano Isaías Sánchez, bendice su familia, llévales consuelo, Señor, por la falta de un ser querido, Padre. Señor, dale fuerzas a mis hermanos que tengan ese consuelo, Señor, de parte de ti, Dios amado, aleluya. Señor, dale fuerzas a mis hermanos. Bendíceles en gran manera, Padre. Sabemos de que nuestra hermana que ha partido, ella ya estaba preparada, Señor, para el encuentro que tendrá contigo, Señor, aleluya. Gracias te damos, Señor.
1: Gloria a Dios.
0: Por la vida que tú nos das, Señor Jesús. Por la vida que tú le diste a tu siervo, Señor. Por haber llegado ella al conocimiento de tu palabra. Gracias, Jesucristo bendito. Bendice mis hermanos, Padre, que tienen ese vacío en su hogar. Consuélales, Padre, porque sabemos, Señor, que ella ha pasado de muerte a vida. Gracias, Cristo bendito, porque eres tú, Señor, el que das esa bendición de haberse preparado, Señor. Gracias, Jesús amado, porque tú un día le llamaste a tu redil. Gracias, Jesús eterno, porque mi hermana te conoció, porque mi hermana ha pasado de muerte a vida y estará en un lugar mejor. Gracias, Jesucristo bendito. Gracias, Jesús. Bendice este programa radial, Señor. Bendice a los hermanos que están en gracias, sintonía. Bendice a los hermanos de la Iglesia Roca de Israel. Nuestros hermanos patrocinadores, Señor, te pido que tú les bendigas, Padre. Que tú derrames gozo, que tú derrames poder y bendiciones sobre la Iglesia Roca de Israel. Que cada uno de mis hermanos sientan esa bendición. Que cada uno de mis hermanos sientan, Padre, ese deseo de servirte hasta el fin, hasta que tú vengas o hasta que tú nos mandes ese momento de la muerte, Padre amado, que te sirvamos hasta el fin. Señor, gracias, Cristo bendito. Gracias, Jesús amado. Amén, Señor, y amén. Gloria a Dios. Gracias al Señor, hermano. Saludamos a los hermanos que tienen, ¿verdad?, ese momento. Hermano Isaías y toda la familia. Esperamos de que Dios me los bendiga y Dios les dé fuerzas por la falta de nuestra hermana Cora. Sabemos de que son momentos duros, pero así está estipulado por Dios, ¿verdad? Que pasaremos un día de muerte a vida. Así es de que nos gozamos el estar saludando a todos mis hermanos, esperando de que Dios dé el consuelo a mis hermanos. Aleluya. Vamos a saludar a los hermanos patrocinadores con la primera alabanza. Y si usted, mi amado hermano, amado amigo, también, usted puede llamarnos, si quiere llamar usted acá a Radio Vida, si quiere mandar su mensajito, mi amado hermano, aquí estaremos. Está mi hermana Felipita también para recibir su llamada y para programar la alabanza que usted desee escuchar. O si usted quiere testificar de las maravillas de Dios, pues también puede hacerlo, puede tomar su teléfono y decir que quiere testificar de las maravillas que Dios ha hecho en usted y tiene el privilegio de poder hacerlo, donde sabemos de que su testimonio será escuchado por muchos lugares y que también es necesario testificar de las maravillas de Dios. Sabemos de que grandes maravillas Dios hace y nosotros tenemos que testificar lo que Dios hace en nosotros para que los que no creen por la palabra crean por los testimonios, por los milagros que Dios hace, ¿verdad? Aleluya. Vamos a aprovechar el tiempo y vamos a empezar a saludar a los hermanos patrocinadores con esta hermosa alabanza. Y si usted quiere llamarnos, pues aquí estaremos para escucharlo. Aleluya.

Bueno, en nombre de los esposos Ayala, estamos enviando un abrazo fraternal a la familia Juárez Sánchez, que este día pues están pasando por un momento muy difícil, ya que en pocas horas tendrán que despedir el cuerpo de nuestra hermana Cora Sánchez. Así que nos unimos a este inmenso dolor que la familia está sintiendo. Que nuestro Dios fortalezca sus vidas. Nuestra hermana Cora, no ha habido una pérdida en ella, sino al contrario, ha coronado su carrera. Porque cuando un hijo, una hija de Dios parte de este mundo, va a la presencia del Señor, así que solamente corona su carrera, no hay pérdida. Y eso nosotros como hijo de Dios lo damos por seguro, porque así nos afirma la palabra de nuestro Dios.

Saludos a la linda audiencia que se encuentra conectada a través de la página de Facebook en su programa Jesús el Buen Pastor. Saluditos a nuestra hermana Ruth Ayala, dice Dios les bendiga, amados. Mi más sentido pésame a la familia de la hermana Cora. Amén. Ahí está el pésame de nuestra hermana Ruth Ayala hacia la familia Juárez Sánchez.

Gloria a Dios, aleluya. Dios les bendiga, mis amados hermanos, amados amigos, que Dios les bendiga. Pues estamos muy contentos el estar una vez más aquí en Radio Vida, pues juntamente con mi esposa. Gracias a Dios, hermanos, por la vida que Dios le da a ella y por la vida que nos da, pues, tanto a locutores, a mi hermana Felipita, locutora del programa Jesús el Buen Pastor. Y así, pues, que Dios nos bendiga a todos, hermanos. Estamos muy agradecidos con Dios por la vida que Él nos da, pero también un poco consternados por la partida de nuestra hermana Cora, esposa de mi hermano Isaías Sánchez. Y esperamos de que Dios le dé mucha fortaleza a la familia. Gloria a Dios, aleluya. Y para mí, hermanos, le he dicho a mi esposa por varias veces que el día de que yo muera, que se goce en el Señor, porque servirle a Dios, hermano, es lo más mejor que hay en esta vida. Mi hermana Corita, pues, gloria a Dios, ella conoció a Dios, le sirvió a Dios, gloria a Dios, aleluya, sirvió con su esposo, y ahora, pues, ella partió para estar en la presencia de Dios. Hay un vacío en el corazón, en el hogar, pero nos gozamos porque fue una mujer guerrera, luchó, gloria a Dios, y ahora le espera la corona que el Señor juez justo le dará a ella y a todos aquellos que le aman y esperan su venida. Así que esforcémonos, amados hermanos, en el camino del Señor. Muchos tropiezan, muchos se debilitan, se cansan y se quedan. Pero nosotros sigamos, hermanos amados, sirviéndole a Dios. Yo siempre he dicho de que es maravilloso, hermano, trabajar para tener un seguro de vida. Aleluya. Un seguro protector, ¿verdad? Y ese seguro se encuentra, hermano, solamente aceptando a Cristo, siéndole fiel a nuestro Dios en todo tiempo, ya sea en invierno, ya sea en verano, en el sol, como en el frío, en todo tiempo, hermano. Tenemos que ser, hermanos amados, servidores de nuestro Dios, para que en aquel día, gloria a Dios, no vayamos a ser avergonzados. Bendito sea el Señor, así que nuestro pésame para la familia Sánchez Juárez, que Dios les bendiga en una manera muy especial, que Dios les dé mucha fortaleza a toda la familia, pues tuvimos el privilegio nosotros de conocerles. Les invitamos, ellos vinieron aquí a nuestro templo, gloria a Dios, aleluya. Compartimos momentos muy, muy lindos con la familia Sánchez Juárez, aleluya. Y fue un motivo de gozo, hermano. Y es así como también tenemos hermanos amados que amarnos unos con otros. Para que cuando ya sea que parta o partió usted o parto yo a la presencia de Dios, no tengamos, pues, tropiezos, sino que Dios nos reciba en su santo seno. Bendito sea el Señor, aleluya. Vamos, hermanos, a adentrar a lo que es la palabra de Dios en Filipenses 1:20, aleluya, y 21 para la gloria de Dios.

0: oiga qué linda la palabra de Dios, hermano. Si usted está enfermito y ha pedido oración y hay mucha gente orando por usted, como también nosotros oramos mucho por mi hermana Cora, pero cuando ya está en la lista de Dios que nos vamos a ir con él, pues la oración Dios no la contesta, porque sabe que al momento vamos a partir para estar delante de su presencia. Así es de que es bueno, hermano, de que seamos fuertes, seamos persistentes en servirle a nuestro Dios, para que en aquel día no vayamos a ser avergonzados. Bendito sea el Señor, aleluya. Dice la palabra de Dios en Filipenses 1:20. Conforme a mi anhelo y esperanza de que en nada seré avergonzado. Oiga eso. Antes bien, con toda confianza, como siempre, ahora también será magnificado Cristo en mi cuerpo, o por vida o por muerte. Gloria al Señor, aleluya. Versículo 21 dice, porque para mí el vivir es Cristo y el morir es ganancia. Gloria al Señor. El que cree en Cristo, aunque esté muerto, vivirá. Bendito sea el Señor. Y hay una confianza, hermanos, a eso me refiero cuando digo que tenemos que tener un seguro con Cristo. Pero si usted no ha aceptado a Cristo, puede ser muy dadivoso, puede ser muy temeroso, pero si no ha aceptado a Cristo como Señor y Salvador personal de su vida, si muere, usted tendría problemas delante de Dios, porque Jesús estará como un abogado, aleluya, para juzgar sus acciones que usted cometió acá en la tierra. Pero aquí con estas palabras nos confortamos, gloria a Dios, y espero que mi hermano Isaías, lo que es la familia y todos los que están en sintonía, se fortalezcan en el poder de Cristo, como dice, conforme a mi anhelo, dice el apóstol Pablo a los Filipenses. Oiga, conforme a mi anhelo y esperanza de que en nada seré avergonzado. Y cuando habla, hermano, de no ser avergonzado, es porque ha caminado rectamente delante de Dios. Ha hecho cosas justas, cosas muy buenas. Y le llegó su día, gloria a Dios, aleluya. Le llegó su momento de partir a la presencia de Dios. Tiene que la familia sentirse muy contento, como le digo a mi esposa, que el día que yo parta de este mundo, que se goce, que se alegre, porque tienen que ser cultos muy alegres, nada de estar ahí, pues, calibajo, ¿verdad? Sino pues estar contento, feliz, porque le serví al Señor con todas las fuerzas de mi corazón. Me esforcé y traté lo mejor de hacer lo mejor en Cristo, gloria a Dios, aleluya. Y lo bueno es que dice la palabra de Dios, que el que está en Cristo, aunque esté muerto, vivirá. Gloria a Dios, aleluya. Y esa es la confianza que tenemos, amados hermanos y amigos, que hemos creído en un Cristo poderoso, en un Cristo que resucitó, en un Cristo que murió y resucitó, para que también nosotros, gloria a Dios, muramos y resucitemos juntamente con Él. Bendito sea el Señor, aleluya. Luego dice el apóstol, porque para mí el vivir es Cristo y el morir es ganancia. Ya cuando uno parte a la presencia de Dios, aleluya, gloria a Dios, ahí termina nuestra carrera, nuestros afanes, nuestros dolores, tristeza y desprecios, hermanos, que sufrimos acá en este mundo, gloria a Dios. Pero cuando usted esté pasando momentos atribulados, tal vez porque siente que no lo aman, siente que la vida se pone bastante fellita, tenemos una gracia que es en Cristo Jesús, que Él vino para consolarnos. Tenemos el Espíritu Santo, el Consolador, que nos consuela, como dice aquí también, gloria a Dios, aleluya, en Romanos capítulo 8. Oiga qué precioso lo que dice, bendito sea el Señor. Dice, porque todos los que son guiados por el Espíritu de Dios, estos son hijos de Dios, pues no habéis recibido el espíritu de esclavitud para estar otra vez en temor, sino que habéis recibido el espíritu de adopción, por el cual clamamos, Abba Padre. El Espíritu mismo da testimonio a nuestro espíritu de que somos hijos de Dios. Y si hijos de Dios, también, oiga eso, qué precioso, alábele que Él vive, también herederos, herederos de Dios y coherederos con Cristo, si es que padecemos juntamente con Él, para que juntamente con Él seamos glorificados, aleluya, alabado sea Dios. Pues tengo por cierto, dice el apóstol, que las aflicciones del tiempo presente no son comparables con la gloria venidera que en nosotros ha de manifestarse, porque el anhelo ardiente de la creación es el guardar la manifestación de los hijos de Dios. Oiga, eso qué precioso. Entonces, hermanos amados, nosotros como hijos de Dios, sí, en realidad, sí, somos carne y nos sentimos dolidos, gloria a Dios, pero tenemos que tener esa confianza en Cristo, que como hijos de Dios, si vivimos para Cristo, vivimos, aleluya, alabado sea Dios, y si morimos es para estar con Él, hermanos amados. Algo maravilloso, hermano, que allí se cumple la palabra de Dios, aleluya, que seremos, hermano, galardonados por haber creído y por haberle servido a Dios. Si usted tiene alguna dificultad que no puede servirle a Dios, trate la manera de ver cómo y en qué manera, hermano, se incorpora dentro del ministerio eclesiástico. Tal vez, posiblemente, el líder puede ser un poco egoísta, que no quiere que usted ande orando por enfermos, pero usted tiene que hacerlo porque ha sido llamado, aleluya, a ser hijo de Dios. Y como hijo de Dios, aleluya, tiene que orar por las enfermedades, por aquellos que están enfermos, por aquellos que están pasando momentos de tribulación, por aquellos que necesitan de la oración. Usted tiene que hacerlo, y no es que vamos a obedecer al hombre, sino vamos a obedecer a nuestro Dios, aleluya. Porque a veces, hermano, hay hipocresía dentro de las iglesias, que el líder no quiere que alguien salga a orar, no quiere que el líder predique la palabra de Dios. ¿Y a qué nos ha llamado Dios? Dios nos ha llamado a que vayamos y prediquemos el evangelio a toda criatura, que vayamos al campo donde está la necesidad a orar, que vayamos, hermano, a consolar al que está afligido, que vayamos, hermano, a visitar la viuda y, si es posible, llevarle algo consigo, porque no sabemos si esta persona tal vez no tiene nada que comer. Es bueno preocuparlos, hermano, como hijos de Dios que somos, por los demás. Aleluya, alabado sea Dios. Y es maravilloso, hermano, darnos cuenta que hemos sido llamados para desempeñar un ministerio dentro de la comunidad, dentro de la ciudad, dentro de la aldea, dentro del cantón, hermano. Allí usted tiene que resplandecer como luz en las tinieblas. Gloria a Dios, aleluya. Allí usted tiene que resplandecer como una lucita que no se apaga, como una lucita que arde, como una lucita que está allí y no, el viento, el ventarrón no la apaga. Allí tiene que estar usted, no importando los problemas, las adversidades que se le vengan encima, gloria al Señor. Usted tiene que resplandecer como luz en medio de las tinieblas. Digo esto porque sí, en realidad, a veces, hermano, hay un celo dentro de la obra que dice el pastor, si esto solo a mí me compite. No, si hemos sido llamados siervos de Dios a que todos en conjunto le sirvamos a nuestro Dios. El ministerio no es solamente para usted, el ministerio es para todos los que hemos sido llamados a ser hijos de Dios, como dice aquí, bendito sea el Señor, porque todos los que son guiados por el Espíritu de Dios, estos son hijos de Dios. Oiga eso. Como hijos de Dios, hermano, tenemos que orar por las necesidades de los demás. Tenemos que orar que Dios nos dé fortaleza. Tenemos que orar, hermano, para que el siervo no caiga en el error y aceptar que tal vez cuando hay un error y es reprendido, no enojarse. Gloria a Dios, aleluya, porque somos, hermano, hijos de Dios. Y como hijos de Dios no podemos, hermano, enojarnos porque viene la reprensión, viene la amonestación. Y cuando viene la amonestación y sabemos que nos está cayendo como limón sobre la llaga, entonces, hermano, tenemos que hacer algunos ajustes delante de Dios. Bendito sea el Señor, aleluya. Porque hemos sido llamados a ser hijos de Dios. Y no solamente porque yo soy pastor, aleluya, solo a mí me va a tocar predicar, gloria a Dios. Tenemos el privilegio que uno predica a donde hermano Pedrito, el hermano predica, hermano Pedrito predica aquí en la iglesia, predica en cualquier parte, gloria a Dios, aleluya. Y así, hermano, tenemos hermana Jenny que predica, gloria al Señor, en la iglesia, predica aquí en la radio, gloria a Dios. Nuestra hermana Ruth predica allá como pastora en la iglesia Roca de Israel en Maryland. También predica por la radio, gloria a Dios. Y allá anda, hermano, sirviéndole a Dios. Entonces es un privilegio, hermano, que como familias, como hijos de Dios, aleluya, familia espiritual, no los privaticemos, hermano. Porque el llamado ha sido a que todos, hermano, vayamos al campo y prediquemos la palabra de Dios, aleluya. Y si hemos sido llamados para predicar, entonces, hermano, dice la palabra de Dios que no puede ponérsele bozada al buey que trilla. Tenemos, hermano, que discipular, tenemos que enviar, tenemos que tirar a la persona que vaya al campo, que vaya donde está la necesidad, para que el santo evangelio de nuestro Señor Jesucristo llegue al corazón de aquellas personas que no han creído, bendito sea el Señor. Entonces, hermano, tenemos esa bendición gloriosa de que si le servimos a Dios con todo nuestro corazón, aleluya, tenemos, hermano, un seguro de vida que al morir, gloria a Dios, aleluya, pasamos de muerte a vida. Gloria a Dios, aleluya. Y esto, hermano, la gente no quiere entenderlo. No, la gente, pues, se murió, lo vamos a velar en tal lugar. Y bueno, pueden hacerle responsos, pueden hacerle un montón de cosas. Pero si no aceptó a Cristo, si no sirvió al Dios bendito de los cielos y no creyó al Santo Evangelio, entonces y esa persona se perdió. Y es grande la pérdida. Porque en aquel día, gloria al Señor, Dios le va a pedir cuenta. Y si no trabajó para la gloria de Dios, entonces no va a tener recompensa. Gloria al Señor. Podemos ver, hermano, la recompensa que Dios le está dando a mi hermana Cora. Una recompensa gloriosa, gloria a Dios, aleluya. Porque fue una mujer guerrera, una mujer servicial dentro de la obra del Señor. Tuvimos el privilegio de invitarles, ellos vinieron aquí a Berlín, estuvieron con nosotros, gloria a Dios. Mi hermano Isaías, un gran hombre de Dios, aleluya, amoroso para con su esposa. Y así quiere Dios que seamos, hermanos, amorosos, comprensivos, sirviéndole a Dios con buena voluntad, no a la fuerza, sino sirviéndole con ánimo pronto. No como teniendo señorío, sino siendo ejemplo de aquellos que están a nuestro lado. Bendito sea el Señor. Y en aquel día el Dios eterno le va a dar su recompensa a cada uno como se lo ha ganado, le dará su galardón, le dará su corona de vida, su corona de gloria, porque se la supo ganar. Gloria a Dios, aleluya. Entonces podemos ver lo que el apóstol Pablo continúa diciendo, gloria a Dios. Y ahí ya lo leímos para que usted vea, gloria al Señor, que vale la pena servirle a Dios. Conforme a mi anhelo, dice el apóstol, conforme a mi anhelo y esperanza de que en nada seré avergonzado. ¿Ah? Acá tenemos que, como ya lo dije, ser luz, una lucita que no se apaga, que nadie nos avergüenza porque a nadie se le debe nada. Trabajamos para el Señor, vivimos para el Señor. Si estamos en escasez, gloria al Señor, tenemos que estar acostumbrados, como dice el apóstol, a vivir en abundancia y también en escasez. Si estamos enfermitos, tener la confianza de que Dios va a obrar en nuestras vidas, en nuestros cuerpos, gloria a Dios. Y si Dios no lo sana, gloria a Dios, aleluya, tener la confianza de que si al momento morimos, partimos para estar a la presencia de Dios. Mire qué maravilloso es eso, gloria a Dios, aleluya. Y eso a mí me alegra, hermano, porque he creído en un Cristo poderoso, en un Dios de amor, en un Dios que me amó desde que estaba quizás en el vientre de mi madre. Ya me tenía predestinado que iba a ser servidor de Él. Entonces, tenemos que ver, hermano, que como hijos de Dios tenemos que pasar tribulaciones, tenemos que pasar, hermano, desprecios, tenemos que vivir, hermano, conformes a lo que venga, gloria a Dios, aleluya, pero saber que Cristo está con nosotros y Él solamente le dice a usted, esfuérzate y sé valiente. Gloria a Dios, aleluya, esfuércese, hermano, y sea valiente. No se salga del camino de Dios, aleluya, camine, sea perseverante, sea un servidor dentro de la iglesia. Gloria a Dios, sea un servidor dentro de su comunidad, ya sea en la colonia, ya sea en el cantón, cualquier parte donde usted reside, sea servicial, sea, aleluya, una persona servidora de la palabra de Dios, para que en aquel día, gloria a Dios, usted no vaya a ser avergonzado, bendito sea el Señor. Pero a veces lo que tenemos, hermanos amados, que lo que hacemos es andar vigiándole las costillas a otro. Cómo camina para despotricarlo. En vez de amarlo, le tendemos la puñalada por detrás. Y en cualquier cosita andamos ahí hablando bobadas que no convienen. Tenemos que ser cristianos, hermano, sólidos, amorosos, cristianos, que de veras, hermano, se sienta sabroso decir cristiano, gloria a Dios. Aleluya, pero no andar con esas cositas de andar vigiándole los pasos a otros, para andarlo murmurando. Contrólese su vida, controle su vida en el Señor. Si esas cosas las hace, ya no las haga. Si usted vive una vida como pegado a los fariseos nunca hacían cosas buenas. Seguían a Jesús para murmurarlo, para ver en qué áreas lo prendían. Pero nosotros hemos sido llamados, bendito sea el Señor, para predicar la gloriosa palabra de Dios que trae esperanza, que trae salvación, que trae perdón de pecado y que trae felicidad a la vida del ser humano que recibe a Cristo como Señor y Salvador personal de su vida. Porque para mí, dice el apóstol Pablo, el vivir es Cristo y el morir es ganancia. ¿Se da cuenta? Gloria a Dios. Hay un vacío que queda, pero ese vacío lo llena nuestro Señor Jesucristo. ¿Qué le dijo a Marta? ¿No te he dicho que si creyeres verás la gloria de Dios? Nosotros hemos creído. Nosotros tenemos la confianza que hemos creído en ese maravilloso y poderoso Dios. Entonces, Él nos da la fortaleza, Él nos da la fuerza, gloria a Dios, aleluya, de manera, aleluya, gloria a Dios, que tenemos, hermano, que estar fortalecidos. Dios ayude a mi hermano Isaías Sánchez, se fortalezca, se sienta contento porque pasó de muerte a vida. Nuestra hermana, gloria a Dios, su esposa, nuestra hermana Cora, y tiene que esforzarse para que un día glorioso tener el privilegio de encontrarse con ella, gloria a Dios, aleluya. Séle fiel a Dios, fiel a su esposa, fiel a su familia, gloria a Dios, para que en aquel día glorioso, aleluya, gloria al Señor, podés encontrar en gloria con su amada esposa. Bendito sea el Señor, aleluya. De manera que tenemos confianza, hermanos amados, en el Señor. Aleluya, porque para mí el vivir es Cristo y el morir ganancia. Si vivimos, sirvámosle a Dios como ya os lo dije. No se amedrente, no viva prisionero, viva, hermano, liberado para la gloria de Dios, sirviéndole a Dios. Tal vez el diablo quiere ponerle cadenas en decirle, usted no está apto para predicar. Dice la palabra de Dios que si nosotros no hablamos, las piedras hablarían. Y qué vergonzoso sería que una piedra hable para nosotros, y nosotros con tamaña boquita que Dios nos ha dado, no poder decirle a alguien, Cristo le ama. no poderle decir a alguien, busque a Cristo, recíbalo como Señor y Salvador. Él es su Señor que derramó su sangre para perdonarlo de todos sus pecados. Recíbalo. Gloria a Dios. Apártese del mal y haga el bien. Busque la paz y síguela. Gloria a Dios, aleluya, porque es maravilloso, hermano, servirle a Dios. Es maravilloso. No hay cosa más linda que servirle a Dios. Algo precioso que Dios nos llama. Algo maravilloso que Dios hizo de sacarnos de las tinieblas, traernos a su luz para que nos preparemos y le sirvamos a Él. Eso es lindo, hermano, ver una persona sirviéndole a Dios, predicando la palabra de Dios, hablando de las maravillas de Dios. Eso es precioso, hermano. Y usted no puede estar ahí embozalado, con bozal en su boca, que porque le dice, no, usted no puede ir a predicar. A mí así me lo dijeron, que no podía andar orando por enfermo. Y hasta nos dieron gloria al Señor, expulsión dentro de la iglesia. Y cuando hicimos un grupo de oración, le pedimos permiso al pastor. Pero donde vio las maravillas que Dios andaba haciendo, señales y prodigios, nos excluyó de la iglesia. Y eso no se hace. Porque todos, hermanos, hemos sido llamados para que trabajemos dentro de la viña del Señor. Si usted está pasando momentos que tal vez lo tienen estraqueado, libérese en el Señor. Sírvale a Dios. No esté quietecito ahí, pues, cojo, ¿verdad? Que no puede levantarse. Levántese, tome su lecho y ande y busque de Dios. Sírvale a Dios. Cuente las maravillas de Dios. Tal vez usted era drogo, tal vez era borracho, mujeriego, adúltero, fornicario, idólatra, tenía todos defectos, pero fue liberado, aleluya, y ahora que es liberado y es constituido hijo de Dios, predique la palabra de Dios, aleluya. No se quede ahí quietecito, sírvale a Dios, porque al final usted va a tener recompensa, y esa recompensa se la va a dar nuestro Señor Jesucristo a usted, porque para eso hemos sido llamados, para predicar la palabra de Dios. Se enoje quien se enoje, le guste a quien no le guste, nosotros tenemos que decirle, amigo, Cristo le ama, y si usted no está bien a cuentas con el Señor, póngase bien a cuentas con el Señor, porque la palabra de Dios le va a caer como limón sobre la llaga también a usted, como líder, porque nosotros tenemos que ser líderes santos para el Señor, aleluya, y no andar con cosas que dan vergüenza, con hipocresías, con indiferencias, con envidias. Eso no conviene porque hemos sido llamados a ser hijos de Dios. Y como hijos de Dios tenemos que ser liberados para servirle a nuestro amado Creador. Aleluya, bendito sea el Señor. Por eso leemos aquí, ¿verdad?, estos pasajes. ¿Verdad? Digo, dice en el capítulo 9. ¿Verdad? Digo, en Cristo no miento, dice el apóstol. Mi conciencia me da testimonio en el Espíritu Santo que tengo gran tristeza y continuo dolor en mi corazón. ¿Por qué? Porque somos una familia que también nos dolimos el ver que nuestra hermana ya partió, que era un vacío. Pero tenemos que estar contentos porque ella luchó hasta el final y ahora es coronada con la corona de gloria que el Señor fue justo le dará a ella. Y no solo a ella, sino a todos aquellos que le servimos a nuestro Dios. Sirvámosle a nuestro Dios con amor, con gozo, no con tristeza, no con por necesidad, sino pues sirvámosle a Dios. Levántese, tome su lecho y ande. Aleluya. Y dígale, Señor, yo aquí estoy para servirte. Señor, aquí estoy al llamado. Hazme como tú quieras, Señor, y envíame. Gloria a Dios. Y tengamos la confianza, como dice el apóstol Pablo, que si vivimos para Cristo, vivimos. Y si morimos, también es para estar con Cristo por una eternidad. Que Dios nos bendiga. Llego hasta aquí con la palabra de Dios. Aleluya. oramos y si Dios nos permite la vida, será hasta el día de mañana que estaremos compartiendo la palabra de Dios acá en Radio Vida. Bendito sea el Señor, que Dios les bendiga y les guarde. Dios le dé mucha fortaleza a mi hermano Isaías Sánchez, a su familia y a todos los que están allí, pues vecinos de nuestro hermano Isaías. Que Dios les dé mucha fortaleza a todos y bendiciones. Aleluya. Padre, te damos gracias en esta hermosa tarde por la palabra predicada. Mi alma te bendice, te alaba, te glorifica. Venga consolando a la familia Sánchez Juárez, Señor, ya que ellos, aleluya, sienten un vacío, pero al mismo tiempo cobran fuerzas porque ella fue una servidora, una guerrera para ti, Señor. Y ahora ella descansa en tu presencia, aleluya, y concédenos, Señor, también que un día nosotros descansemos en tu presencia. En el nombre de tu Hijo amado Jesucristo, a Él sea toda la honra y sea toda la gloria. Aleluya. Amén y amén.
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2: Temas, porque yo estoy contigo. No tengas miedo, porque yo soy tu Dios. Te fortaleceré y también te ayudaré. Te sustentaré con la diestra de mi justicia. Isaías 41:10. Pueblo de Dios, sigamos adelante. 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
3: Son las 4 en punto.

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Evangelio de Juan, capítulo 3, versículo 14, dice la palabra del Señor: y como Moisés levantó la serpiente en el desierto, así es necesario que el Hijo del Hombre sea levantado, para que todo aquel que en él cree no se pierda, mas tenga vida eterna. Gracias, Señor, por tu palabra. Solo te ruego, Señor, que me des tu gracia, que me des, Señor, la sabiduría para poder

compartir tu buena palabra, Señor, y llegar hasta esos corazones que están en nuestra sintonía. En el nombre de Jesús. Gracias, Señor. Hermanos amados, en esta hora es un privilegio el poder llegar hasta el corazón de cada uno de ustedes para poder saludarles en Cristo y de esta manera ser de bendición a través de la palabra del Señor. Quiero, hermanos amados, meditar en la palabra de Dios en este día. Y hermanos amados, quiero hablarles acerca de el tema que vamos a compartir hoy. Es, mis estimados hermanos, la única esperanza de salvación para la humanidad. La única esperanza de salvación para la humanidad. Estimados hermanos, cuando hablamos acerca de la única esperanza para salvación, hermanos amados, debemos entender que Dios en su amor y en su misericordia ha trazado un plan redentor y salvífico para la humanidad, hermanos amados, para todos aquellos que quieran proceder al arrepentimiento genuino en Cristo Jesús. En esta oportunidad queremos ver acerca de lo que Dios ha trazado, hermanos, o la esperanza para la humanidad. La única esperanza que Dios ha otorgado al mundo para que pueda salvarse. El contexto nos indica la conversación que hubo entre Jesús y Nicodemo. La historia viene de ahí. Estuvimos hablando en el estudio anterior acerca de la necesidad del nuevo nacimiento. Y hoy, hermanos amados, al ver en esta oportunidad la historia, hermanos amados, de Nicodemo, del encuentro de Nicodemo a Jesús, Juan, hermanos, comienza a recalcar, hermanos, estos atributos que Dios ha otorgado en Cristo para convertirse en la única esperanza de salvación para la humanidad. Ahora dice la Biblia que, fíjense lo que el Señor está presentando a Nicodemo. Como Moisés levantó la serpiente en el desierto. Aquí se usa una figura retórica en este pasaje llamado el símil, donde hay una similitud de dos sucesos, de dos cosas que acontecieron, hermanos amados, y que tienen un paralelismo importante para la vida de los seres humanos. Ahora, la Biblia nos enseña que Jesús presenta este ejemplo diciendo: como Moisés levantó la serpiente en el desierto, así es necesario que el Hijo del Hombre sea levantado. En el libro de Números, capítulo 21, encontramos este incidente que ocurrió en el peregrinaje del pueblo de Israel cuando iban hacia la tierra prometida, cuando Dios los liberó de la esclavitud de más de 400 años de la tierra de Egipto. En este peregrinaje, Dios probó el corazón de Israel para ver qué había en ellos.
para ver cómo responderían, para ver de qué manera, hermanos, responderían al llamado que Dios estaba haciendo. Recuérdese que uno de los principios bíblicos que encontramos, hermanos amados, es que Dios siempre ha utilizado la prueba, hermanos, en la vida de los creyentes para conocer, identificar lo que hay en el corazón de los seres humanos. Pues en medio de las pruebas es cuando sale a redundar, es cuando brota en realidad la esencia de lo que nosotros somos, de lo que nosotros llevamos, de lo que nosotros tenemos en nuestras vidas. Y en este pasaje, hermanos amados, importante que hoy hemos tomado, nos presenta el ejemplo de este incidente que ocurrió en el peregrinaje del pueblo de Israel camino hacia la tierra prometida. El libro de Números, capítulo 21, nos registra que Israel se había levantado en murmuraciones una y otra vez contra Dios y contra los líderes que Dios había designado para que fuesen guías en este caminar hacia la tierra prometida. Y que estas murmuraciones llevaron al pueblo de Israel a tal grado de consecuencias caóticas en su vida que murieron miles de personas en el desierto por varias razones que a lo largo de todo el peregrinaje o todo lo que es el éxodo se describe detalladamente lo que aconteció. Mis estimados hermanos, pero ahora Jesús trae a la memoria de Nicodemo la historia que ocurrió allá y presenta una similitud en cuanto a lo que aconteció. ¿Qué fue lo que aconteció? Cuando hablamos acerca del contexto histórico de este pasaje, nos damos cuenta, mis estimados hermanos, que Israel iba rumbo a la tierra prometida y que a causa de las murmuraciones Dios castigó severamente al pueblo de Israel mandando serpientes ardientes, serpientes venenosas, hermanos amados, a ellos, y que aparecieron en el desierto y que comenzaron a morder, a picar, hermanos amados, a dañar al pueblo de Israel. Y era tan mortífera esta picadura de esta serpiente o mordedura, independientemente de lo que sea, haya sido, hermanos amados, producía la muerte instantánea. Producía la muerte instantánea. Y si usted se va conmigo a Números 21, vamos a leer unos versículos para, únicamente para, hermanos, para certificar el pasaje en Números capítulo 21. Dice la palabra del Señor que después partieron del monte de Hor, versículo 4 del capítulo 21 de Números. Después partieron del monte de Hor, camino del Mar Rojo, para rodear la tierra de Edom. Y se desanimó el pueblo por el camino. Y habló el pueblo contra Dios y contra Moisés. ¿Por qué nos hiciste subir de Egipto para que muramos en este desierto? Pues no hay pan ni agua, y nuestra alma tiene fastidio de este pan tan liviano. Se habían fastidiado y cansado del pan que Dios les había proporcionado, que era el maná. Y en un sentido figurado, de lo que se habían cansado era de Cristo. Porque ese pan que llovió del cielo era una representación de Cristo. Estaba tipificando a Cristo.
Y Jehová envió entre el pueblo serpientes ardientes que mordían al pueblo, y murió mucho pueblo de Israel. Entonces el pueblo vino a Moisés y dijo: hemos pecado por haber hablado contra Jehová y contra ti. Ruega a Jehová que quite de nosotros estas serpientes. Y Moisés oró por el pueblo. Y el Señor le dijo a Moisés: hazte una serpiente ardiente y ponla sobre un asta. Y cualquiera que fuera mordido y mirare a ella vivirá. Y Moisés hizo así una serpiente de bronce y la puso sobre un asta. Y cuando alguna serpiente mordía a alguno, miraba a la serpiente de bronce y vivía. Hermanos amados, qué importante es saber, mis estimados, cómo Dios, hermanos, siempre traerá respuesta y solución a la problemática del ser humano. Acuérdate que que es imposible para el hombre, para Dios todo es posible. Ahora Jesús le recuerda este pasaje a Nicodemo. El pueblo había murmurado contra Dios y contra Moisés, se habían desanimado y habían desechado el pan que descendió del cielo. Dicho de otra manera, habían desechado a Cristo. Y qué tremendo es, hermanos amados, cuando se rechaza lo que Dios ha provisto para la salvación de los hombres. Cuando se rechaza la única alternativa que se tiene para salvación y para vida, no hay otro camino más que tomar que, hermanos amados, ir rumbo al fracaso, a la muerte y a la perdición. Porque fuera del Señor no hay otro camino estable. Fuera de Cristo no hay otro camino que perfile hacia una esperanza vivificante. Al contrario, todos los caminos que se trazan en el mundo con una esperanza ilusoria y falsa que no presente a Cristo como la única fuente y alternativa de salvación para los seres humanos, será únicamente una falsedad y no real como se cree o se quiere presentar. Solamente una alternativa hay para los hombres. Solamente una alternativa hay para los hombres: que busquen a Dios, que vuelvan sus rostros hacia Dios, que vean a Cristo, a quien el Señor permitió que fuese levantado en una cruz y derramara su sangre por nosotros para perdón y remisión de los pecados. Entonces, hermano, prácticamente esta serpiente era levantada por una razón. Es decir, el pueblo estaba siendo mordido por estas serpientes. Algunos estudios dicen que probablemente la serpiente que apareció en el desierto era la cobra. O probablemente alguna otra víbora que era altamente venenosa. Su veneno era mortal, mataba a las personas. Su mordedura era tan mortal que el pueblo de Israel estaba muriendo en cantidades a causa de lo que estaba produciendo esta mordida de esta serpiente. Hermano, y esto vino como consecuencia de sus murmuraciones, como consecuencia de su desobediencia, como consecuencia de su deslealtad hacia el Señor. Esta mordida de serpiente y esta pestilencia vino como consecuencias, hermano, esta mortandad vino como consecuencia de haberse fastidiado del pan que da vida, del pan que Dios había propiciado para ellos, para que pudiesen obtener vida, fuerza por el camino y preservar toda la esperanza de vida
que ellos tenían. Sin embargo, ellos se fastidiaron, se cansaron. Dios no lo permita que tú te fastidies y te canses de este maná, de este pan que ha descendido del cielo de Cristo. Porque si te cansas, será el camino al fracaso que habrás emprendido, mi hermano. No te canses, sigue firmemente en el caminar hacia adelante. No mires hacia atrás, no vuelvas atrás por nada. Recuérdate que el Señor está esperándonos hacia adelante y que habrá un galardón, un premio para todos aquellos que lleguemos a la meta. Entonces las serpientes han aparecido y hoy comienzan a morder a los israelitas, y los israelitas comienzan a morir. Murió un número de más de 20 mil personas murieron a causa de esta mordedura de serpiente. Más de 20 mil personas muertas en todo el campamento. O sea, es una mortandad que se desató, hermanos amados, en este peregrinaje. Entonces, hermanos amados, vemos en este pasaje tan interesante, tan precioso, que ahora Israel reconoce que ha fallado, que ha pecado. El ser humano es así, hermanos. Hasta que no ve las consecuencias, hasta que no ve, hermanos amados, las consecuencias drásticas de la desobediencia y de darle la espalda al Señor, hasta que no siente los efectos funestos de la rebeldía, de su desobediencia en su vida, no reconoce su error y su pecado. Así somos los seres humanos. Hasta que estamos ya en el ojo del huracán, hasta que estamos enfrentando, hermanos, las consecuencias catastróficas de nuestra desobediencia, no entendemos que le hemos fallado al Señor y que necesitamos un retornarnos a Él. Que necesitamos un regreso hacia los caminos correctos y perfectos de la vida eterna. El profeta hace esa invitación. Jeremías dijo: párense por los caminos y pregunten por las sendas antiguas. ¿Cuál es el buen camino? Y caminen por él. Hagan un alto en su caminar. Deténganse un momento. Háganse un alto. Pregúntense. Examinen, evalúen el camino que están llevando. Evalúen el caminar que han emprendido. Y vean por favor si es el camino correcto. Y vean por favor si es el camino a la vida. Párense por los caminos. Y si creen que tienen dudas del camino que han emprendido, entonces pregunten por las sendas antiguas, por los caminos que transitaron, hermanos, los profetas. Por el camino, las sendas antiguas es una referencia, hermanos amados, a los caminos de los profetas, a los caminos de los jueces, a los caminos, hermanos, de los justos, a los caminos rectos de los apóstoles. Pregunten, por favor, por las sendas antiguas. Pregunten por esos caminos y vean, evalúen, examinen, asegúrense de cuál es el buen camino. Y comiencen a caminar por él. Evalúen eso, por favor. Hermanos amados, ese es un llamado de Dios para nuestras vidas. Ahora, ellos se dan cuenta que está muriendo la gente y que es producto de su desobediencia. Y que es producto de su rebeldía. Y que es producto, hermanos amados, de sus murmuraciones y de darle la espalda a Dios. Mire como producto eso. Y ahora, mis estimados hermanos, y ahora vemos en este pasaje que ellos van a Moisés arrepentido y les dice: Moisés, hemos pecado contra el cielo
Hemos pecado contra ti, Moisés. Hemos murmurado, hemos hecho lo malo delante de los ojos del Señor. Ahora ellos reconocen que han hecho lo malo. Ahora saben que han hecho algo que no es de agrado a la voluntad del Señor. Moisés, haz algo por nosotros. Haz algo. Y Moisés, hermanos, un hombre manso, humilde, un hombre con corazón de pastor. Un hombre con corazón de pastor, Moisés. Ora a Dios por ellos. Digo con corazón de pastor porque un pastor debe de amar a su pueblo. Debe de amar a su gente. Debe de amar a su redil, a su rebaño. Debe de amar de una manera maravillosa, hermanos amados, a la gente que Dios le ha confiado, al pueblo, al rebaño, al redil que el Señor le ha confiado en sus manos. Debe de amarle. Moisés, con un corazón de un pastor amante de su pueblo, va y intercede por ellos. Señor, ten misericordia. Y me encanta esto, hermano, porque fíjate que es la misma estrategia que utiliza el Señor. Moisés orando, fíjese que, hermano, hay un paralelismo bastante interesante entre Moisés y Jesús. Porque si la intercesión de Moisés traía soluciones viables para el pueblo, traía perdón para el pueblo temporal, perdón temporal para el pueblo, traía un aplacamiento en la ira de Dios, la intercesión de Moisés. Ahora imagínate lo que produce la intercesión de Cristo Jesús. Alabado sea su nombre para siempre. Imagínate lo que produce. Si la oración de Moisés traía respuestas viables para el pueblo, ¿cuánta más respuesta no traerá la intercesión de Cristo? Si la intercesión de Moisés traía salvación temporal para el pueblo de Israel, imagínate lo que produce la intercesión de Cristo, una salvación no temporal, sino eterna de parte de Cristo para nosotros, hermanos. Oh, gloria a Dios por eso, hermano. Gloria a Dios por eso. Aquí hay una riqueza de contenido, hermano, increíble, maravilloso, que podemos, hermano, extraer de este pasaje tan lindo, tan maravilloso que nos presenta la Biblia. Oh, yo espero en esta tarde, con todo mi corazón, espero que el Señor esté ministrando a más de alguno en esta hora, hermano. Ahí en su hogar, ahí en su trabajo, ahí en su vehículo. Yo espero que Dios esté ministrando a través de su palabra a más de alguna persona en esta hora. Fíjate lo que está produciendo Dios, hermanos. Ahora, dice la Biblia, dice la palabra de Dios, hermanos, que Moisés oró y que la respuesta de Dios no se dejó esperar. La respuesta de Dios inmediatamente se reveló. Se mostró, hermanos, compasivo al Señor. Y ahora el Señor le dice: Moisés, mira, está bien, yo he escuchado tu oración, tu clamor, tu pedimento. Sin embargo, Moisés, el pueblo ha desobedecido, ha pecado, ha fallado. Y vamos a darle una solución viable. Vamos a darle una alternativa a Moisés. Porque ellos estaban pidiendo para que las serpientes desaparecieran. Que desaparecieran y que ya no hubiese más mortandad en el pueblo. Ahora Dios dice: ¿saben qué? Las serpientes no se las voy a quitar. Ahí se van a quedar las serpientes. No las voy a quitar por el momento, no. Lo que les voy a poner va a ser una alternativa de salvación. Una solución a su problema.
Les voy a poner una alternativa para salvarse de la muerte segura.

Y la puso en un asta. Y le dijo el Señor a Moisés: hazte un asta y levántala, Moisés. Ponla en un lugar alto. Un asta es una, es una vara, es un poste, es un pilar, hermanos, que se utilizaba para levantar banderas, que se utilizaba para poder, hermanos, diferenciarse entre las tribus. Y allí fue colocado un, en un asta, esta, hermanos amados, esta serpiente de bronce. Y ahora Dios le dice: bueno, ponla ahí en medio del pueblo. Las serpientes venenosas no se las voy a quitar, se van a quedar ahí por el momento. Ni tampoco les voy a impedir que los muerdan, porque esta es consecuencia y resultado de su desobediencia. Las serpientes no han venido a ellos por casualidad. Estas serpientes aparecieron como resultado de su deslealtad, de su cansancio y fastidio del pan, de sus murmuraciones contra Dios. Así es que allí se quedan. Y eso les va a recordar a ellos el fruto de su desobediencia. Pero les voy a poner la solución. Y la solución y la alternativa para salvarse va a ser todos aquellos que sean mordidos por una serpiente venenosa. Inmediatamente tienen que alzar sus ojos y poner su mirada hacia esta serpiente de bronce que ha sido levantada en medio del campamento. Y cualquiera que mirara esta serpiente ardiente, e inmediatamente el veneno de su mordedura se cortará y no morirá, sino que vivirá. Alabado sea el nombre del Señor, hermano. Increíble. Ahora, mis estimados hermanos, eso ocurrió. La gente siguió siendo mordida por las serpientes. Pero al ser mordidos, inmediatamente su mirada era alzada hacia el asta donde estaba la serpiente de bronce. Y el veneno se cortaba, se paraba y ya no seguía. Ya no seguía. Hermanos amados, ya no proseguía el veneno. Y ahora Jesús toma esta figura, hermanos, retórica, y la usa como un símil en esta oportunidad. Y dice: mire, así como Moisés levantó la serpiente en el desierto, así también es necesario que el Hijo del Hombre sea levantado. Ahora, alguien me preguntó y me dijo: ¿cómo es posible, pastor, que en este pasaje la serpiente de Moisés, que Moisés levantó de bronce, pueda representar a Cristo? Y le digo: no, esa serpiente no representa a Cristo. ¿Cómo? No, esa serpiente en ningún momento representa a Cristo. Bueno, ¿y qué es lo que representa? ¿Dónde está la tipología entonces? ¿A dónde está la representación de Cristo entonces? La representación de Cristo está en el levantamiento. Y leo de nuevo el pasaje en Juan capítulo 3 y el versículo 14. Y como Moisés levantó, el común denominador en este pasaje es levantó, levantar. No tiene nada que ver, mis estimados hermanos, con la serpiente de bronce que esta representa a Cristo. No, Señor, no. La serpiente de bronce en sí no tenía ningún poder curativo. El pueblo de Israel, más adelante voy a hablar de eso, porque el pueblo de Israel lo idolatró. Pero ellos perdieron la noción, perdieron la idea. El propósito que Dios permitió que esta serpiente de bronce fuese levantada fue una señal para que todos aquellos que fuesen mordidos levantaran su mirada. ¿Cuál era la acción, hermanos amados, de sanidad para la vida de los hombres? ¿Cuál era la alternativa de sanidad? No era la serpiente, sino la obediencia en levantar su mirada. Porque esto iba a representar el sacrificio de Cristo. Hermanos amados,
Recuérdate que las culebras mordiendo, las serpientes mordiendo a los hombres y produciendo la muerte en ellos.

representa el pecado en la vida de los seres humanos. El pecado que está matando a los hombres, el pecado que está destruyendo a los seres humanos. Así como esta serpiente estaba matando a los hombres, el pecado también está matando ahorita mismo a miles de personas diariamente. Diariamente. ¿A causa de qué vinieron las serpientes de bronce, de ardientes? ¿A causa de qué llegaron las serpientes venenosas? Por la desobediencia, por las murmuraciones, por la deslealtad, por haberse sentido fastidiados del maná. ¿Por qué razón ha venido el pecado? ¿Por qué la muerte está abrazando a los seres humanos? ¿Por qué el pecado está haciendo estrago? Por su desobediencia, por su deslealtad, por no abrazar la verdad del Señor, por haber dicho que es un fastidio Cristo. Por haber dicho que es un fastidio la palabra del Señor. Se han fastidiado de los caminos del Señor. Y los han abandonado. Y a causa de eso el pecado está matando a miles de personas. A millones de personas les está matando. Oh hermanos amados, gloria al Señor porque Dios planificó algo. Gloria al Señor porque Dios dijo, no, ¿saben qué? La serpiente no se las quitamos. El pecado ahí está. El pecado va a persistir, el pecado va a seguir. Lo que sí les vamos a otorgar es una alternativa de salvación. La única alternativa de salvación que existe. Lo que sí les vamos a presentar es la alternativa para que se salven. Es la solución para su problema. Oh, alabado sea el nombre de Cristo para siempre, hermanos. Eso se les vamos a presentar, la alternativa de salvación para que ellos se salven, para que ellos escapen, para que ellos tengan la oportunidad de salvarse. Como Moisés levantó la serpiente en el desierto. Fíjate que la figura no está en la serpiente, sino así como fue levantada. Es decir, el levantamiento, el símil, la similitud o el paralelismo está en que así como Moisés levantó esta serpiente, también el Hijo del Hombre sería levantado. Hermanos, levantado. ¿De qué nos está hablando acerca de esto? Hermano, el pasaje nos está hablando de lo que Jesucristo hizo, de la alternativa de salvación. Jesucristo fue levantado en un madero, fue levantado en una cruz, fue levantado, hermanos amados, mis estimados, en el Calvario, para que todos aquellos que los hombres de hoy en día sean mordidos por, hermanos amados, por el pecado y que les esté causando la muerte, puedan levantar su mirada a la única alternativa que Dios ha puesto, la única solución para el problema del pecado que Dios ha propiciado, se llama Cristo Jesús, el Hijo del Dios viviente. Él es la alternativa de Dios. Jesús es la alternativa de Dios, iglesia. Familia, Jesús es la alternativa de Dios. Es la solución que Dios ha puesto para los seres humanos. Para que puedan salvarse. Para que puedan ser herederos de la vida. Para que puedan entender el designio que Dios ha tenido para cada uno. Dios no quiere que te pierdas. Dios no quiere que te pierdas. El Señor ha otorgado una esperanza, una solución, una alternativa a tu problema. Familia, no tienes por qué seguir viviendo más perdido en el error, perdido en el pecado, perdido en la deslealtad. Cuando Jesucristo es la alternativa para tu vida. Cuando Jesucristo es la alternativa. Él es la alternativa para tu vida. Alabado sea el nombre del Señor. Fíjate, Cristo fue levantado en la cruz. Fue levantado en un madero. Para que hoy, todo hombre que esté muriendo por causa del pecado, tenga
solución, levantando su mirada a Cristo. Fíjese, fíjese, hermano, que esto es bien importante, porque Jesucristo no es una alternativa. Jesucristo no es una alternativa. Jesucristo es la única alternativa. La única que existe. La única que existe. No hay otro medio por medio de por el cual tú puedas encontrar solución, respuesta, salvación o perdón para tus pecados. No existe otra solución. No existe, Señor. Puedes buscar en el cielo, en la tierra, debajo de la tierra. Puedes buscar donde tú quieras, en otra galaxia, en otro planeta. Pero no va a existir otra alternativa para salvarse fuera de Cristo Jesús. Él es el mediador entre Dios y los hombres. Él es a quien Dios ha puesto como propiciación por nuestros pecados. Y no solamente por los nuestros, sino por todos aquellos de los que quieran creer en Cristo Jesús para vida y para salvación eterna. Él es la alternativa. Él es la salvación. Él es el perdón para tu alma, para tus pecados. No tienes que andar buscando en otro lugar. No tienes que buscar. Lo dije hace unos días y lo reitero. Uno de los anhelos de mi corazón, si el Señor me lo permitiera, no antes de antes de ir a Israel en el reino milenial, porque allí vamos a ir en el reino milenial, pero antes de eso, una de mis peticiones a Dios es que el Señor me conceda viajar a Israel para poder conocer más de cerca la historia de mi Salvador, de aquel que quiso dar su vida por mí en la cruz del Calvario. Los que saben esto dicen que la tumba a donde estuvo Jesús por 3 días y 3 noches se ha convertido en un lugar donde muchos peregrinos, turistas llegan y van a visitar la tumba donde estuvo nuestro amado Salvador. Y los que saben dicen que cuando entran y cuando van entrando a la tumba, hay un rótulo ahí en varios idiomas, hermanos amados, que dice: ¿por qué buscáis entre los muertos al que vive? No está aquí, mas ha resucitado. Increíble, hermano. ¿Por qué buscáis entre los muertos al que vive? No está aquí, mas ha resucitado. No está allí. No está, hermanos amados, entre los muertos. Mi Cristo resucitó. Y es la alternativa que Dios le ha dado al hombre. Entonces, pero pastor, entonces, ¿por qué tenemos que mirar? ¿Por qué vamos a alzar nuestra mirada a la cruz si el Señor no se quedó en la cruz y ya no está allí? No. Lo que el Señor está diciendo que es que cualquiera que fuese mordido por el pecado y que los efectos del pecado estén haciendo estragos en su vida, tiene que alzar su mirada hacia el Calvario, es decir, hacia el sacrificio que Jesucristo hizo en la cruz del Calvario. ¿Por qué el sacrificio que Jesús hizo en la cruz del Calvario? Te lo voy a decir en pocas palabras, leyéndote Isaías capítulo 53. Isaías 53 dice así, yo te doy esta respuesta con Isaías 53. Dice el versículo 3, despreciado y desechado entre los hombres, varón de dolores, experimentado en quebranto, y como que escondimos de él el rostro, fue menospreciado y no lo estimamos. Verso 4, ciertamente llevó él nuestras enfermedades, sufrió nuestros dolores, nosotros le tuvimos por azotado, por herido de Dios y abatido, mas el herido fue por nuestras rebeliones, molido por nuestros pecados, el castigo de nuestra paz fue sobre él, y por su llaga fuimos nosotros curados. ¿Por qué tenemos que alzar nuestra mirada al Calvario, hacia el sacrificio de Cristo?
Porque él, por eso es que Isaías insiste en decir, en nuestro, nuestro, nuestro. El común denominador en ese pasaje es nuestro, nuestro, nuestro. ¿Sabes por qué? Porque el Señor Jesucristo no murió por él, no murió por su desobediencia, por su pecado. No, en él no se halló palabra de mentira, no se halló pecado. Él murió por mis rebeliones, por tu desobediencia, por tus pecados, por mis transgresiones. Fue él el que tomó mi lugar y el tuyo para venir a morir en la cruz del Calvario, para que hoy nosotros tuviésemos esperanza. La única alternativa para el hombre se llama Cristo Jesús, el Hijo del Dios viviente. Fuera de él no hay salvación, fuera de él no hay esperanza, no se encuentra en ningún otro medio, en ningún otro hombre, en ningún ángel, en ninguna otra cosa creada, hermanos amados, no se encuentra, solo en Jesús, el Hijo del Dios viviente. Oh, alabado sea el nombre de Cristo. Bendito su nombre, hermanos. Él es el único que puede darte salvación y perdón, que puede darte la salvación que tú necesitas. Él es el único. Él es el único. Mira qué precioso esto. Qué lindo, qué maravilloso es esto, hermano. Mira qué maravilloso. Mira qué lindo está esto. Así como Moisés levantó la serpiente en el desierto, así es necesario que el Hijo del Hombre sea levantado, para que todo aquel que en él cree, y aquí está en términos singulares, para que todo aquel que en él está singular, en él, no dice en ellos, en él cree, no se pierda, mas tenga la vida eterna. Eso es la alternativa. La serpiente de bronce no tenía en sí poderes curativos como para decir que es la fuente de sanidad para los israelitas. Algunas personas aluden a este pasaje para ampararse en el hecho de que pueden tener y llevar imágenes con ellos, y presentan este cuadro de cómo Dios le ordenó a Moisés hacer una serpiente de bronce. La idea de Dios nunca fue que el pueblo la idolatrara, sino como un ejemplo de obediencia. Es más, el pueblo de Israel la idolatró. Y en los días del rey Ezequías, era uno de los muchos ídolos que el pueblo de Israel tenía, la serpiente de bronce. Era uno de los muchos ídolos. Por eso, el rey Ezequías hizo pedazos la serpiente de bronce. Porque Ezequías entendió que no había sido la serpiente de bronce, sino la obediencia a Dios y a su palabra. Amigo mío, la única alternativa que existe se llama Cristo. Ezequías hizo pedazo la serpiente de bronce para que el pueblo no siguiera más adorándola, no siguiera más ofreciéndole, hermanos, culto, un sacrificio, no siguiera más ofreciéndole, hermanos amados, ¿qué? Incienso a este ídolo. Ezequías le hizo pedazos. No era la mente del Señor que el pueblo la idolatrara, sino que le había puesto como un ejemplo para que obedecieran a Dios y a su palabra. Sin embargo, mis estimados hermanos, ellos no entendieron perfectamente la palabra del Señor. Ellos no lo entendieron. Por tanto, mis amados, yo espero que este día usted comprenda perfectamente, mi estimado amigo, que el pecado está matando tu alma. Las mordeduras de esta serpiente que representa a Satanás y a su pecado
está causando la muerte eterna para muchos corazones, para muchas vidas. Muchas personas están yendo sin Dios y sin esperanza. Están yendo de esta vida, de este mundo. Y se están marchando sin Dios en sus corazones, sin esperanzas. Tú debes reconocer que nuestra vida es tan efímera, nuestra vida es tan corta en esta tierra, que hoy estamos y de repente desaparecemos. De repente ya no estaremos más en esta tierra. La vida es así. Hoy somos, mañana dejamos de ser en esta tierra. Pero aquellos que tenemos a Cristo en nuestros corazones, aquellos que vivimos con el Señor en nuestras vidas, yo te aseguro, mi estimado, que aunque muramos físicamente, viviremos eternamente en la presencia del Señor. Romanos capítulo 8, versículo 1 dice: ahora pues no hay condenación para aquellos que están en Cristo Jesús. Ahora pues no hay ninguna condenación para los que están en Cristo Jesús. Para los que no andan conforme a la carne, sino conforme al Espíritu. Porque el ocuparse de la carne es muerte. Es muerte, pero el ocuparse del Espíritu es vida y es paz. Interesante, hermano, saber que es Cristo la alternativa para que todo esto encierra, hermanos, al género humano. No importa tu ideología, tu credo, no importa tu estatus social o económico, no importa cuál es tu categoría social o académica, no importa tu raza, tu etnia, no importa tu cultura, tu idioma, tu rango, tu color de piel, no importa. Todo es todo para que todo aquel que en Él cree. No debes creer en cualquier cosa. Debes creer en la única alternativa que existe. La única alternativa que Dios ha presentado a la humanidad para que pueda ser salva. Se llama Jesucristo. Se llama Jesús, el Hijo del Dios viviente. Él es la solución. Él es la alternativa. Él es la respuesta hacia la vida que tú necesitas. ¿Qué te parece si hoy en esta tarde, tú que no has recibido todavía a Jesucristo, que todavía no has entregado tu vida al Señor, ¿qué te parece si hoy levantas tu mirada al cielo y miras por fe el sacrificio que Jesús hizo por ti en la cruz del Calvario y cedes a la vida eterna? ¿Qué te parece si hoy decides presentar tus cuitas, tus problemas al Señor, tus penas, y descansas en Cristo mediante su perdón? Él llevó por nosotros nuestras enfermedades. Y así como hizo Moisés de levantar la serpiente en el desierto, así también el Hijo del Hombre se había levantado. Para que todo aquel que en Él cree, y no solamente levantado en una cruz, también fue levantado en gloria en una nube. Para que nuestra esperanza no estuviese fundada en una esperanza ilusoria y vana, sino en la esperanza viva del Cristo resucitado, que ascendió a la gloria del Padre y está sentado a su diestra. Y desde allá intercede por nosotros. Desde allá intercede y aboga por cada uno de los que se acercan a Él en el nombre de Cristo. De los que se acercan a Dios en el nombre de Cristo. ¿Estás listo para hacerlo hoy? Repite conmigo. Te voy a guiar a través de esta oración. Señor Jesús, yo reconozco que soy pecador y sé que moriste en la cruz del Calvario por mis pecados.
Hoy me arrepiento, Señor. Creo en ti, Jesús. Creo en ti. Sé que moriste por mí en la cruz y que resucitaste al tercer día. Me arrepiento, Señor. Te pido que perdones mis pecados y que limpies mi vida, Señor, en tu sangre preciosa. Gracias, Jesús, por salvarme hoy en tu nombre. Gracias, Señor, en el nombre de Cristo Jesús. Amén y amén, Señor. ¿Hiciste esta oración conmigo? ¿Por qué no me escribes y me llamas? Y cuéntame de qué manera Dios ha bendecido tu vida. Tu amigo y hermano en Cristo, el pastor Jonás Benítez, se despide de ti y te dice que el Señor Dios Todopoderoso te bendiga.

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0: 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Si vuestros pecados fueren como la grana, como la nieve serán emblanquecidos. Si fueren rojos como el carmesí, vendrán a ser como blanca lana. 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
1: Son las 5 en punto.
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0: Muy buenas tardes, amados hermanos. Bienvenidos a su programa Complacencias al Instante. Es un hermoso privilegio saludarles en esta tarde de miércoles 14 de octubre. Bueno, ya estamos ya prácticamente a mediados del décimo mes. ¿Por qué no le alaba? ¿Y usted por qué no le canta? Nos va quedando muy poco, hermanos amados, para despedir este año, si es que el Señor así lo permite. Para mi persona, Felipa de Ibarra, es un privilegio saludarles en esta hermosa tarde y poner a su disposición nuestro número en cabina para que nos llame, solicite su alabanza o puede también escribirnos al WhatsApp. Nuestro número para las llamaditas es el 2613-4164. 2613-4164 es nuestro número para las llamaditas. Y también tenemos nuestro número de WhatsApp para los mensajitos, ya sea escrito o de audio, 7106-9417. 7106-9417, nuestro número de WhatsApp para los mensajitos. Decirle que no cuento con patrocinador para esta hora. Si usted desea patrocinarnos el programa, está disponible. Complacencias al instante, Dios le bendiga. Claro que sí lo creo, dígame cuál. Crisis de amor. Con gusto, hermana. Está... Claro que sí lo creo, dígame cuál. Crisis de amor. Con gusto, hermana, estará sonando su alabanza desde donde nos llama. Mucho gusto, hermana, ahí estará sonando su alabanza. Bendiciones. Amén, Dios le bendiga. Ahí tenemos a nuestra audiencia de Cantón San Lorenzo haciéndose presente en esta hermosa hora. Y con gusto le vamos a complacer con su alabanza. Vamos complaciendo la alabanza y luego vengo contestando llamadita para sacar su voz al aire. Recuerde que la dinámica es escuchar su voz al aire y poder complacerle. Dios le bendiga. Con gusto, hermana, dígame cuál. Muy bien, hermana Emerita, ahí estará sonando su alabanza. Dios le bendiga.
1: Bendiciones.
0: Amén. Muy bien, ahí tenemos a nuestra hermana Emerita reportándose en esta preciosa hora, solicitando el cántico que se me olvidó. Bueno, tenemos el primer tema solicitado que se titula Crisis de Amor.

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1: Muy bien, 2613-4164 es nuestro número en cabina para que usted se reporte, solicite su alabanza en esta preciosa tarde. También quiero recordarle, mis amados hermanos, que nosotras, las locutoras de Radio Vida, tenemos proyectado realizar la venta de almuerzos. 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Bien, no tengo patrocinador para esta hora. Si usted desea patrocinar el programa, está disponible. Llámenos al 2613-4164. Con gusto le vamos a atender su llamadita y a complacerle. Recuerde, amada audiencia, que Cristo viene pronto. Y hay que estar preparados, esperando esta venida gloriosa de nuestro Señor y Salvador Jesucristo.

0: 2613-4164 es nuestro número en cabina para que usted nos llame. Saluditos allá en San Ildefonso. Por allá se encuentra nuestra hermana Santos Orellana y su hijo Oscar escuchándonos. Bendiciones. Saludos a nuestra hermana María Quinteros allá en Houston, Texas. Disfruta de la programación. Saludos, hermana. Por ahí está también en sintonía nuestra hermana Vilma de Cruz. Muchas bendiciones. Nuestra hermana Norma de Ángel en Colonia San Martín de San Salvador. Muchas bendiciones. Recuerde que puede reservar su plato de comida, ¿verdad? El pollo por el precio de $3.50 y la carne de res a la plancha por $4. Ahí usted puede colaborarnos reservando su almuerzo.
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Saluditos a nuestra audiencia que nos está sintonizando en diferentes lugares de nuestro país, El Salvador. Saludos allá en Estanzuelas, tenemos audiencia. También tenemos audiencia en el Tecomatal, en el Charcal, en Condadillo. Muchas bendiciones. Saludos a nuestros hermanos. Por ahí está nuestro hermano Francisco Ortega y su esposa. Que Dios les bendiga grandemente. Tenemos audiencia también en diferentes estados en Norteamérica. Muchas bendiciones. Repórtese, mi amada audiencia. Díganos en qué lugar nos está sintonizando. Le motivamos a que también pueda participar en lo que es la compra de su almuerzo, el almuerzo para su familia. Y si usted desea reservar ticket y decir yo no puedo ir a traerlo, pero hay una familia que también necesita de esa comidita, yo la pago y ustedes se la llevan o van a enviar a traerla. 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Si desea patrocinar este programa, está disponible. Saludos y muchas bendiciones para toda la linda audiencia. Hermana Ninfa Estrella, gracias por sintonizarnos en esta hermosa tarde. Que Dios bendiga su vida y la de su familia.

Muy bien, tenemos en esta preciosa hora, tenemos ahí, queremos complacer a nuestro hermano Fernando Martínez y saludándole ahí. Vamos a escuchar el cántico cuando termine mi carrera. Tenemos un mensajito por acá, nos dice Dios, hermana, mi hermana, Dios me la bendiga. Quiero que me complazca con una alabanza, el último suspiro en la cruz. Soy la hermana Erika desde Mercedes Umaña. Dios me le bendiga. Bendiciones, mi siervita, dice. Amén, hermana Erika, gracias por reportarse. Con mucho gusto, ahí estará sonando su alabanza. Así que vamos a escuchar estos dos cánticos cuando termine mi carrera y el tema solicitado por nuestra hermana Erika.

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1: ...2613-4164 es nuestro número en cabina para que usted se reporte y solicite su alabanza. También si quiere reservar su almuerzo, ya sea de pollo o de carne de res, puede también reservarlo. Llámenos y díganos cuántos platos le reservamos para el sábado 24 de octubre. Vamos a la llamadita. Dios le bendiga. Amén, hermano. Dios le bendiga. Claro que sí, dígame cuál.
2: Quiero que me complazca con alabanza Alas de Águila de Ever Paz.
1: ¿Ala?
2: Alas de Águila.
1: Alas de Águila, hermano José Flores. Sí, sí. Con mucho gusto, hermano, le complacemos su alabanza. Alas de Águila. Bueno, ¿con quién dice? Con Florin. No sé. Vamos a buscársela. Porque con la intérprete de apellido Flores no me aparece. Tenemos un audio que escuchar.
3: Dios me le bendiga, hermana Felipista. Dios me le bendiga, siervita amada y su amada familia. Le mando este audio de aquí de San Luis Los Altos, El Mojonte, Coluca, San Vicente. Siervita, aquí la estamos escuchando. Desde la mañana, todo el día y todos los días, siervita amada. Quiero que me complazca con una alabanza, hermana, por favor ahí, hermano mío, hermana, por favor ahí, bendiciones de lo alto, siervita linda, pase una bonita tarde, bendiciones, bendiciones de lo alto.
1: Creo que el tema que nuestro hermano nos pedía en la llamadita es como el vuelo de un águila, así es. Y si no es así, me lo hace de saber, hermano, para cambiarle el tema, para complacerle el cántico, con mucho gusto. Pero sí creo que es como el vuelo de un águila. Y nuestra hermana nos estaba solicitando a través del mensajito, nuestra hermana Paula Inglés. Dios me le bendiga, hermana Paula, gracias por reportarse. Nos estaba solicitando el cántico, hermano mío. Así que vamos escuchando estos cánticos. Gracias por estar en sintonía de su programa Complacencias al Instante. Recuerde que no tengo patrocinador. Si usted puede patrocinar esta hora, sería de mucha bendición poder anotarle como nuestro patrocinador en esta hermosa tarde de miércoles.
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Muy bien, ahí escuchábamos ese cántico titulado Alas de Águila. Gracias a nuestra linda audiencia que se nos está reportando en esta hora de la tarde. 5:47. Es un hermoso privilegio continuar saludándoles a cada uno de ustedes. 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Estaremos realizando unos almuerzos el próximo sábado 24 de octubre. Almuerzo de pollo, su valor es de $3.50. Y el almuerzo de carne de res a la plancha es de $4. Saluditos a todos. Dios me le bendiga a usted y a toda su familia. Bendiciones, nos dice por acá nuestra hermana Erika. Amén, hermana. Muchas bendiciones para usted y su familia también. Saludos a nuestra audiencia hasta el lugar del puente Cuscatlán. Bien, venimos en esta hora complaciendo sus cánticos. 2613-4164 es nuestro número en cabina para que usted se nos reporte. Vamos a escuchar este tema que se titula Yo estoy contigo.

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3: Son las 6 en punto.
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Gloria al Señor. Hermanos, que el Señor les bendiga. Damos gracias a nuestro Dios por la oportunidad que Dios nos permite el poder estar en cabinas de radio para poder llevar estos 60 minutos de programación. Damos gracias a Dios, amados hermanos, porque Dios es bueno, Dios es maravilloso y no podemos callar las misericordias que Dios hace cada día en vuestras vidas, amados hermanos. Dios es bueno, Dios es maravilloso. Ahí Dios bendiga a toda la audiencia fuera y dentro de nuestro país, El Salvador. Es una bendición ya estar en cabina de radio, amados hermanos. Aquí estamos ya para adorar y bendecir el nombre del Señor. Decirles que no cuento con patrocinador. Si usted siente en su corazón hacerlo, ahí está, ¿verdad? El mensajito, la llamadita, ¿verdad? Gloria al Señor. Yo sé que Dios es bueno y Dios proveerá, ¿verdad? Gloria a Cristo. Porque este programa lo sostiene nuestro Dios, amados hermanos. Nosotros solo hacemos el trabajito aquí, ¿verdad? Gloria a Dios. Aleluya. Así venimos meditando en el Salmo 121 y su palabra dice, honrando al Padre, al Hijo y a su Santo Espíritu, alzaré mis ojos a los montes, ¿de dónde vendrá mi socorro? Mi socorro viene de Jehová que hizo los cielos y la tierra, no dará tus pies al resbaladero, ni se dormirá el que guarda, he aquí no se adormecerá, ni dormirá el que guarda Israel. Jehová es tu guardador, Jehová es tu sombra, tu mano derecha.